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11: Revista del Consumidor.
12: Adivina, adivinador. Las encuentras en cada esquina. Te acompañan en las fiestas y es casi imposible resistirse a ellas. ¿Ya sabes qué son?
13: Exacto, las papitas y las frituras. ¿Pero sabes todo lo que contienen? No te dejes llevar solo por el antojo. Acompáñanos a descubrir el estudio de calidad.
14: Revista del Consumidor.
13: Las papas y las frituras forman parte habitual de la dieta de muchas personas mexicanas. Pero, ¿sabías que las frituras que consumes son resultado de la transformación de un alimento originario de América? La papa y otros ingredientes como el maíz y el trigo son transformados en botanas mediante procesos como el corte, la fritura y el sazonado. De acuerdo con datos de Statista, en 2025, el consumo de botanas saladas en México alcanzó un promedio de 10.9 kilos por persona, lo que refleja su amplia disponibilidad y arraigo en los hábitos de consumo actuales.
12: Y ante la gran variedad de papas y frituras de maíz y trigo, el laboratorio se dio a la tarea de analizarlas para que sepas exactamente qué estás consumiendo. Se analizaron 67 productos en total, 33 papas, 4 productos a base de papa, 24 botanas de maíz y 6 botanas de trigo. Al examinarlos, se verificaron distintos aspectos. Se comprobó que la información en las etiquetas de los productos cumpliera con la norma oficial mexicana.
13: Además, para analizar el contenido dentro del empaque, se comprobó que todos los productos cumplieran con las cantidades declaradas de contenido neto, sodio y contenido energético.
12: También se analizó el aporte nutrimental, es decir, la cantidad de proteínas, grasas y carbohidratos, los principales componentes que aportan energía a nuestro cuerpo. Sin embargo, no hay que olvidar que es importantísimo mantener el equilibrio en su consumo.
13: ¿Cuáles fueron los resultados? Todos los productos cumplieron con el contenido neto declarado. Sin embargo, existen 7 productos que contienen más sodio del que declaran. 5 de la marca Great Value, los Sabritones Rodaca sabor sal y limón y los Totis Donitas chile y limón. Otro producto que no cumple con lo que declara es Bocados Bocachitos, ya que en su empaque indica que contiene queso, pero no es así.
12: Y hablando de veracidad, estos productos contienen más grasa de la que declaran. Las papas Great Value Jalapeño Crujientes, Sol Tubi Papa Adobadas, Totis Pops, Valley Foods Potato Chips Limón Crujiente, Totis Pops Corte Casero y las Valley Foods Potato Chips Rich Crujiente. También las frituras de trigo que excedieron la cantidad de grasas declaradas fueron chicharrones de fuego y chicharrones sabor chile limón, ambos de la marca Great Value. Y en cuanto a las frituras de maíz que no cumplen son Bocados Bocachitos, Churritos Natural Sol, Doritos Nacho y los Takis chile limón.
13: Las siguientes papas fritas que contienen menos proteína de la que declaran, 2 de la marca Great Value en sus sabores queso jalapeño y adobadas, Sol Tubi Papa Rifaditas y Totis Paps Corte Casero. En el caso de las frituras de maíz, Fritos sabor chile y limón, Quesabritas, Rancheritos Original y Tostitos. Y por último, las frituras de trigo, Sabritones Rodacas, sabor sal y limón y Totis Donitas Limón y Sal.
12: Lo mejor para consumir estos productos es seguir las siguientes recomendaciones. Aunque las botanas tienen una vida en anaquel bastante amplia, no te confíes. Verifica siempre que el empaque esté íntegro y que la fecha de caducidad esté vigente. Conserva el producto en su empaque original bien cerrado, a temperatura ambiente y lejos del calor o la luz solar directa.
13: La Organización Mundial de la Salud recomienda no exceder los 2.000 miligramos de sodio al día, lo que equivale a menos de 5 gramos de sal. Una sola bolsa de estas botanas puede cubrir más de la mitad de ese límite. ¿Te imaginas? Recuerda que el consumo frecuente de estos productos procesados contribuye al sobrepeso y la obesidad.
12: Ojo, si vives con hipertensión arterial, diabetes, sobrepeso u obesidad, lo mejor es evitar o limitar su consumo debido a su alto contenido de sodio y grasas saturadas. Disfrútalas de vez en cuando y compensa siempre con una dieta rica en vegetales y actividad física. Tu cuerpo agradece los buenos hábitos.
13: Mantener una alimentación moderada, adecuada y equilibrada es la clave para prevenir enfermedades como diabetes o las cardiopatías. Pequeños cambios en tu dieta diaria pueden marcar la diferencia. Revista del Consumidor. Radio.
12: Gobierno de México.
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0: Muy buenas noches. Nos da mucho gusto estar con ustedes en una emisión más de La Hora Nacional, donde cada domingo tenemos historias que reflejan la parte cultural, social y humana de nuestro país.
1: Empezamos con música de Lore Aquino. Ella es cantautora chiapaneca con más de 20 años de trayectoria.
0: Hay momentos que pueden reunir a millones de personas que viven una misma emoción, como con el grito de gol, porque el fútbol también es un lenguaje compartido.
1: Vamos a hablar de la gran fiesta que vive nuestro país dentro y fuera de la cancha en nuestra sección Estampas del Mundial.
0: También recorreremos la Ciudad de México para traerles opciones culturales y turísticas en nuestra Chilanguía.
1: Vamos a platicar también sobre cuáles son los efectos positivos del Mundial Social en nuestro país y cómo se convierte en una puerta de desarrollo social para nuestras comunidades.
0: Visitaremos una exposición que muestra que el juego forma parte de nuestra historia desde hace miles de años. Se llama De Cuerpos y Canchas, Jugar a la Pelota en México.
1: También recordaremos el natalicio de Frida Kahlo, una de las figuras más influyentes del siglo XX. Su obra estuvo marcada por el dolor físico, la identidad y la autorrepresentación, pero trascendió fronteras y hoy forma parte del imaginario cultural global.
0: Y hablando de cultura e identidad, hoy les traemos la hora Naime, con niñas y niños mandando saludos en sus lenguas originarias.
1: Además, presentamos los flashazos del bienestar, con información clave sobre oportunidades y becas dirigidas a jóvenes del país. Con esto y más, empezamos la Hora Nacional.
0: La propuesta artística de Lore Aquino es una fusión entre jazz, folclor mexicano y canción latinoamericana y ha construido una identidad sonora muy reconocible.
1: A lo largo de su carrera ha llevado su música a escenarios nacionales e internacionales y es una de las voces contemporáneas más representativas de la canción de autor en México, nuestro país. Vamos a verla y a escucharla.
2: Hola, soy Lore Aquino, estoy acompañada de Saukei Lee y estamos en la Hora Nacional y voy a presentarles esta canción que se llama Jamás te olvidaré. 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

0: Oiga, pues qué alegría nos ha dado la selección mexicana en esta fiesta de fútbol, la verdad.
1: Sí, Milos. Más allá de los marcadores, México ha mostrado personalidad, contundencia cuando tuvo que ser contundente y siempre se ha entregado con el corazón.
0: Sí, la verdad es que este sueño mundialista merece que le demos unos aplausos a nuestra selección.
1: ¡Bravo! ¡México! ¡México! ¡México!
0: Es que, pues sí, gran desempeño, gran esfuerzo, gran entrega. La verdad, muchas felicidades a todos y gracias por esto. Las crónicas del fútbol muestran cómo la gente ha hecho suyo este fenómeno en distintas regiones del país.
1: Y también desde el extranjero nos llegan historias de mexicanas y mexicanos que siguen los partidos a distancia, manteniendo viva la conexión con su país a través de pantallas, reuniones familiares y comunidades migrantes que se organizan en cada juego.
0: Son estampas que se van a quedar con nosotros por mucho tiempo. Entonces, vamos a ver y escuchar la siguiente cápsula de Orlando Abad.
2: Si algo nos ha dejado el Mundial Social es una certeza. La gran protagonista ha sido la afición. México está brillando ante los ojos del mundo no solo por lo que ha ocurrido dentro de las canchas, sino por el ambiente que se ha vivido en cada ciudad sede. La alegría, la hospitalidad y el espíritu de convivencia se han convertido en nuestra mejor carta de presentación. Desde el inicio de esta gran fiesta del fútbol, ha llamado la atención la seguridad, el orden y la civilidad con la que se ha desarrollado cada jornada. Ese comportamiento ha sido uno de los sellos más claros de la celebración. Un ejemplo significativo ha sido la participación de la ciudadanía en dinámicas y experiencias que han acercado aún más este evento a la gente, como el caso de las jóvenes que recibieron la oportunidad de asistir a los partidos en primera fila tras ganar un concurso impulsado por la presidenta de México, Claudia Sheinbaum.
3: Quiero agradecer a la presidenta Claudia Sheinbaum, a la Secretaría de Turismo por haberme dado la oportunidad de poder asistir a este partido. Que asistir a un partido del Mundial es algo completamente diferente. Esto superó mis expectativas, me estoy pasando increíble. Vivir esto es algo que nunca voy a olvidar.
4: Estamos aquí en el estadio, la emoción se siente a todo dar, los gritos del abucheo, la vibración del estadio, la felicidad. Está tope,
5: pues ya acabamos de ver el partido de Corea contra Sudáfrica. Es otro nivel, la afición, cómo abuchean, cómo cantan el cielito lindo, cómo hacen la ola. Es toda una experiencia nueva y que la voy a guardar mucho en mi corazón. Estoy muy agradecida con la presidenta. Muchas gracias a la Secretaría de Turismo. Y recuerden, México está de moda.
2: Se han visto miles de mexicanas y mexicanos recibiendo con entusiasmo a visitantes de todos los continentes, compartiendo festejos, intercambiando playeras, cantando juntos y demostrando que aquí siempre hay espacio para quien llega a disfrutar de esta gran celebración del fútbol. Las calles han sido el principal escenario de convivencia. Ahí se han reunido familias, turistas y aficionados. Los FanFest también han registrado momentos memorables. Pero la mayor parte de la fiesta se ha vivido en plazas, avenidas y espacios públicos. Este mundial nos está dando estampas con imágenes que ya forman parte del recuerdo colectivo. Se han viralizado videos de aficionados extranjeros interpretando Cielito Lindo con entusiasmo, seguidores africanos cantando canciones mexicanas y grupos de aficionados nórdicos realizando su tradicional remo vikingo en ciudades como Monterrey y Nueva York, acompañados por miles de personas. También se han observado escenas de intercambio cultural constante, banderas que cruzan fronteras, sombreros compartidos, playeras intercambiadas y familias de distintas nacionalidades celebrando juntas en un mismo espacio. Más allá de lo deportivo, esta gran fiesta del fútbol ha dejado una colección de estampas que reflejan un mismo mensaje. Un país organizado que ha sabido abrir sus calles y su alegría al mundo entero, consolidando una celebración que trasciende lo que ocurre en la cancha.
0: La La Ciudad de México sigue con la celebración del Mundial Social y tiene una gran oferta turística. Hay rutas culturales que combinan gastronomía, arte urbano y espacios históricos.
1: Vamos a ver y a escuchar una cápsula que prepararon Orlando Abad y Germán Gastelum.
6: De la Chilanguía, donde la Ciudad de México continúa mostrando por qué es una de las capitales culturales más vibrantes del mundo. Música, tradición y comunidad se entrelazan en una agenda pensada para locales y también para visitantes en esta época.
7: Mira, en Coyoacán se desarrolla una importante programación cultural con muestras artesanales y gastronómicas provenientes de distintas regiones del país, como Huajuapan en Oaxaca, ubicas, que acerca al público a la riqueza culinaria y artesanal mexicana. Bueno, estas actividades convierten al barrio en un punto de encuentro entre tradición y turismo cultural.
6: La música también es protagonista. El concierto Música de la Guelaguetza, también de Oaxaca, destaca las presentaciones de la banda filarmónica José López a la vez de Oaxaca en el Jardín Hidalgo de Coyoacán. Estos eventos forman parte de una oferta cultural abierta que se extiende a plazas y espacios públicos.
7: Oaxaca es fiesta en todas partes. Tú vas a Oaxaca y por todos lados hay música.
6: Las bodas.
7: No, bueno, imagínate las bodas y los bautizos. Para los visitantes internacionales, la experiencia chilanga no termina en los recintos culturales. También está en sus mercados, en su gastronomía callejera, en sus recorridos nocturnos y en su vida cotidiana. ¿Quieres comerte unas tostadas deliciosísimas?
6: A ver, ¿dónde?
7: Bueno, en el mercado de Coyoacán.
6: Hay de mariscos, ¿verdad?
7: Sí, mira, hasta de lo que no te imaginas hay.
6: La Ciudad de México presenta así como una metrópoli abierta al mundo. Es como la debemos ubicar todos, diversa, claro, intensa y profundamente cultural. Un lugar donde cada visitante no solo observa la ciudad, sino que, en serio, la vive.
7: ¡Eso!
6: La esencia de la Chilanguía.
7: Oye, qué rico. Hay que ir, hay que irnos.
6: Vamos, ustedes inviten. También díganos a dónde.
0: Una vez más está con nosotros nuestro colaborador Eric Ortiz, que hoy nos va a platicar un poquito sobre los efectos positivos que tiene en nuestro país que haya un gran evento deportivo ocurriendo. Eric, ¿cómo estás? Bienvenido de vuelta a la Hora Nacional.
8: Encantado una vez más de estar aquí con todas y todos ustedes. Y sí, por supuesto, lo has mencionado muy bien, los ojos del planeta entero están sobre nuestra nación, pero yo creo que más allá de los goles y de las estrellas internacionales, hoy nos damos cuenta que en México, una vez que se apaguen los reflectores de los estadios, que este magno evento finalice. Que muchas veces el fútbol es visto como un negocio de televisión o para las televisoras. Sin embargo, hoy podemos también entender desde la gestión pública que para que tú puedas acceder a un tipo de estos eventos, la organización te exige que mejores tu infraestructura, el transporte público y pues todo lo que tiene que ver en torno a estos eventos. Y finalmente, cuando tú mejoras y haces este tipo de adecuaciones, incluso en la seguridad, pues se quedan perpetuas y se quedan para el uso y disfrute de todas y todos los ciudadanos, como en relaciones internacionales lo suelen llamar como la muestra del músculo. Sin embargo, más allá de la muestra del músculo, yo creo que eventos deportivos de esta magnitud también nos ayudan a detonar, ¿no? Es un detonante social. ¿Y dónde permea todo este positivismo? Pues bueno, estamos viendo que alrededor de México, en diversas regiones y en todo el país, se han rehabilitado espacios públicos, jardines, pero sobre todo cientos de canchas de fútbol y otros deportivos. Y esto también nos ayuda a nosotros porque cuando tú empiezas a tener un espacio público mejorable, estás invitando a la inclusión, pero también estás invitando a que las niñas, los niños, los jóvenes se acerquen a practicar el deporte. Y aquí algo en lo que yo sí quisiera hacer mucho, mucho hincapié es que el deporte es la herramienta más flexible y efectiva para la prevención social y para el desarrollo social. Y algo que también desarrollamos mucho aquí, pues obviamente un niño, un joven, una niña que se acercan a un deporte, a una disciplina, pues se están alejando de la violencia y en consecuencia ya no son víctimas, porque estos jóvenes ya tienen sueños, ya tienen metas, ya se están creando una visión a través de una disciplina que nos va a ayudar el día de mañana a permear, ¿no? A que nuestra sociedad, el tejido social se pueda componer. Estamos sembrando la semilla para que la activación física y el deporte se pueda volver una política pública de salud permanente.
0: Eric, ¿cuáles son tus redes sociales para que la gente te pueda seguir?
8: Me pueden seguir en Facebook como Eric Ortiz, en Instagram como EricORTZ23. En todos lados me van a encontrar como Eric Ortiz.
1: Pues muchísimas gracias por estar una vez más con nosotros aquí en La Nacional.
8: Al contrario, muchísimas gracias a todas y todos ustedes.
0: Gracias. Y a ustedes que están en casa escuchándonos o viéndonos, gracias también. Quédense con nosotros. Los juegos de pelota forman parte de la historia y la identidad de México desde tiempos ancestrales. Representan formas de convivencia, expresión cultural y construcción comunitaria que han acompañado a distintos pueblos durante generaciones.
1: El Museo Nacional de Culturas Populares presenta la exposición Cuerpos y Canchas, jugar a la pelota en México. Y es una muestra que reúne imágenes, testimonios y distintas manifestaciones de estos juegos que siguen vivos en numerosas comunidades de nuestro país. Hoy nos acompaña Emilio Montemayor, él es director del museo, para platicar sobre esta exposición. Emilio, bienvenido a La Hora Nacional, qué gusto tenerte por acá.
9: Muchísimas gracias por la invitación, un placer estar aquí.
0: Platícanos un poquito de la exposición Cuerpos y Canchas. ¿De dónde surge la idea de armar una exposición?
9: No es ninguna originalidad el plantear una exposición alrededor del evento que le tocó a México ser parte de las sedes, y precisamente lo que intentamos aquí es que podíamos aportar ante toda esa oferta, desde el carácter de cultura popular que el museo importa o tiene como propósito mostrar y difundir, y buscando, digamos, como maneras originales y atractivas de mostrar este tema, surgió esta exposición, que un poco es devolver la pelota a quienes juegan el fútbol, no solamente como un espectáculo de grandes estrellas, sino el día a día de los mexicanos, y cómo nos hemos apropiado del fútbol por un lado, pero también cómo el fútbol convive con otras manifestaciones de más antiguo arraigo en la sociedad mexicana. Y entonces lo que ocurrió, digamos, en esta exposición es que no proponemos hacer un viaje por toda la geografía del país y las distintas variantes del juego de pelota que se practican, que son muchísimas.
1: Muchísimas, sí.
9: Casi cada estado o región tiene como su propia variante y su propio uniforme y su propio tipo de pelota.
1: Su propia afición, eso es bien importante.
9: ¿No? Lo que intentamos más bien fue hacer un viaje a través del cuerpo, y por eso la exposición se llama De Cuerpos y Canchas, jugar a la pelota en México. Entonces, ¿cómo utilizamos distintas partes del cuerpo para jugar distintas movilidades del juego de pelota?
1: Y el Museo de Culturas Populares, desde que yo tengo memoria, ha hecho unas exposiciones increíbles. Yo me acuerdo, sí, de la del circo, de los cuentos.
0: Las luchas.
1: La de las luchas.
0: Muy épica.
1: Seguramente esta exposición debe tener como esa magia que siempre, sí, ha tenido el Museo Nacional de Culturas Populares.
9: Intentamos precisamente como recuperar esa parte atractiva del museo, que yo creo que en gran medida se nutre también como de la propia voz y visión de la gente. Fue una exposición que salió como muy rápida. El museo, tengo el honor y la oportunidad de estarlo dirigiendo desde hace apenas 4 meses. Entonces la sacamos como muy al vapor con el equipo del museo, que es fantástico, la verdad.
1: La palabra clave es equipo.
9: Exactamente, es un gran equipo.
0: Emilio, dinos, ¿hasta cuándo podemos ver la exposición?
9: La exposición va a estar abierta hasta todo el mes de septiembre.
0: Okay.
9: Notamos a principios de octubre.
0: Ah, buenísimo. Hay tiempo.
9: Tiene bastante tiempo. Vale la pena señalar que en todo este tiempo vamos a tener distintas actividades, incluso conversatorios como a distancia, ¿no? Con gente que practica juegos de pelota en otros estados. Vamos a tener también demostraciones de juegos de pelota en los propios patios del museo,
1: sí,
9: ¿no? Que estén atentos a nuestras redes, ahí van a poder ver. Vamos a tener una exhibición de ulama, que es el que se juega con la cadera. Vamos a tener una exhibición de pelota mixteca, que es el que se juega con los guantes, y también la pelota tarasca, que es la que se incendia. Entonces,
1: wow,
9: yo creo que va a ser un gran espectáculo.
1: Y hablando de redes,
0: sí, justo,
9: búscanos como Museo Nacional de Culturas Populares. Estamos en Facebook, en X, en Instagram, en YouTube, y la página web del museo, que es www.mncp.gob.mx.
1: MNCP, Museo Nacional de Culturas Populares. Perfecto, Emilio, pues muchísimas gracias.
9: Al contrario, un
1: qué
9: placer.
1: Gusto, y hay que ir a ver esa exposición ya.
0: Totalmente.
9: Vayan, se van a encontrar muchas sorpresas.
0: Gracias a todas las personas que nos acompañan. Ya tienen un plan más para hacer si están en la Ciudad de México con estas fechas, y pues el plan sigue siendo quedarse en La Hora Nacional. El 6 de julio se conmemora el natalicio de Frida Kahlo. Su obra, que es reconocida mundialmente, explora temas como la identidad, el dolor y la condición humana desde lo que solo se puede definir como una perspectiva súper personal.
1: Frida Kahlo es un referente del arte latinoamericano y un símbolo cultural de México a nivel global. Vamos a ver y a escuchar una cápsula sobre ella.
10: Frida Kahlo nació el 6 de julio de 1907, aunque ella solía afirmar que había nacido en 1910, para reivindicarse como hija de la Revolución Mexicana. A los 14 años ingresó a la Escuela Nacional Preparatoria. De los 2.000 estudiantes matriculados, Frida fue una de las 35 mujeres admitidas. Ahí fue parte de los Cachuchas, un grupo de jóvenes que usaban gorras en rebelión contra el código de vestimenta de la época. cuando Frida tenía 18 años, sufrió un accidente de tránsito que la marcaría de por vida. Fue el inicio de mucho sufrimiento, pero también el nacimiento de su singular expresión artística en torno al dolor. En la década de 1920, Frida comenzó a simpatizar con el Partido Comunista Mexicano. Conoció al revolucionario cubano Julio Antonio Mella y a la fotógrafa italiana Tina Modotti, más tarde su íntima amiga. En esa época también conoció a Diego Rivera, con quien mantuvo una intensa relación amorosa, artística y política hasta el fin de sus días. La figura de Frida apareció en varios murales de Rivera en espacios públicos, como la Secretaría de Educación Pública. Luego de vivir un tiempo en Estados Unidos debido a la persecución que padecieron los comunistas en México, Frida volvió al país junto a Rivera. En 1936, la artista reanudó su actividad política. Fundó un comité de solidaridad con los republicanos durante la Guerra Civil Española y, junto a otros intelectuales, intercedió ante el presidente Lázaro Cárdenas para lograr el asilo político de León Trotsky y su esposa Natalia Sedova, a quienes Frida misma recibió en Tampico, para después hospedarlos en su Casa Azul. Impulsores de una idea de mexicanidad opuesta al colonialismo cultural, Frida y Diego promovieron el arte precolombino, sembraron plantas nativas en su casa y Frida vistió textiles indígenas, principalmente del Istmo de Tehuantepec. Frida Kahlo fue una mujer revolucionaria más allá del ámbito político. Rebelde, libre y valiente, desafió la moral de su época. Fue abiertamente bisexual y su arte transgredió las representaciones de las mujeres en la pintura al retratar experiencias íntimas como el parto, la lactancia materna, el aborto y la muerte. La justicia social fue también una de las principales preocupaciones de Frida, como ella misma lo expresó en su diario.
11: Tengo mucha inquietud en el asunto de mi pintura, sobre todo por transformarla para que sea algo útil al movimiento revolucionario comunista, pues hasta ahora no he pintado sino la expresión honrada de mí misma, pero alejada absolutamente de lo que mi pintura pueda servir al partido.
10: En 1938, Frida Kahlo presentó su primera exposición individual en Nueva York, y un año más tarde fue invitada por André Breton para formar parte de MXIC, una exposición en el Museo del Louvre de París, que exhibió obras de artistas mexicanos. Una de las pinturas exhibidas fue su autorretrato, El Marco. Frida Kahlo participó activamente, y en la medida en que su salud se lo permitió, en movilizaciones obreras y en actos del Partido Comunista Mexicano. Denunció al fascismo y durante la llamada Guerra Fría se sumó a decenas de intelectuales mexicanos que se manifestaron en contra de la guerra y del imperialismo capitalista. Sus convicciones políticas la acompañaron hasta el final de su vida. 11 días antes de su fallecimiento, Frida participó en la protesta contra el golpe de Estado en Guatemala, apoyado por Estados Unidos, que derrocó al presidente Jacobo Arbenz. Kahlo fue fotografiada en silla de ruedas, llevada por Diego Rivera y portando una pancarta con la Paloma de la Paz. Frida Kahlo murió el 13 de julio de 1954. Su funeral se llevó a cabo en el Palacio de Bellas Artes. Su féretro fue cubierto con una bandera comunista, lo que generó una fuerte polémica por el creciente ambiente anticomunista que reinaba en los círculos del poder político y económico. Su despedida en Bellas Artes fue un eco de lo que buscó en su vida.
11: Siempre revolucionaria, nunca muerta, nunca inútil.
6: Laura Nay me toma las frecuencias radiofónicas de todo el país y es por eso que los invitamos a que pongan mucha atención porque vienen dos grandes amigos a platicarnos de nuestras raíces. Aprendamos del futuro de México con Miranda y con Damián. ¿Cómo están? ¿Cómo estás, Miranda?
12: Hola, muy bien.
6: Mayepe, Miranda.
12: Mayepe.
6: Oye, hoy tienes algo que contarnos, ¿verdad?
12: Sí, les voy a contar de la lengua zapoteca, o sí, más bien de la gente de la lengua zapoteca. Ellos son conocidos como la gente de las nubes. Ellos eran buenos artesanos y buenos agricultores. De hecho, crearon un calendario usando glifos. Ellos construyeron la ciudad de Montalbán y ya casi hay 500,000 de habitantes. ¿Sabían que hay 60 variantes lingüísticas del zapoteco?
6: ¡Wow! Cultura de Oaxaca, gente de las nubes, muchos hablantes. Y afortunadamente hoy vamos a aprender algo nuevo. ¿Estás listo, Damián, para aprender una nueva palabra?
12: Sí.
6: Nosotros también. ¿Mandas?
12: Vamos a la cápsula de la hora Naime.
1: Y ya llegó nuestra hora Naime, también conocida como la hora del corazón, un espacio dedicado a escuchar, aprender y valorar las lenguas originarias de nuestro país.
0: En esta sección, niñas y niños de distintas comunidades indígenas comparten con nosotros la forma en la que dan un saludo en su lengua nativa. Hoy conoceremos la lengua Ditsa Shitsa.
13: Hola, mi nombre es Jennifer Melissa. Soy de la comunidad de Tenetse de Zaragoza. Bienvenidos a la hora Naime, tiempo del corazón. Hoy vamos a aprender a saludar en Ditsa Shitsa. Repitan conmigo. Pariush. Pariush. Otra vez. Pariush. Recuerden enseñar a sus hijos e hijas el Ditsa Shitsa. Shklenli.
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0: Las historias que cruzan el deporte, la cultura y la vida cotidiana nos recuerdan que lo que compartimos va mucho más allá de un resultado.
1: Y como dijo Octavio Paz, la identidad es la memoria que tenemos de nosotros mismos. Y en esa memoria también caben los juegos, las voces y las celebraciones colectivas.
0: Muchas gracias por acompañarnos en esta primera parte de la Hora Nacional. Antes de irnos, queremos mandarle saludos a las personas que nos escriben. Esta semana van para Eduardo Mena en la Ciudad de México, Alex Martínez, Mariana López, Carlos Hernández en Monterrey, Sofía Ramírez en Querétaro y Ana Torres en Morelia.
1: También para Leticia del Carmen Caballero de Tizapán, San Ángel, Julio César Pérez Pérez de Tabasco, Edgar Bennett y Valentín Clemente Chino.
0: Y más saludos para Ricardo Salgado en San Luis Potosí, Paola Jiménez en Aguascalientes, Luis Fernando Ortiz, Carla Núñez y Víctor Ríos en Ecatepec.
1: Y recuerden que pueden escribirnos en YouTube, en Facebook, Instagram, TikTok, X y Spotify, y también nos pueden contactar en el siguiente número. Apúntenle: 5534-834239, o mandarnos un correo a lahoranacional@segov.gov.mx. Que tengan una gran noche y una excelente semana.
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15: Estás escuchando Colima en la Hora Nacional. Hola, hola, ¿qué tal? Muy, pero muy buenas noches. Bienvenidos a esta emisión más de su programa Colima en la Hora Nacional. Llegamos a domingo 5 de julio, esperando se encuentre usted muy bien en este día, que haya aprovechado con su familia, que por supuesto haya vivido la pasión deportiva también. Saludo con gusto a mi compañero Yeyo Rodríguez. Buenas noches.
16: Qué gusto poder saludarte, Blanca Becerra, esta noche aquí en Colima en la Hora Nacional.
15: El día de hoy, acompáñenos porque tenemos temas muy importantes, tenemos información que le compete a usted, como todo el estado. Tenemos actividades culturales, tenemos por ahí también, ¿saben qué es el pole dance? Si no lo sabe, bueno, quédense, porque esta es una disciplina, quiero comentarles antes de que tengamos a nuestras invitadas el día de hoy, deportiva y, aunque usted no lo crea, artística, que combina la danza, las acrobacias y la gimnasia alrededor, pues ya sabe, ¿no?, de un tubo vertical. Así es que no se separe de esta frecuencia, porque vamos a hablar de esto, que es un tema bastante realmente interesan.
16: Yo creo que todo el mundo hemos escuchado lo que es el pole dance, pero no sabemos a ciencia cierta. Y hoy, como tú dices, vamos a disipar todas las dudas de que viene siendo o un deporte, o un arte, o un deporte que es arte.
15: Y bueno, ya estamos de vacaciones, ya la mayoría están de vacaciones los alumnos y para ello, antes de pasar también a las actividades culturales, quiero comentarles que este verano la aventura les espera en el Parque Regional Griselda Álvarez. Dile a tu mamá y a tu papá que te lleven. Y es que niños y niñas de 5 a 13 años podrán disfrutar del curso de verano Manos a la Naturaleza, con actividades deportivas, artísticas y ambientales como reforestación, avistamiento de aves, ¡ay, qué hermoso!, tiro con arco, modelado en barro, pintura y recorridos naturales. Imagínense ahí estar disfrutando con la naturaleza. Eso será del 13 al 24 de julio, de lunes a viernes, de 9 de la mañana a 2 de la tarde, ahí, como les decía, en el Parque Regional Griselda Álvarez. Y bueno, hay una cuota de recuperación y hay que registrarse previamente al siguiente número, para que anote por favor: 312-188-3127, y viva una bonita experiencia.
16: Y esta información es para todas las juventudes. Fíjate que si tienes de 12 a 17 años o de 18 a 29 años de edad, puedes participar en el Premio Estatal de la Juventud Colima 2026, que la Subsecretaría de las Juventudes del Gobierno del Estado de Colima está invitando. Las bases ya están listas y hay 9 distinciones: actividades académicas y desarrollo tecnológico, emprendimiento y desarrollo económico, actividades artísticas, sustentabilidad ambiental, acciones para la atención preventiva de la salud, voluntariado en atención a grupos en situación de vulnerabilidad, promoción de los derechos humanos, cultura política y democracia, actividades deportivas, igualdad de género y diversidad sexual. Hay un premio de 10,000 pesos en efectivo y, bueno, tienes hasta el 3 de agosto para poder registrarte.
15: Ya lo saben, así es que anótense. Y bueno, por este lado también, julio llega con todo y también con una agenda llena de cultura para disfrutar en Colima. Por ahí hay diferentes actividades, tanto para infantes como para jóvenes. Y algunos lugares donde pueden ser sede estas actividades son en el Teatro Hidalgo, en la Cultura Colima, lo que viene siendo el Vagón de las Artes, en el Centro Cultural Balbino Dávalos, en el Centro Cultural Profesora Julia Pisa Miranda. En sí, hay muchísimos lugares donde puedan ustedes hacer actividad y sobre todo aprovechar en estas vacaciones, tener a los peques no en casa, sino ocupados haciendo otras actividades y también aprender. Ahí lo pueden consultar en Gobierno Colima en Facebook y también en Cultura Colima.
16: Y bueno, ahora sí ya recibimos a nuestras invitadas de esta noche.
15: Presentamos a Damayanti Landín, ella es directora de Dalama, y a Lilia Martínez, alumna del pole dance. Bienvenida, ¿cómo están?
17: Hola, hola, muchas gracias. Aquí felices y emocionadas por esta entrevista.
18: Sí, hola, ¿qué tal? Buenas noches. Aquí estamos para platicarles muchas cosas.
16: Oye, para empezar, ¿qué es el pole dance?
17: Pues a ver, ¿qué te imaginas tú qué es?
16: Pues mira, todo el mundo cree que el pole dance, bueno, lo que sabemos pues es que es un baile en tubo, ¿verdad? Ajá. Pero mucha gente lo relaciona con el baile así de un centro nocturno. Pero es mucho más, ¿verdad?
17: Sí, nosotros somos una academia aquí en Colima enfocada en todo lo que es el pole. Nosotros nos vamos desde el pole fitness, el pole dance, la flexibilidad y todo eso. Entonces, para nosotros el pole es un deporte muy, muy amplio, donde practicamos figuras en un tubo o una barra vertical y hacemos combos, hacemos figuras, escaladas, mortales, todo lo que te imagines ahí hacemos,
16: a
17: cosas
16: ver, mortales
17: dinámicas.
16: Es porque sí están peligrosos, ¿verdad?
17: No, nos aventamos mortales así para atrás, nos aventamos de cabeza, nos aventamos caídas, nos resbalamos, hacemos de todo.
15: No es un baile ni un deporte nada sencillo lo que escucho. Hablabas de 3 momentos del pole dance, ¿no?
17: Sí. Hablábamos ahorita del pole fitness, que es como lo deportivo, donde lo haces descalza, lo haces como para competencias o presentaciones, para shows. Y también hablábamos del pole exotic, que ese ya es el pole dance, que es donde usamos las zapatillas, usamos bailes, movimientos un poquito más sensuales, más acá como lo que comentabas, como para un centro nocturno, pero no.
15: O a lo mejor simplemente para tu pareja, ¿no? Puedes hacerlo más privado y lo
17: sí, o para ti misma, para ti misma, para mí, yo bailo para mí porque me gusta. ¿Sí?
16: Oye, aparte, el hecho de practicar este deporte del pole dance, son trabajar con tu propio cuerpo, con tu propio peso, con tus piernas, con tus brazos.
19: haces ejercicio, pero también te aumenta mucho la autoestima.
17: Sí, bastante. Yo he visto mucho acá con mis alumnas el cambio que ellas han tenido tanto personalmente, porque sí llegan a lo mejor como que muy cohibidas, muy tímidas, y poco a poco van ganando esa confianza de quitarse la camisa o de usar un short más chiquito, a veces hasta de enseñar los pies. Porque nos da vergüenza, porque piensas que te van a criticar, porque piensas que vas a un lugar donde no vas a estar segura, y al contrario, o sea, cada quien está como pensando en no caerse, como para venir y decir, ay, mira, viene vestida así. Pues no, la verdad, eso no, ni al caso.
15: Hablábamos de beneficio, yo preguntaba a Yeyo por ahí que también, pues para la autoestima, como bien también tú lo comentas, pero ¿qué otros beneficios también físicos podemos lograr con lo que viene siendo este baile?
18: Con el baile en general, con todo lo que es el pole, beneficios es que te ayuda mucho en la salud, ¿no? Te ayuda porque generas fuerza, haces músculo, y el músculo te ayuda en cuestión de cuando, por ejemplo, en mi caso, voy a hablar personal, yo tuve una cirugía hace 2 años, entonces me operaron el viernes en la mañana y el domingo en la mediodía ya estaba en mi casa. O sea, te recuperas bien rápido, porque el músculo te ayuda.
17: El músculo es fuerte.
18: Ajá, ya. Es muy fuerte. Entonces, no necesitas tanto cuidado y sí te levantas así rápido. Obviamente, pues sí te tienes que cuidar de acuerdo a la operación que te hicieron, claro. ¿Verdad? Pero sí te ayuda a levantarte.
19: Oye, ¿y en el plano del exotic, cómo te ha cambiado la autoestima?
18: En el exotic, pues mucho. Porque, sí, antes era como que más cohibida. Sí. Ahorita lo soy, pero ya no tanto. O sea, poco a poco se va uno como liberando, ¿ves?
15: Y déjenme decirles a estas personas que nos están sintonizando en estos momentos que no hay edad para esto. No. Porque ahí está el ejemplo. Lilia tiene, la alumna que ahorita estaba platicándonos, tiene, podemos decir tu edad, ¿no?
18: Sí.
15: 59 años, imagínense. Ya ahorita hay personas de 59 años que dicen, ay, es que me duele la rodilla. Ay, es que no creo que yo pueda levantarme. Ay, es que esto es para jóvenes.
19: Oye, Lilia se sube a un tubo de ¿cuánto mide?
17: Son 3 metros. 3 metros. Y luego aparte se sube a las zapatillas de 20 centímetros. O sea, agrégale, está chaparrita, pero con 20 centímetros ya crece. Entonces, sí, yo creo que también es parte de que te ayuda, como es un deporte muy amplio, te ayuda a fortalecer todo tu cuerpo, desde los huesos, los músculos, la flexibilidad que vas agarrando, porque hay gente, como comentabas, que a los 59 años se agacha y, ¡ay, la espalda, la lumbar! Entonces, aquí al contrario, no, si vieran a la Lili, que anda ahí haciendo marometas y todo, o sea, dirían, ella no tiene 59 años. Sí. Y sí.
19: De hecho, no parece.
18: No parece.
17: Sí,
18: no.
17: Pero sí.
18: Pero sí, o sea, pero sí, y a mucha honra.
15: Eso. Y tenemos alumnas, ¿desde qué edades hasta qué?
17: Yo he tenido alumnas desde los 14 años hasta ahorita, pues Lili, que es la más longeva ya, su edad es un poquito muy grande. Pero de ahí en más, o sea, cualquier edad, cualquier peso, incluso hasta el género. Porque también tenemos esa idea de que, ay, el pole es nada más para las mujeres, ¿no? Hay infinidad de hombres y que hacen cosas que a lo mejor las mujeres no podemos hacer y los vemos así de que, ¿cómo es posible que un hombre esté haciendo eso?
19: Oye, platícanos un poquito. Tú has participado en competencias y el año pasado Dalama ganó varios lugares y en esta ocasión, en septiembre, se vuelven a ir a otra competencia. ¿Cómo es una competencia y qué se califica?
17: Sí, mira, nosotros el año pasado nos fuimos a una competencia nacional, nos fuimos aquí a la ciudad de Guadalajara y ganamos pases para competencia internacional. Entonces ya este año nos vamos a presentar en la ciudad de León.
18: En León.
17: Ajá, en León, Guanajuato, y ahí ya va a ser competencia internacional. Ahí nos califican de todo, porque hasta el vestuario, la musicalidad, los movimientos que tú haces, la conexión que tú tienes con el público, porque a veces pues uno trata como de evadir la mirada o algo así, y en el escenario no, en el escenario hay que estar aquí con los ojos hacia los jueces, proyectar hacia el público la sonrisa, lo que siempre le comento a Lili, ya que ella también va a competir este año. Entonces nos califican todo, que no te tiemble ni la patita, y de que del nervio, nada, o sea, todo.
15: Imagínense, bueno, yo también de repente tenía mis dudas, ahorita que lo están aclarando, que solamente pues era un baile, pero ahora estamos hablando de competencias también. La preparación, ¿cuánto es lo que le invierte una persona o una alumna, en este caso Lili, para poder competir?
17: Pues mira, se le invierte tiempo, se le invierte mucha dedicación y se le invierte también mucho dinero. Porque sí, por ejemplo, nosotros que desde Colima tenernos que mover hasta León, donde tenemos que pagar hospedaje, comida, la entrada, la competencia, simplemente la audición, que ya son casi 2,000 pesos por pagar la audición para ver si nos aceptan o no.
19: ¡Ah! ¿Y a poco?
17: Sí, y ya luego de ahí la inscripción al evento, entrar al evento y todo eso. Pero sí es dedicarle también mucho tiempo de preparación. Por ejemplo, Lili tiene como 7 años casi practicando pole. Apenas va a ser su primer competencia y ya tenemos como unos 3 meses preparando su acto y de aquí hasta septiembre. O sea, todavía nos faltan unos 3 mesecitos
19: Oye,
17: más.
19: ¿Y cuánto le inviertes en zapatillas, en vestuario?
17: Ay, no, ni me digas, porque si saco cuentas, el marido me cuelga, yo creo. Porque si unas zapatillas vienen costando unos 2,500, yo tengo como 5 pares. Lili tiene también como unos 6 pares, 7 pares. Sí. Y la ropa también, pues, entre cacheteros, entre licras.
19: ¿Y qué les ponen? ¿Lentejuelas o son más simples?
17: Pues depende. Por ejemplo, si vas para una competencia, pues sí le tienes que agregar como que el vestuario sea, pues, acorde a lo que estás presentando. Si le ponen lentejuelas, si se le pone plumas, o sea, ya depende de lo que tú quieras presentar. Mm-hmm. Pero para una clase, o sea, encontramos ropa, pues de cualquier tipo de ropa, no ocupas que sea de marca o que sea algo en especial, puede ser ropa deportiva la que usas como para el gym, siempre y cuando sea ropa corta, que esté tu piel expuesta para poder tener el agarre en el tubo.
19: Porque con tu piel es, digamos así, lo que evita que te caigas, ¿no? Porque vas a apretar
17: sí,
19: con...
17: Sí, o sea, yo de hecho a veces entre la broma le digo a mis alumnas, agárrate con los dedos del tobillo, porque ocupas agarrarte con los dedos de aquí de la pantorrilla, o sea, no hay dedos, ¿ah? Pero ocupas esa fuerza para agarrarte con eso.
15: ¿Y cómo es una clase de principiantes? Por ejemplo, yo el día de mañana quiero inscribirme, ¿cómo iniciamos? ¿Cuál es el primer paso?
17: Iniciamos desde lo más básico. O sea, a mí me gusta siempre llevarlos desde los primeros, los pininos, ¿no? Los pasitos chiquitos, porque sí, pues hay que empezar a gatear, ¿no? Primero. Ajá. Entonces se les enseña cómo es subir el tubo primero de forma de bomberito y ya luego nos vamos con una subida que es un poquito más pesada, que es las laterales. Ajá. Y ya luego, pues depende, cuando como avances una media hora ya viéndote batallar, pues ya empezamos con las figuras en el suelo. Y ya si subiste, pues ya hacemos las figuras arriba o a la mitad del tubo. Y ahí le vamos agregando poco a poco, depende cómo tú avances. Porque si tú no avanzas, pues tampoco te voy a forzar para no lastimar tu cuerpo.
15: Para no lastimar, ¿verdad? ¿Y en cuánto tiempo podemos, o sea, yo si entro, en cuánto tiempo podemos, de acuerdo a mis capacidades también, ya decir, ¿sabes qué? Blanca ya en 3 meses ya está preparada.
17: Pues es que mira, yo tengo casi 10 años y no termino de estar preparada. Lili tiene ya 7 años y no termina porque siempre estamos aprendiendo algo nuevo. De hecho, también hay mucha gente que luego me escribe y me dice, es que yo quiero aprender en 3 meses. Uy, bebé. O sea, pues no, o sea, yo tengo muchos años y sigo aprendiendo porque tengo maestros que todavía me siguen enseñando, yo me sigo capacitando y todo eso. Entonces, yo creo que también viene de parte, tú como físicamente, ¿qué tanto puedes hacer? Porque no te puedes comparar con, a lo mejor, como decíamos, con una chavita de 15 años. Sí. Entonces, pues ya depende cuánta fuerza tengas tú, cuánta flexibilidad. O sea, a veces hasta la piel, ¿qué tanto se te moretea o qué tanto no? Porque se llena de moretes, la piel se cansa. Como es tanto contacto con el tubo, pues entonces sí hay como que esas mayugo. ¿Cómo se llama mayuga? Se mayuga la piel. Entonces, pues a lo mejor, en vez de venir diario, pues vas a venir 2 días. Porque vas a decir, no, pues hoy no me puedo ni levantar, ¿a qué voy a ir? Entonces, pues ya ahí se atrasa tu avance. Entonces, no puedes decir, en 3 meses yo quiero aprender. Porque, pues, a lo mejor sí aprendes, pero no lo que pensabas, que ibas a hacer un mundo, una infinidad de cosas.
15: ¿Y qué medidas de seguridad son las que tienen? Porque eso también es muy importante, ¿no? Los moretones, pues, es algo muy normal,
17: sí,
15: digamos.
17: Sí.
15: Pero, ¿qué más ustedes ahí para que las alumnas, de alguna manera, pues, no sé, tengan una caída de un tubo de 3 metros, por
17: eso? Sí, y eso que está chiquito, porque ya quiero algo más grande, más alto. Sí, por ejemplo, yo ahí lo que tengo son 9 tubos y tengo 9 colchonetas. Entonces, tengo una colchoneta que mide como 1.5 metros por 1.5 metros, o sea, si tapa algo, aunque normalmente casi siempre quedamos afuera, Pero, por ejemplo, ahorita en época de calor, que está muy resbaloso, pues utilizamos la magnesia, utilizamos la brea y aparte la colchoneta, o a veces yo como instructor, pues te cuido a ti, pero si yo estoy ocupada, pues alguna otra compañera viene ahí como que el compañerismo y la compañera te ayuda a ti, la compañera ayuda a otra persona, entonces siempre tratamos de estar cuidando al compañero para que no se vaya a caer, ya cuando ya lo van a grabar o que se van a tomar la foto, pues sí las dejamos solas, pero estamos como de que alertas por si grita, me voy a caer, pues ya corremos todas, sí.
19: Oye, ¿cuál ha sido la más, la figura más difícil que se han aventado ahí?
17: Ay, pues es que de todo, porque, o sea, por ejemplo, si yo no tengo mucha flexibilidad y ya hacer una figura de flexibilidad para mí es wow, ya es un logro. Pero pues también, por ejemplo, hay figuras de miedo, los regrips, que son de que estás en dos manos porque tienes como en una bandera, digamos, ¿no? Sí. Las que comentábamos en calistenia. Entonces, pues estás en dos manos, pero tienes que cambiar el agarre. Entonces, hay un segundo donde te cambias de posición de la mano y eso, por ejemplo, para mí es un terror. O sea, yo, por más que me agarren, me dicen, suéltate, no me reacciona el cuerpo y no me puedo soltar. Entonces, o sea, ya dependerá a lo mejor si te da miedo. O sea, hay chicas que son muy aventadas y no les da miedo, pero las figuras de flexibilidad no las pueden hacer. Entonces, ya dependerá de tus capacidades.
15: ¿Recuerdas a alguna alumna o alumno que han pasado por esta escuela para que tú digas, wow, ella o él aprendió rapidísimo y de verdad es un caso de éxito al cual recuerdes muy bien?
17: Sí, ahorita, por ejemplo, tengo, pues, ¿qué será? A lo mejor tres alumnas. La Roja, Angélica, ella también llegó y decía, es que yo no estoy flexible. Yo le dije, es que tu cuerpo... Yo te lo veo y yo, o sea, yo que yo conozco la flexibilidad, tú estás flexible. Y en dos semanas la hice que abriera el split, o sea, que se pusiera así un pie adelante y uno atrás. Y ella decía, ¿pero cómo? Le digo, pues es que tu cuerpo se nota. Y ha avanzado ella muchísimo. Por ejemplo, otra chica, Diana, que también ella compitió, que fue de las que ganó este pase para internacional este año. Ella también, pues ya venía de una danza de baile, de bachata, de cumbia, de salsa. Y cuando llegó al pole, pues fue como de que, wow, o sea, ya viene súper flexible, ya viene con una conexión en su cuerpo que también ha avanzado mucho. O, por ejemplo, un ex compañero que ahorita ya no viene por parte de la facultad, que se le dificultó venir, Alex, también ese es un chico, Alessandro. O sea, la forma en la que él avanzó, o sea, su flexibilidad, no, pero la fuerza. O sea, ese muchacho parecía una plumita así, se cargaba y todos le decíamos, ay, no, está tan gordo,
15: livianito,
17: porque se veía que no le pesaba y uno tanto que le batalla, o sea, y él así era, pero como si lo vieras, o sea, no pesaba nada, o sea, una plumita ahí, y decíamos, wow, o sea, cómo van avanzando, porque cada quien tiene su, lo que te comentaba, algunas chicas la flexibilidad y otros chicos la fuerza y todo eso, sí.
18: Porque cada quien tiene su proceso, o sea, no es el mismo, a lo mejor el que tú vas a tener, a ti él fuera y él hiciera, o sea,
15: son sí, diferentes. Pues es que cada quien tiene su forma de su del cuerpo también y eso varía también, ¿verdad?
17: Sí, yo creo que la gente piensa a lo mejor que es muy fácil, pero no, ya una vez que lo pruebas ya es una lucha constante contra ti misma y a lo mejor contra tu ego, porque dices, ay, cómo ella puede, que si está bien gorda o que si está pasadita de peso o que a lo mejor está muy grande, y no, y al contrario, luego a veces me pasa con alumnas que vienen siempre juntas y a una le sale una cosa y a la otra no. Y entonces ahí ya como que a lo mejor yo sí noto que viene a lo mejor una lucha de egos, como que dicen, ella sí puede, pero ella, pues, o sea, está más pesadita que yo. Pero pues ahí te das cuenta que no importa, o sea, porque no importa la edad, no importa el género, no importa el peso, no importa nada. O sea, ya depende. Hay gente que está más activa día a día, entonces pues traen más fuerza porque cargan garrafones o se la pasan trabajando todo el día y es más activo que una persona que está súper delgadita.
15: Exactamente. ¿Sí? Eso sí, yo he conocido varias personas así y dices, wow.
19: Oye, cuéntanos, una persona que entró hace 2 años a una persona que está ahorita, esa misma persona, ¿cómo la ves tú en sus cambios físicos, emocionales, de confianza y demás?
17: Sí, por ejemplo, podríamos comentar a lo mejor el caso de una compañera, Ivonne, que ella también decía, ay, a mí me encanta correr, y de repente se metió a pole, y ahorita la ves y ya se le marca el bíceps, se le marca el hombro, tiene la cintura chiquita y la espalda, o sea, se la ves y se le ve la espalda así súper trabajada, y ella... ¿Cuánto ha avanzado? O sea, su fuerza, o sea, yo le digo, no manches, o sea, hace cosas que digo, wow, sí, ha avanzado bastante. Y también, pues, ella llegó muy calladita
15: muy
17: a clase
15: seria.
17: Y todo eso. Y ahorita ya usa sus cacheteritos, ya usa su top, ya platica con todas las muchachas, va agarrando como que esa confianza con el grupo.
15: Yeyo, ¿cómo, a ver, te gustaría ir a pole dance?
19: Sí.
15: ¿Te ves, te visualizas?
19: Con cachetero no, pero...
17: Yo tampoco lo visualizo con cachetero.
19: Pero no, pero...
15: Bueno, quién sabe, a lo mejor la autoestima.
19: Espérate,
15: puede ser
19: unos
15: que
19: unos
15: también
19: meses, ¿no?
15: Le...
19: Pero sabes que es que es mucho trabajo de fuerza. O sea, no es lo mismo que ir a un gimnasio, no es lo mismo que levantar pesas, porque acá estás trabajando con tu peso, con sí. tu propio uh-huh. cuerpo, con tus piernas, con tus brazos, con tus muñecas. Entonces, es mucho trabajo y luchar contra ti. O sea, no hay otra... No estás cargando a nadie más que te estás cargando a ti.
17: Sí, yo creo que aquí influye mucho como que es la competencia contigo mismo. O sea, aquí a mí no me gusta que lleguen así como de querer ver lo que están haciendo los demás y decir, es que si ella puede, yo también puedo. Okay, sí, pero ella ya tiene 4 años viniendo. O sea, hay que darle el espacio y el avance progresivo que se debe. Entonces hay que tener mucho respeto contigo mismo, saber cuáles son tus capacidades físicas y cuáles son las de la otra persona, porque pues no podemos llegar simplemente a compararnos. O sea, a lo mejor sí está bien agarrarlos de inspiración, pero no que haya o que exista como esa competencia.
15: Además, el reto es personal, ¿no?
17: Sí, la verdad que sí.
15: El reto es personal, porque pues imagínate, yo jamás, y como lo dices, pues no me voy a comparar con alguien que a lo mejor tiene flexibilidad simplemente, porque yo en lo personal no tengo no soy flexible.
19: Pues deberías entrar ahí.
17: Sí,
15: yo digo que no soy flexible, pero bueno, en algún momento vamos a intentarlo.
17: Sí, a veces bueno. Ya el simple hecho de tocarse la punta de los pies, uno dice, wow, ya pude. Ya o pude. Agacharse, a ¿cómo se dice? Abrocharse las agujetas, que ahí dices, ay, yo no podía. Lili una vez también en clase me dijo, es que yo no podía hacer este movimiento y ya lo puedo hacer. Sí. Entonces, pues dices, mira, ¿ves? La importancia de tener la movilidad, la motricidad y todo en el cuerpo para que sea un cuerpo más útil, o sea, más...
15: Damayanti, ¿qué podemos decirle a las personas que nos están sintonizando en estos momentos que a lo mejor todavía traen que el mito del el pole dance pues solamente es para mujeres o que es para lo que jóvenes. Habíamos dicho, ¿no? Para jóvenes... O que se queda solamente en un club, ¿no?
17: Lo primero que yo podría decirles es, pruébalo. O sea, esa sería como, pruébalo. Porque hasta que tú no lo pruebes y veas de qué eres capaz, es donde vas a sentir lo que es este deporte. Porque ya te quitarías esa idea de que, ay, es que está bien fácil, cualquiera lo puede hacer. ¿Por qué no? O sea, no cualquiera, o sea, hay gente que de plano dice, ¿sabes qué? No es para mí, ya no voy a continuar porque no se sintió a lo mejor, ¿cómo se dice? Como que esa conexión con ella misma, a lo mejor como lo que comentábamos, quitarte la blusa o traer ese short chiquito porque hay gente que no le gusta enseñar su cuerpo. Entonces yo creo que sí, a la gente que nos está escuchando yo les diría, atrévete a probarlo, o sea, no te va a quitar nada, no te va a poner más, entonces... Anímate, busca algún lugar donde tú puedas entrenar, hacer deporte y para que veas lo bonito que es este mundo del pole.
15: Lilia, algo finalmente que quieras comentarle también a todas esas personas y tú, sobre todo, que eres alumna y que puedas inspirar a más personas.
20: Pues yo les diría lo mismo que comenta Damayanti, que prueben, que vayan y se den cuenta de que es un mundo diferente, es un mundo muy bonito, es una comunidad donde haces muchas amistades, donde haces mucho ejercicio, donde vas a agarrar seguridad en ti misma, o sea, vas a tener un proceso, pero te va a gustar, el proceso puede ser un poquito doloroso, pero si lo soportas, si soportas tantito, al rato ya vas a amar el pole y no vas a querer salir de ahí, o sea, vas a querer seguir practicándolo y te va a dar también confianza.
15: Así es, es como cuando va uno al gym que dices, no, me da flojera, pero una vez agarrando ritmo,
17: sí, nos vamos. Yo creo que el error también es ese, ¿no? Que, por ejemplo, como comentas, vas al gym o a cualquier deporte y al día siguiente estás todo embarado, entumido, y dices, ay, no, ya no voy a ir porque me lastimé. No, pues es que el cuerpo no está acostumbrado a moverse y pues es normal que te sientas así. Hay que volver a hacer ejercicio o movimientos para que tu cuerpo... Que, por ejemplo, como comentas, vas al gym o a cualquier deporte y al día siguiente estás todo embarado, entumido, y dices, ay, no, ya no voy a ir porque me lastimé. No, pues es que el cuerpo no está acostumbrado a moverse y pues es normal que te...

0: el WhatsApp para agendar alguna clase o algo, mandarnos un mensajito.
1: Muchísimas gracias a Lilia Martínez, que es alumna. Muchas gracias por venir.
0: Gracias a ustedes por invitarnos.
1: Y Damayanti Landín Mancilla, directora de Alaba. Muchas gracias y felicidades por su aniversario.
0: Sí, muchas gracias. Ya 7 años y los que siguen. Sí,
2: felicidades.
1: Gracias, buenas noches.
0: Gracias, buenas noches.
3: Y llegamos al final de este su programa, agradeciéndole como siempre cada domingo que nos haya sintonizado. Saludos a todo el estado de Colima, que lo estén pasando y disfrutando. Y bueno, el día de mañana a seguir laborando. Ustedes no, chiquitines, porque ustedes, pues a dormir un poquito más. Se despide Blanca Becerra de este micrófono y del otro lado.
1: Yeyo Rodríguez, buenas noches aquí en Colima, en la Hora Nacional.

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0: despedir al Tigre Solitario con mucho cariño a nuestro amigo de alma, Raúl Hernández. ¡Que Dios los bendiga!
1: Gracias.
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11: Adivina, adivinador. Las encuentras en cada esquina. Te acompañan en las fiestas y es casi imposible resistirse a ellas. ¿Ya sabes qué son?
9: Exacto, las papitas y las frituras. ¿Pero sabes todo lo que contienen? No te dejes llevar solo por el antojo. Acompáñanos a descubrir el estudio de calidad.
12: Revista del Consumidor.
9: Las papas y las frituras forman parte habitual de la dieta de muchas personas mexicanas. Pero, ¿sabías que las frituras que consumes son resultado de la transformación de un alimento originario de América? La papa y otros ingredientes como el maíz y el trigo son transformados en botanas mediante procesos como el corte, la fritura y el sazonado. De acuerdo con datos de Statista, en 2025, el consumo de botanas saladas en México alcanzó un promedio de 10.9 kilos por persona, lo que refleja su amplia disponibilidad y arraigo en los hábitos de consumo actuales.
11: Y ante la gran variedad de papas y frituras de maíz y trigo, el laboratorio se dio a la tarea de analizarlas para que sepas exactamente qué estás consumiendo. Se analizaron 67 productos en total, 33 papas, 4 productos a base de papa, 24 botanas de maíz y 6 botanas de trigo. Al examinarlos, se verificaron distintos aspectos. Se comprobó que la información en las etiquetas de los productos cumpliera con la norma oficial mexicana.
9: Además, para analizar el contenido dentro del empaque, se comprobó que todos los productos cumplieran con las cantidades declaradas de contenido neto, sodio y contenido energético.
11: También se analizó el aporte nutrimental, es decir, la cantidad de proteínas, grasas y carbohidratos, los principales componentes que aportan energía a nuestro cuerpo. Sin embargo, no hay que olvidar que es importantísimo mantener el equilibrio en su consumo.
9: ¿Cuáles fueron los resultados? Todos los productos cumplieron con el contenido neto declarado. Sin embargo, existen 7 productos que contienen más sodio del que declaran, 5 de la marca Great Value, los Sabritones Rodaca sabor sal y limón y los Totis Donitas chile y limón. Otro producto que no cumple con lo que declara es Bocados Bocachitos, ya que en su empaque indica que contiene queso, pero no es así.
11: Y hablando de veracidad, estos productos contienen más grasa de la que declaran. Las papas Great Value Jalapeño Crujientes, Sol Tubi Papa Adobadas, Totis Pops, Valley Foods Potato Chips Limón Crujiente, Totis Pops Corte Casero y las Valley Foods Potato Chips Rich Crujiente. También las frituras de trigo que excedieron la cantidad de grasas declaradas fueron chicharrones de fuego y chicharrones sabor chile limón, ambos de la marca Great Value. Y en cuanto a las frituras de maíz que no cumplen son Bocados Bocachitos, Churritos Natural Sol, Doritos Nacho y los Takis chile limón.
9: Las siguientes papas fritas que contienen menos proteína de la que declaran: dos de la marca Great Value en sus sabores queso jalapeño y adobadas, Sol Tubi Papa Rifaditas y Totis Paps Corte Casero. En el caso de las frituras de maíz, Fritos sabor chile y limón, Quesabritas, Rancheritos original y Tostitos. Y por último, las frituras de trigo, Sabritones Rodacas, sabor sal y limón, y Totis Donitas limón y sal.
11: Lo mejor para consumir estos productos es seguir las siguientes recomendaciones. Aunque las botanas tienen una vida en anaquel bastante amplia, no te confíes. Verifica siempre que el empaque esté íntegro y que la fecha de caducidad esté vigente. Conserva el producto en su empaque original bien cerrado, a temperatura ambiente y lejos del calor o la luz solar directa.
9: La Organización Mundial de la Salud recomienda no exceder los 2.000 miligramos de sodio al día, lo que equivale a menos de 5 gramos de sal. Una sola bolsa de estas botanas puede cubrir más de la mitad de ese límite. ¿Te imaginas? Recuerda que el consumo frecuente de estos productos procesados contribuye al sobrepeso y la obesidad.
11: ¡Ojo! Si vives con hipertensión arterial, sexual, diabetes, sobrepeso u obesidad. Lo mejor es evitar o limitar su consumo debido a su alto contenido de sodio y grasas saturadas. Disfrútalas de vez en cuando y compensa siempre con una dieta rica en vegetales y actividad física. Tu cuerpo agradece los buenos hábitos.
9: Mantener una alimentación moderada, adecuada y equilibrada es la clave para prevenir enfermedades como diabetes o las cardiopatías. Pequeños cambios en tu dieta diaria pueden marcar la diferencia. 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
11: Gobierno de México.
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13: Amables auditorio, estimados radio escucha, en este momento vamos a elevar nuestra mente a ese Dios juez viviente para que Él ilumine nuestro camino y de esta manera nos lleve a comprender que todo puede ser posible en este planeta llamado Tierra. Recuerden todos ustedes, Dios Todopoderoso hizo el hombre hecho a su semejanza y lo dotó de conocimiento. Hoy en día muchas son las personas que han logrado su objetivo entrevistándose con seres humanos con conocimiento en lo esotérico. Señora, a usted que me escucha, a usted caballero, hoy en día escucha usted a estos sus servidores. Y llegaría usted a pensar que otra persona más ha llegado a esta zona. Pero nuestro propósito para con todos ustedes es ayudarle, servirle para que usted pueda salir de dudas y preocupaciones. ¿Qué tal, amables auditorios, estimados radio escucha? 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
15: Visítenos y no se arrepentirá el haber dado tan firme paso. Y como le comentaba mi hermano, vamos a pasar al cofre de la correspondencia grafología a través de la radio. Y una de las cartas el cual le vamos a dar lectura puede ser la suya. Mucha atención, porque aquí en mi mano tengo la primera carta y esta dice: Maestro, siempre he admirado su programa y la forma de cómo ustedes solucionan los problemas y enfermedades de personas que acuden en su ayuda. Mi caso es el siguiente. Yo nací el 28 de febrero de 1982. Trabajo como secretaria ejecutiva en una prestigiosa empresa de esta ciudad. Llevo 2 años en esta labor y devengo un sueldo bastante bueno que cubre mis necesidades y la de mi familia. Pero mi problema se origina en que mi jefe se enamoró de mí. Cuando salgo del trabajo, me invita a cenar y a divertirnos. Después me lleva a mi apartamento. Esto lo ha convertido en una rutina. Pero el inconveniente es que es un hombre casado y con grandes obligaciones. Su esposa ya está enterada de esta relación y me ha llamado varias veces amenazándome, diciéndome que si no dejo a su esposo tranquilo, tomará carta en el asunto. Y aunque se lo he dicho a él, él dice que me esté tranquila, que tiene controlada la situación. Hermanos Samadí, quisiera saber si lo que me dice y promete este señor es verdad o solo desea explotar su puesto para aprovecharse de mí y después dejarme. Ayúdenme, por favor, se despide de usted, La Confundida. Amiga que me escribe con el seudónimo de La Confundida, hemos elaborado un estudio grafológico a su carta y pudimos observar que su estado nervioso y emocional se encuentra bastante perturbado. Sus actuaciones la hace con mucha cautela y recelo. Además, por su edad le falta mucha experiencia en el campo amoroso. Pero afortunadamente, amiga, usted no ha dejado llegar las intenciones de su jefe al final. De lo contrario, estaría perdida. Todo lo que le dice Darío son pura mentira y falsa promesa. Pues él quiere mucho a su esposa y a sus hijos y jamás ha pensado en dejarlo solo por una aventura como considera su romance. Lo mejor es que esté alerta porque Marta, su esposa, está visitando una bruja para hacerle un daño y si no se prepara será víctima de un maleficio. Amiga, afortunadamente usted acudió a tiempo en nuestra ayuda. Por favor, venga a nuestro consultorio para darle una contra, un amuleto que le proteja de cualquier mal o enfermedad extraña. Esté tranquila que nosotros haremos un conjuro especial que formará una barrera magnética en su cuerpo. Además, queremos decirle que debe hablar con la junta directiva de la empresa y exponerle su caso, porque podemos ver que se arreglará y no tendrá usted que salir de ese trabajo. Gracias por su carta, amiga. Es cuanto nosotros podemos ver y decirle a través de la radio. Agradecemos la confianza en nosotros. Que Dios guarde, proteja, le dé suerte, vida y salud.
17: Yo soy la señora que visitó a los hermanos. Ahora me siento bien.
15: ¿Qué siente usted, dígame, señora, después que nos visitó a nosotros?
17: Yo me sentía pero tan malísima que yo tenía más de 50 años que yo no podía ver la mía. Anduve yo para allá y para acá y en cambio ahora vine aquí y me estoy sintiendo bien tranquila, bien a gusto de mi persona, de mi casa, porque yo mi casa la sentía oscura, la sentía muy vacía, y ahora mi casa, yo lo estoy sintiendo que se está llenando mi casa, tanto como de amor, como de tranquilidad.
15: Está viendo más alivio.
17: Sí, estoy mirando más alivio de todo.
15: Muy bien.
17: De todo, estoy mirando todo muy bien.
15: Bueno, pues nosotros le agradecemos mucho a usted la confianza que usted nos da, porque si usted no tuviera fe, las cosas que nosotros sabemos no le iban a servir, pero usted necesita tener fe, y si usted mantiene la fe y la calma, usted verá que usted lo suyo va a ser rápido, porque los espíritus pueden trabajar y quitarle todas las malas vibras, ¿verdad?
18: Claro que sí, así será, así será.
17: Yo invito a todas las personas que estén igual a mí de enfermas, y espero vengan a curarse con los hermanos, que aquí ellos les van a ayudar y van a sentir mucho alivio con ellos.
15: Aquí tenemos una persona más ya de las agradecidas que quiere dar su testimonio porque han visto realizado su trabajo. Aquí está una señora la cual había venido por un problema que se presentó en su familia, la cual tiene una hija y ya tenía casi 4 meses, ¿verdad, señora? Que no sabía de ella. Usted vino y nos visitó para que le ayudáramos en eso. Dígale usted a la persona que están escuchando el programa, ¿qué quiere usted decir? ¿Qué puede usted decir de nuestro conocimiento?
19: Pues yo nada más vengo a dar las gracias de los resultados que yo vi respecto a que yo quería saber de mi hija, y ya supe. De hecho, mi hija ya regresó a casa, pero ya la miré.
15: Ya la vio usted.
19: Ya la vi, y es verdad lo que ellos dicen, su trabajo es real, y nada más.
15: ¿Usted lo confirmó ya?
19: Ya, yo lo confirmé.
15: Oiga, ¿y qué tiempo tenía usted que no veía a su hija, que no sabía de ella?
19: 4 meses.
15: Y el maestro, mi hermano, quien fue que la atendió a usted, le dijo que en qué tiempo se la iba a hacer regresar.
19: En 41 días.
15: ¿Y fue en ese tiempo o antes?
19: Antes.
15: Antes, entonces usted está contenta.
19: Muy contenta y muy agradecida.
15: ¿Y qué puede usted? Diga usted qué iba a decir.
19: Estoy muy agradecida con ellos y le doy gracias a Dios y a ellos que me realizaron el milagro de volver a ver a mi hija.
15: Que Dios la bendiga. Y diga otra cosa, mira, está llorando, que Dios la bendiga, qué felicidad. ¿Qué puede usted decirle a las personas que también han de tener algún tipo de problema, no es similar exactamente al tuyo, pero posiblemente otro? ¿Qué le diría usted a esa gente?
19: Que acudan a ustedes, que es real su trabajo y que es verdad.
15: Que Dios me la bendiga, muchas gracias y muchas felicidades porque ahora cuenta con su hija.
19: Gracias.
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15: En mi mano tengo otra carta. Y así pasamos, sin más tiempo que perder, a la siguiente carta de este día, que dice: mi hija tiene el vicio de robar. Soy madre divorciada con 3 hijos, varones, y una muchacha de 17 años, la menor de todo. Mi problema es que me he dado cuenta, tal vez demasiado tarde, que mi hija tiene el mal hábito de hurtar, robar todo lo que de valor está a su alcance. Al principio, llegué a pegarle cuando la descubría que había tomado algo que no era de ella. Pasó el tiempo y ahora ya es un vicio declarado. Mis hijos me aconsejan que la lleve a un centro de rehabilitación y yo estoy indecisa, pues no sé si esto será positivo para ella. Oriéntenme, por favor. Soy una madre preocupada y desesperada. Pues bien, querida amiga Lucila, o madre preocupada o desesperada, nosotros le hicimos un estudio y debemos decirte que es necesario enfrentar esta situación con mucho amor, pero también con la firmeza de carácter que requiere este problema, que tarde o temprano tendrá consecuencia fuerte para tu hija. Si ahora no pone remedio, es necesario hablar con ella y hacerle ver que eso que le pasa es resultado de la desintegración familiar que vive tu familia después del divorcio. Seguramente tú trabajas, no has tenido tiempo suficiente para atender a cada uno de tus hijos como ellos lo necesitan. Por lo tanto, juntas, visiten a un psicólogo para que sea él el que determine qué es lo más correcto para la salud de su hija, ya que su problema es una enfermedad que necesita atención profesional. Encontrar la mejor solución para este caso, para tu hija, es tu mayor prioridad por ahora. Es cuanto te recomendamos, tus amigos, tus hermanos espirituales. Gracias por tu carta y que Dios te bendiga.
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10: Hemos llegado al final de su espacio, Un Encuentro con su Salud, con el maestro Abraham de la Luz, deseando que el Todopoderoso los guíe hoy y siempre. Hasta la próxima.

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bienvenidos a la información, bienvenidos a Informe 24. Les saluda Edgar Torres Velázquez. Qué bueno que nos acompaña en esta mañana de lunes 6 de julio de 2026. Doy la bienvenida a una emisión más de este informativo. A usted que nos escucha a través de las estaciones de Grupo Audiorama Comunicaciones. En Colima, Super 98.9. En Tecomán, la Max de Tecomán 105.3, también de FM. Y en Manzanillo, la Bestia Grupera Manzanillo 93.7. Y ya que hablamos de Manzanillo, ayer veía por ahí, en Manzanillo Noticias, una foto de nuestro fiel radioescucha, Manny García, Manuel García, que desde los Estados Unidos viene a visitar a la familia aquí a Colima y que anduvo por ahí paseando y disfrutando con la familia, pues en las playas porteñas, las playas de Manzanillo. Pues bienvenido, mi estimado Manny, que la pases súper bien en compañía de todos los tuyos, pásalo bonito. Y bueno, si usted no ha notado, estoy eludiendo el tema del partido de ayer, pero bueno, hay que enfrentarlo finalmente. Pues es noticia, y México pues tuvo, ¿cómo podría yo definirlo? ¿Cómo podría yo opinar? Si todo lo que estuvimos viendo a lo largo de este mundial, a lo largo de la participación de la selección mexicana, pues fue una escuadra luchona, una escuadra que mostró garra, empeño, fortaleza, que no se rindió, que no recibió goles, que estuvo siempre echada para adelante, que no se achicaba ante ninguno de los oponentes y que hizo un gran papel en el Mundial, aún en contra de Inglaterra. Si bien es cierto, ayer cayeron 3-2, en el Estadio Ciudad de México, pues lo cierto es de que México se mostró entero, estuvo siempre al ataque, mostró mayor energía, tuvo más llegadas. Sin embargo, pues hay que aceptarlo, Inglaterra sigue siendo Inglaterra en el campo, a pesar de que se habló que la altura estaba en contra de ellos, supieron inteligentemente aguardar en su portería, proteger la portería, estuvieron, no se podían mover, ¿no? Era una cuestión difícil, complicada. México trató de aprovechar todos los momentos, todas las oportunidades, y 10 minutos de desconcentración, 10 terribles minutos, diría yo, pues le abrieron la puerta para que los ingleses se fueran hasta el fondo y anotaran, rompieran la portería de Tala, y también pues un desafortunado suceso, el propio portero impide el trayecto de pues uno de los jugadores ingleses, generando con esto un penalti a favor de los ingleses, y pues bueno, pues ya sabemos cuál fue el desenlace. Si bien es cierto, no se trata de que estemos celebrando la derrota, yo pienso que sí hay que celebrar a un equipo de mexicanos que lo dio todo en el campo de juego, que nos dio muy buenos momentos, que nos devolvió la esperanza, que nos unió como mexicanos, como fans del fútbol, y que pues nos vuelve a mostrar de que sí se puede, ¿no? Ahora, se ha hablado de que Rafa Márquez será quien continúe al frente de la selección como director técnico. Vamos a ver, el anuncio oficial se haría al terminar.

0: terminar el mundial. Pero pues vamos a ver finalmente cómo es que suceden estos acontecimientos que ya se están previendo. Igual, el Vasco Aguirre me parece que hace también un gran papel, un buen desempeño. Creo que hubo orden en la cancha, se aprovechó muy bien las posiciones de cada uno de los jugadores. Y esto, pues, digo, tiene que aplaudirse y reconocerse. Ayer la presidenta de México, Claudia Sheinbaum, pues decía que a veces se gana y a veces se aprende, ¿no? Ese fue el mensaje que publicó a través de sus redes sociales. Y pues yo creo que México hizo un muy buen, un gran papel, diría yo, en este mundial que se realiza aquí en nuestro país por tercera ocasión. Yo pienso que no nos quedó a deber. Yo diría que por el contrario, llegó hasta los octavos de final, nos regaló también un gran partido en los 16avos en contra de Ecuador, y pues yo pienso que debemos aplaudir a nuestra selección. Son las 7 con 8 minutos, las 7 con 8, hoy es el lunes 6 de julio de 2026. Le presento a usted la emisión número 760 de Informe 24. Hoy es el día 187 del año. Iniciamos.
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0: La tarde de este viernes se realizó la primera sesión ordinaria del Consejo Directivo y el primer informe de actividades del Instituto Colimense de las Mujeres, donde la gobernadora Indira Vizcaíno Silva entregó el nombramiento como directora general de esa dependencia a Erika Judith Torres Guzmán, quien fungía como encargada del despacho. La mandataria estatal dijo que durante su gestión se ha fortalecido la institución con mayor profesionalización del personal, nuevos modelos de atención y una coordinación más sólida con instituciones y sectores de la sociedad civil. Indira Vizcaíno resaltó que el ICM suele ser la primera puerta que tocan las mujeres en situación de violencia, por lo que la confianza depositada nunca puede ni debe defraudarse. Agregó que la construcción de una sociedad igualitaria requiere transversalidad y trabajo conjunto entre dependencias, niveles de gobierno, universidades, organizaciones civiles, iniciativa privada y ciudadanía, afirmando que la igualdad sustantiva no puede recaer en una sola la institución, sino que debe ser una forma de gobernar y una responsabilidad compartida. Erika Torres agradeció a la titular del Poder Ejecutivo su respaldo y acompañamiento permanente, señalando que sin su liderazgo ninguno de los avances habría sido posible. Destacó que la gobernadora confió en ella para seguir trabajando por y para las mujeres, niñas y adolescentes de Colima. La ahora titular del ICM reconoció a dependencias estatales y municipales, organismos autónomos, instituciones académicas, organizaciones de la sociedad civil y a colectivas feministas y defensoras de derechos humanos, cuyas experiencias, exigencia y acompañamiento enriquecen permanentemente el trabajo de este instituto. En esta ceremonia, la mandataria Indira Vizcaíno tomó protesta a las 15 consejeras honorarias entrantes del ICM. La Secretaría de Salud informó que el Consejo Nacional de Salud para el Bienestar sumará esfuerzos a los trabajos para la actualización del marco normativo vinculados con la nueva Ley de Salud del Estado y adecuar el decreto de creación del organismo público descentralizado Servicios de Salud del Estado de Colima para resaltar jurídicamente las atribuciones del Secretario de Salud como rector del sector en la entidad, manteniendo una vinculación con las instituciones públicas y privadas. Durante la sesión ordinaria de la Junta de Gobierno del OPD, encabezada por el secretario de Salud, Víctor Manuel Torrero Enríquez, se dio seguimiento a las acciones realizadas y se conocieron avances de los trabajos al cierre de 2025 y el primer trimestre de 2026. Se presentaron los informes de gestión de programas prioritarios y de gestión administrativa, así como el seguimiento de acuerdos del CONASABI. Los trastornos psicóticos son la segunda causa de atención en salud mental en la entidad, al representar 15.8% de la demanda de tratamientos durante 2025, con 2.819 personas atendidas, según datos de la Comisión Estatal de Salud Mental y Adicciones. La Secretaría de Salud precisó que, a diferencia de los reportes nacionales e internacionales, donde la ansiedad y la depresión figuran como los trastornos mentales más frecuentes, en Colima los trastornos psicóticos ocupan el segundo segundo lugar entre las 10 condiciones prioritarias en salud mental. Estos padecimientos se manifiestan principalmente a través de delirios, alucinaciones y alteraciones del pensamiento y comportamiento y reciben atención en los centros comunitarios de salud mental y adicciones, los ECOSAMA de Colima, Manzanillo y Tecomán. La Comisión Estatal de Salud Mental y Adicciones destacó que identificar de manera oportuna señales como creencias falsas persistentes, percepciones sensoriales que no corresponden a la realidad o dificultades para organizar y expresar ideas de forma coherente es fundamental para acceder a tratamiento especializado y mejorar la calidad de vida de las personas. Con 24 votos a favor de los diputados presentes, el Congreso del Estado de Colima aprobó un decreto para otorgar un descuento temporal del 40% en el pago del permiso correspondiente para la operación de las personas físicas y morales que presentan el servicio de transporte privado mediante aplicaciones tecnológicas, incentivo que estará vigente hasta el 31 de agosto de 2026. Estos beneficios tienen por objetivo incentivar a los propietarios de vehículos que operan este servicio a regularizar su situación administrativa y puedan, en consecuencia, entregar la documentación para obtener el permiso de operación correspondiente, fortaleciendo con esto las bases de datos, registros y mecanismos de control de la Subsecretaría de Movilidad. En este sentido, la comisión dictaminadora destacó que el transporte privado mediante aplicaciones tecnológicas representa una importante fuente de autoempleo e ingresos para cientos de familias colimenses, por lo que reducir temporalmente el costo del trámite permitirá incentivar la regularización de los operadores, combatir la informalidad, ampliar el padrón de contribuyentes registrados y fortalecer la recaudación estatal. La diputada de Morena, Karen Jurado, votó a favor del descuento del 40% al costo de los permisos que requieren las personas que operan el servicio del transporte privado a través de plataformas, con lo cual quedó aprobado por el Congreso de Colima. Con esto, la legisladora señala que ayuda a impulsar una fuente de autoempleo e ingresos para las familias colimenses y contribuye a la seguridad de los usuarios. De igual manera, Karen Jurado continúa socializando en territorio su programa Pasos que Transforman, que ofrece calzado escolar a costos accesibles a las familias que lo necesitan. La diputada de Morena, Andrea Naranjo Alcaraz, celebró la aprobación del decreto que otorgará el descuento temporal del 40% en el pago del permiso de operación para los conductores que prestan servicio de transporte privado. Destacó que este beneficio es resultado del diálogo permanente que sostuvo con este sector, gobierno que encabeza la maestra Indira Vizcaíno a través de la Subsecretaría de Movilidad, y del compromiso de los diputados de Morena, PT, Partido Verde y Nueva Alianza de atender sus necesidades y respaldar acciones que favorezcan su regularización. Andrea Naranjo recordó que durante los últimos meses encabezó diversas reuniones de trabajo con conductoras y conductores de plataformas digitales, quienes le expresaron las dificultades que enfrentaban para regularizar su situación administrativa debido al costo del trámite. Asimismo, señaló que este descuento permitirá la regularización del servicio y brindará mayor certeza jurídica tanto a quienes trabajan en las plataformas como a las personas usuarias. Por unanimidad, el Pleno de la 61ª Legislatura del Congreso aprobó reformar, adicionar y derogar diversas disposiciones de la Ley Estatal del Sistema de Medios de Impugnación en materia electoral. En específico, las modificaciones homologan el trámite y sustanciación de los procedimientos electorales con la legislación federal y con el modelo de otros estados, ya que la actual legislación estatal en la materia difiere en cuanto a la tramitación, sustanciación, requisitos, integración de expedientes y plazos. Además, establece que el juicio para la defensa ciudadana electoral y el juicio de inconformidad se interpongan ante la autoridad responsable, como sucede a nivel federal y en varios estados de la República, y posteriormente remitan el expediente que incluya el informe circunstanciado al Tribunal Electoral del Estado, garantizando justicia electoral expedita al permitirle concentrarse en el estudio y resolución de los casos. Este sábado 4 de julio, la Comisión Intermunicipal de Agua Potable y Alcantarillado de Colima y Villa de Álvarez, la CIAPACOP, llevó a cabo una nueva jornada de reforestación dentro del programa Sembrando Esperanza 2026, esta vez realizada desde los manantiales de la comunidad de Zacualpan, en el municipio de Comala. El director general de CIAPACOP, Vladimir Parra, instruyó a las brigadas operativas para que acudieran a la comunidad junto con autoridades, instituciones aliadas, voluntarios y habitantes de la zona, con el fin de plantar 200 árboles de especies nativas y adaptadas como coral, tamarindo, rosa morada y cóbano. El objetivo principal es el de recuperar espacios naturales, fortalecer la cobertura vegetal y proteger una zona estratégica para el abastecimiento de agua en la región. El proyecto de modernización del corredor logístico carretero de Colima avanza de manera constante a lo largo de sus 51 kilómetros de extensión, los cuales integran las estructuras de libramiento de Manzanillo y la ampliación de la vialidad El Rocío. El proyecto avanza con fuerza y valdrá la pena consolidando una infraestructura de alto nivel para la región. Fíjese usted, en cuanto al estatus de avance de los frentes de obra prioritarios, el puente Armería 2 registra un 97% de avance, concentrado en la finalización de guarniciones. El entronque Salinero 2 alcanza un 95% de ejecución en trabajos de terracería y estructura de puente. Minatitlán 2, Libramiento, presenta un 75% de progreso en la construcción del puente y muros mecánicamente estabilizados. La pavimentación avanza de forma sostenida, la colocación de carpeta asfáltica entre los kilómetros 84+000 y 85+000. Terracerías y adecuaciones. El puente Canal se encuentra al 30% en obras de puente y cauce, mientras que el sector del 87+000 reporta un 15% en terracerías. La próxima conclusión de estas estructuras, sumada a la modernización de los entronques Tepalcates 1, Panteones y Jalipa, agilizará de forma permanente el flujo vehicular y logístico de la zona. Se hace un exhorto a la ciudadanía a continuar transitando con precaución y respetando los señalamientos en las áreas activas de construcción, recordando que la velocidad límite son 40 kilómetros por hora. Y con la temática del Mundial de Fútbol 2026, el Sindicato de Trabajadores al Servicio del Gobierno del Estado estará llevando a cabo el curso de verano Mi México para niñas y niños de 5 a 12 años en el Centro Recreativo Sindical. Así lo dio a conocer el secretario general Martín Flores Castañeda, quien mencionó que este curso tendrá una duración de 5 semanas, es decir, del 6 de julio al 7 de agosto, con un horario de 8 de la mañana a 2 de la tarde, con la posibilidad de ampliar una hora más la estadía con un costo extra. Precisó que el curso de verano es multidisciplinario, pues tendrá actividades físicas, acuáticas, juegos recreativos y tradicionales, manualidades, juegos de mesa y muchas sorpresas más. Vamos hasta Manzanillo y se encuentra ya Jesús Lozoya con un avance informativo. ¿Cómo estás, Jesús? Buenos días. A ver, vamos a recuperar esta información con mi compañero Chuy Lozoya, que nos tiene desde allá, desde el puerto de Manzanillo, luego de este juego en el que pues México ha quedado fuera, ha quedado eliminado de la Copa Mundial. A ver, ahora sí, Jesús, te escuchamos.
2: ¿Qué tal, Edgar? ¿Cómo estás? Muy buenos días y buenos días también a quienes nos escuchan el día de hoy a través de Informe 24. Pues te saludo desde el bello y caluroso puerto de Manzanillo, Colima, después de toda esta fiesta futbolera que nos llevó hasta el partido del día de ayer, el quinto partido, el día de ayer que perdimos esta vez contra Inglaterra. Hace 40 años también lo perdió la selección en el México 86, pero bueno, la efervescencia pues se termina de alguna forma en nuestro país, al menos de cómo se estaba viviendo, porque ya no habrá partidos, mucho menos de la selección mexicana. Bueno, aquí te presento un adelanto de las noticias. Más de 1,000 personas se han beneficiado con el programa del Ayuntamiento de Manzanillo para apoyar a pequeños empresarios, y el fin de semana fue entregado mobiliario, equipo y herramientas a por lo menos 100 más. El regidor José Luis Michel aseguró que esta administración se han hecho obras sin precedentes y apoyo a jóvenes empresarios. Además, dejó en claro que también quien dejó destrozado el edificio de la Presidencia Municipal de Manzanillo fueron los funcionarios de la pasada administración. Los empresarios del transporte urbano no podrán modernizar unidades sin el apoyo del gobierno, dejó en claro el transportista Reinaldo García Pedraza. Daniel Zárate, director de la Unión Transportista de Carga de Manzanillo, señaló que es importante dejar muy en claro que los cierres del fin de semana solamente son de madrugada y que sí hay paso para el turista, de tal manera que puedan reactivarse la economía de pequeños hoteles y restaurantes. Hasta aquí las noticias.
0: Gracias, Jesús Lozoya. por esta información. Recuérdelo usted, a partir de las 8 de la mañana, la bestia grupera Manzanillo tendrá todos los detalles con Jesús Lozoya. En información nacional, tras consumarse la eliminación de la selección mexicana de fútbol ante su similar de Inglaterra en la Copa del Mundo, la presidenta de México, Claudia Sheinbaum Pardo, emitió un mensaje de aliento y reconocimiento para el conjunto tricolor, invitando a la afición a mantener la cabeza en alto. La mandataria, quien siguió el encuentro mundialista desde Ciudad Nezahualcóyotl, en el Estado de México, recurrió a sus redes sociales oficiales inmediatamente después del silbatazo final para arropar a la joven plantilla nacional. Escribió: ánimo, a veces se gana, a veces se aprende, lo importante es seguir adelante y representar a México con orgullo. Lo logrado por los jóvenes de la selección vive en el corazón de las y los mexicanos por siempre, fue lo que manifestó la jefa del Ejecutivo Federal. Asimismo, Sheinbaum Pardo aprovechó el cierre de la jornada para aplaudir la organización y el fervor de la sociedad mexicana durante el torneo, posicionando al país de manera positiva ante los ojos del planeta. Dijo: a todas y todos, demostramos que México es el mejor anfitrión del mundo, con un pueblo alegre y unido. Por siempre vamos México, concluyó en su publicación. El mensaje de la presidenta pues busca matizar, ¿no?, esta decepción deportiva, transformarla en un reconocimiento al esfuerzo del combinado nacional, así como al saldo blanco y la fiesta civilizada que se vivió en las principales plazas públicas y fanfests del país, donde la mayoría, pues terminado el juego, partió hacia sus casas, ¿no? En lugares como Inglaterra, yo creo que se hubieran enojado, habrían roto los hooligans, se hubiera perdido Inglaterra y hubieran destruido todo, pero bueno, en México afortunadamente fue otro el hecho, otro el panorama, ¿no? Por cierto, bueno, sí hubo colimenses que fueron al Rey Colimán, pues ya tenían listas las trompetas, las aguas de Jamaica, ¿no?, que tanto le gustan al Bolis, aguas de Jamaica, pues de una vez, parece que también saldo blanco, tranquilo, por suerte, y pues no pasó a mayores, porque hay quienes sí de plano, se amanecen, luego sí perdemos, porque perdemos, y ganamos, porque ganamos. Pero hay motivos para echarse sus aguas de Jamaica. Oiga, el diputado federal Cuauhtémoc Blanco fue encarado por integrantes de la Asamblea Antimundialista, quienes además realizaron pintas en la camioneta en la que viajaba cuando se dirigía al Estadio de Ciudad de México para presenciar el partido entre las selecciones de México e Inglaterra. Los hechos ocurrieron durante una protesta contra la realización del Mundial, en la que los manifestantes bloquearon vialidades de acceso al inmueble deportivo. Al identificar el vehículo del exfutbolista, una camioneta negra tipo Suburban, los manifestantes rodearon la unidad, realizaron diversas pintas sobre la carrocería y durante la manifestación los inconformes lanzaron consignas como corrupto y asesino mientras impedían el paso del vehículo. En imágenes difundidas en redes sociales se observa que Cuauhtémoc descendió brevemente de la camioneta acompañado por otra persona. Sin embargo, elementos de la Secretaría de Seguridad Ciudadana de la Ciudad de México intervinieron para evitar una confrontación directa con los manifestantes. Minutos después, el diputado volvió a abordar la unidad y abandonó el lugar mientras los manifestantes reclamaban la intervención policial. Durante la protesta también se escuchó la consigna Samir vive, en referencia a Samir Flores Soberanes, opositor al proyecto de la termoeléctrica de Huexca, asesinado el 20 de febrero de 2019. Y al momento de ese crimen, Cuauhtémoc Blanco era gobernador del estado de Morelos, así es que le rayaron la camioneta, una camioneta pues, que se veía bonita, muy muy bonita. Se bajó Cuauhtémoc, ¿no?, encorvado, yo pienso que con ganas, bueno, sí, sí camina, ¿verdad? Ah, bueno, yo pensé que iba así con actitud de que iba a boxear una onda, pero no. Al principio sí se le veía al Cuau como que enojado, como que iba a ir a soltar unos dos, tres manotazos, pero ya cuando vio que eran muchos, dijo, no, espérate, y se regresó a la camioneta. De cualquier forma, no debemos tolerar este tipo de acciones, sean o no funcionarios, y menos, pues, de estas formas, de estas maneras, ¿no?, violentas. Y por una parte, pues qué bueno que no le entró Cuauhtémoc Blanco a echarle a los golpes, y por otro lado, pues bien también de la policía para disuadir e impedir este tipo de situaciones. Oiga, pues por primera vez, en función de las disposiciones de ley, El Partido Verde Ecologista de México presidirá la Cámara de Diputados a partir del 1 de septiembre y el oaxaqueño Raúl Bolaños Cacho Cue se perfila para ocupar esa posición con el respaldo del Pleno. Hace unos años, en febrero de 2015, el Verde presidió la Cámara de Diputados con Tomás Torres Mercado, pero fue solo por un mes y como parte de un acuerdo político promovido entonces por el priista Manlio Fabio Beltrones para que el PRD abriera ese último año de la legislatura con Silvano Aureoles y lo cerrara con Julio César Moreno. Pero ahora en este tercer año de la actual legislatura, por primera vez en la historia, el Partido Verde es la tercera fuerza política dentro de la Cámara de Diputados y la Ley Orgánica del Congreso General de los Estados Unidos Mexicanos ordena que la presidencia de San Lázaro debe alternarse cada uno de los tres años entre las tres primeras fuerzas políticas. El artículo 17, numeral 7 de la Ley Orgánica, dice que la elección de los integrantes de la mesa directiva para el segundo y tercer año de ejercicio de la legislatura se llevará a cabo durante la sesión preparatoria del año de ejercicio que corresponda, garantizando que la presidencia de la mesa directiva para tales ejercicios recaiga en orden decreciente en un integrante de los dos grupos parlamentarios con mayor número de diputados que no la hayan ejercido. En el primer año de esta legislatura la presidió el morenista Sergio Gutiérrez Luna, el segundo año, que concluye este 31 de agosto, lo hizo la panista Kenia López Rabadán y ahora corresponderá al Partido Verde Ecologista de México. Y el Instituto Nacional Electoral comenzó a transformar el padrón electoral en una plataforma de autenticación digital de identidad en tiempo real. Sí, suena apantallante, ¿verdad? Pues por primera vez durante la elección local de Coahuila de este año, los datos biométricos de los ciudadanos fueron utilizados para verificar en tiempo real la identidad de quienes emitieron su voto por internet, el voto anticipado, mientras que el organismo alcanzó además un nivel prácticamente de cero duplicidades en el padrón gracias al uso de fotografía facial y huellas dactilares. Debido a la interoperabilidad de la app del INE para voto anticipado con el padrón electoral, antes de emitir el sufragio, la fotografía capturada por el dispositivo del elector es comparada con la imagen almacenada del padrón electoral para confirmar que quien vota es efectivamente el ciudadano registrado. Anteriormente se autenticaba el voto por medio de claves y sellos digitales, pero no por un cotejo directo de los biométricos, o sea, una foto del rostro contenidos en el padrón. Así es que, como ven, adelantados en el tema de la tecnología para el asunto de la democracia. Y la Secretaría de Marina y la Secretaría de Relaciones Exteriores informan que a través de la Armada de México zarparon los buques de apoyo logístico Isla Holbox y Huasteco con aproximadamente 707.3 toneladas de víveres rumbo a Venezuela. A través de un comunicado conjunto señalaron que con el apoyo solidario de empresas, fundaciones y organizaciones de la sociedad civil se traslada esta ayuda humanitaria para apoyar a los venezolanos. La bancada de Morena en la Cámara de Diputados propuso crear una alerta inmobiliaria nacional como una estrategia contra el despojo inmobiliario. Con ello, plantea que cualquier propietario sea notificado de inmediato cuando otra persona intente modificar la situación jurídica de su inmueble. Tras referir varios casos de despojo en la capital del país y en el Estado de México, en la iniciativa de la diputada federal Elena Edith Segura Trejo, se indica que el objetivo es atender un problema de carácter nacional. La legisladora expuso que la Fiscalía General de Justicia de la Ciudad de México reportó más de 20.000 carpetas de investigación por despojo entre el año 2020 y abril de 2026. Además, en el Estado de México se reportaron 5.594 denuncias durante 2025. Se trata de cifras que muestran la necesidad de una estrategia integral para enfrentar este delito, así lo indicó por medio de un comunicado. Advirtió que detrás de numerosos casos de este tipo operan grupos organizados que utilizan escrituras falsas, poderes apócrifos, notificaciones irregulares, juicios simulados y suplantación de identidad, incluso con la posible participación de abogados, notarios o servidores públicos, y sostuvo que las personas adultas mayores se encuentran entre las principales víctimas de estas prácticas. Y oiga, los operadores de los partidos Encuentro Social, identificado como PAS, con ese, creado en 2014 y extinto en 2018, y Encuentro Solidario 2020-2021, son prácticamente los mismos en la dirigencia del nuevo partido PAS, ahora sí con Z, el cual obtuvo registro el mes pasado. Para financiar la vida de ambos partidos iniciales, le fueron entregados al bloque PES prerrogativas por más de 1,000 millones de pesos, aunque todavía no concluyen los procedimientos legales de la liquidación, ya se alistan para operar otro Castro Membrete. Según el informe del Instituto Nacional Electoral correspondiente al segundo semestre de 2025, el PES todavía tenía vivos 6 juicios, 4 laborales y 2 mercantiles, mientras que Encuentro Solidario tenía 17 procedimientos legales subjúdice. Hugo Eric Flores, hoy diputado federal por Morena, es reconocido por los mismos promotores de paz como su líder moral y no se descarta que formalmente tome la dirigencia del grupo. El PES participó en la coalición que postuló en 2018 Andrés Manuel López Obrador. La oposición considera que Paz es un partido satélite de Morena. En la sesión del 25 de junio del Consejo General del INE, algunos dejaron entrever la crítica en ese sentido. Y oiga, antes de ir con el clima, 10 páginas de casinos en línea, 10 páginas de casinos en línea que operaban con el permiso de Ganador Azteca SAPI DCB de Grupo Salinas, se encuentran suspendidas por la Dirección General de Juegos y Sorteos de la Secretaría de Gobernación y en apenas los primeros 5 meses de 2026, el sector financiero de México realizó 202.045 reportes vinculados con juegos, con apuestas, concursos y sorteos, una de las actividades vulnerables sobre las que se debe informar a la Unidad de Inteligencia Financiera de la Secretaría de Hacienda y Crédito Público. Los avisos de actividades relevantes en casinos alcanzaron al menos los 15.287 millones de pesos de enero a mayo, de acuerdo con lo que se puede desprender de información oficial. Cabe recalcar que al menos, dado que los avisos solo se realizan cuando una operación supera lo equivalente a 645 unidades de medida y actualización, y aunque no implican el señalamiento de algún delito, dado el monto, se presentan como una medida preventiva para revisar la operación. Así es que fueron suspendidos 10 casinos en línea y la Unidad de Inteligencia Financiera recibió alertas por al menos 15.000 millones de pesos.
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0: Este día una circulación ciclónica en niveles altos al noreste de Tamaulipas y otra sobre la península de Yucatán, en interacción con un canal de baja presión sobre el sureste mexicano, originarán lluvias intensas en zonas de Oaxaca y Chiapas, así como lluvias de fuertes a muy fuertes en el noreste y sureste del país, incluida la península de Yucatán. Por otra parte, otro canal de baja presión sobre el norte, occidente y centro del territorio nacional, en interacción con inestabilidad atmosférica, propiciarán chubascos y lluvias puntuales fuertes en dichas regiones, así como lluvias intensas en Nayarit, Jalisco, Colima y Michoacán, y lluvias muy fuertes en zonas de Sinaloa y Durango. En la región Pacífico Centro se pronostica cielo medio nublado a nublado durante el día, con lluvias puntuales intensas en Nayarit, Jalisco, Colima y Michoacán, las cuales podrían originar el incremento en los niveles de ríos y arroyos, deslaves, inundaciones, encharcamientos y visibilidad reducida. Todas las lluvias con descargas eléctricas y posible caída de granizo. Por la mañana, ambiente fresco en la mayor parte de la región. Durante la tarde, ambiente cálido a caluroso, viento de dirección variable de 10 a 20 kilómetros por hora en la región, con rachas de 30 a 50 kilómetros por hora en zonas de Jalisco, mar de fondo con oleaje de 1 a 2 metros de altura en costas de Nayarit, Jalisco, Colima y Michoacán. Y bueno, hoy publican portales bancarios el valor del dólar a la compra 16 pesos con 91 centavos, a la venta 17 con 91, el euro a la compra 19 pesos con 96 centavos y a la venta 19 con 96. Son las 7:35, tenemos pausa, volvemos con más aquí en Informe 24. Mándenos sus WhatsApps al 312-22-987-98. Yo regreso.
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7: Estamos de regreso en Informe 24, cuando son las 7:39. Sus WhatsApps al 312-22-987-98. ¿Cómo amaneció allá Manzanillo? Oiga, aquí tenemos un día medio nublado, déjeme decirle. Hay probabilidad de lluvia, se está hablando incluso de posibilidad de lluvias vespertinas. Vamos a ver qué tal. Ayer me tocó, iba yo circulando por, ahora verá, Ignacio Sandoval, y se dejó venir, pero sí, con todo, con todo, la lluvia. Sin embargo, pues recorría allá rumbo a, ¿cómo se llama? Pues a la parte oriente de la ciudad de Colima, y pasando Camino Real en dirección hacia la universidad, no sé si usted esté ubicándose, seco, nada más estaban las nubes y vientecito, pero nada. Y de la Camino Real hacia Sevilla del Río, toda esta parte, llovió, pero sí con ganas, Entonces me tocaron las dos partes. Ya llegando por ahí a un lugar donde venden las carnitas asadas y toda la onda, pues ya saben, iba a jugar México. Le digo, oiga, pues vaya usted sacando aquí su paraguas y poniendo, porque viene la lluvia con ganas. No llueve, puro viento, ¿no? Entonces, a los 5 o 10 minutos, tarrascuás. Así están los tiempos, así está el clima. Hoy se pronostican también lluvias. Hay que tener mucho cuidado con los árboles. Hay que tener cuidado también al conducir. Ayer me compartían algunas imágenes de algunos vehículos volcados, ¿verdad? Accidentes. ¿En dónde era este que me compartieron? En Villa de Álvarez, ¿verdad? Una persona, después me mandaron otro video donde se observaba una persona que estaba ahí, pues atorada entre los fierros del vehículo. Hay que tener mucha precaución, no hay que darle tanta confianza. A veces confiamos demasiado en nuestros vehículos y con condiciones de lluvia, pues cambia, ¿no? Y puede perderse el control. Por cierto, en la tormenta de ayer se reportó un total de 10 árboles caídos en diferentes puntos de la ciudad de Villa de Álvarez. Ese fue el saldo que dejó la lluvia de ayer por la tarde. El director de Seguridad Pública, Tránsito y Vialidad y Protección Civil del municipio de Villa de Álvarez, Víctor Manuel Gregorio Mendoza, informó que se activó el protocolo de seguridad y protección civil en el municipio una vez que se detectó un torrencial de lluvia que cayó la tarde del domingo. En este sentido, señaló que los elementos de seguridad pública, tránsito, vialidad, protección civil, además de trabajadores del área de servicios públicos, atendieron de forma eficiente el retiro de los árboles y ramas que obstruían las vialidades, lo que permitió, según señala un comunicado, en tiempo y forma, generar las condiciones de seguridad para la población. Finalmente afirmó que no hubo daños materiales y reiteró la invitación a la población en general a mantenerse informada por las vías oficiales y medios de comunicación, así como evitar tirar basura en las calles. Pues mire, qué bueno que informan a los medios de comunicación, que se toma en cuenta, porque desafortunadamente no todos los ayuntamientos lo hacen. Creen que poniendo un videíto diciendo, oigan, con la lluvia no salgan de sus casas, va a seguir lloviendo, hay que estar en casa. Creen que ya con eso ya le informaron a la gente, y no, se equivocan, no saben de comunicación, no saben de información, no saben de prevención, y lo dejan ver en sus estrategias fallidas comunicativas, que creen que la página del presidente la quiere ver todo mundo en la ciudad, y que está esperando a ver qué va a decir, ¿verdad? Entonces, no es así. Aquí el Ayuntamiento de Villa de Álvarez sí, y parece que ahí sí funcionó la estrategia para el retiro de ramas y de árboles. No así en el municipio de Colima, hace que fue una semana, dos semanas, que fue el ventarrón y duraron días los árboles, duraron días las ramas, las calles sucias, no sé, ¿qué está fallando? Pues no sé. ¿Será acaso el hecho de que el ayuntamiento de Colima esté dividido entre priistas, panistas y se estén boicoteando? ¿O será falta de organización? ¿O será falta de visión? ¿O falta de equipo? ¿O falta de...? Pues mire, lo que sea demuestra falta de algo y eso no es bueno. No es bueno. Y a esta altura del partido, cuando ya debería estar consolidada las administraciones municipales, pues deja un muy mal sabor de boca. Y discúlpeme que se los diga, pero pues es un hecho, es una realidad, ¿verdad? Se requiere contundencia, se requieren acciones que den una señal de que se está trabajando de forma positiva. ¿Por qué? Hace unos días vi en otro medio digital a la directora de Servicios Públicos del Ayuntamiento de Colima, pues señalando que estaban trabajando en implementar una nueva estrategia para la recolección de ramas en época de lluvia. Entonces, si están trabajando una nueva estrategia, significa que la que tenían es fallida o que no tenían. No está mal en aceptarlo. Al por contrario, está bien. Pero está mejor que hagan algo en consecuencia. O sea, que actúen. Y pues ver, aquí decíamos, bueno, pues ayer, por ejemplo, iba a haber partido. Se pusieron la camiseta ahí en la villa. Retiraron los árboles, se pusieron a trabajar y eso pues hay que reconocerlo y hay que aplaudirlo, ¿no? Habrá fallas en la recolección, en el calendario de recolección de ramas y cacharros en el Ayuntamiento de la Villa, pero para responder ante las lluvias pues parece que sí fueron eficientes. Entonces, palomita en una, tache en otro y a seguirle. ¿Y usted qué observó con la lluvia? Mándenos sus WhatsApps al 312-22-987-98. Dice el Chocorrol, mis estimados Edgar y Bolis, feliz inicio de semana, les mando un fuerte abrazo. Saludos a la fiebre amarilla, no hay que llorar, aceptemos nuestra realidad, la historia nos pone en el mismo lugar y de ahí no pasamos. Pregunta, ¿por qué sacó a Quiñones? ¿Por qué no sacó a Jorge Sánchez? ¿Por qué no metieron los buscapiés a Alexis Vega, Chino Huerta o Belín Pineda para aprovechar el cansancio de Inglaterra? ¿Por qué no sacó a Romo? En fin, ¿quién soy yo para opinar? Solo un simple terrenal que vive alucinando, dice. No, pues es que es nuestra selección y se vale. Que digamos, ¿por qué sí, por qué no? Finalmente, el Vasco Aguirre, pues con toda su experiencia, ¿no? Tendrá sus razones. Lo que sí, no nos podemos quejar. ¿Cuántos partidos sin gol? Bien. En todos ganó México, ¿no? Entonces, fue un buen mundial. Yo pienso que fue un buen mundial para México. No podemos tapar también el sol con un dedo. Inglaterra fue superior en la defensa. Fue superior, supo aprovechar dos oportunidades para anotar gol, y pues ni modo, eso fue lo que sucedió, y no había de otra, y México estuvo luchando hasta el final. Eso también es de reconocerse, es plausible, hay que reconocerle, no se dieron por vencido, no se achicaron. Bueno, hubo un momento en que sí, que fue cuando cayeron los dos goles, ¿no? Se vio que el cuadro como que bajó la guardia, como que se desinfló, pero luego vino como con un segundo aire, empató, estuvo pidiendo todas las faltas, porque también, vaya, qué cochino los ingleses que jugaron, ¿no? Unas jugadas de verdad muy sucias, pero bueno. También gracias a José Luis que nos manda por acá los mensajes. Buenos días, dice, y nos manda una imagen preciosa de un amanecer con inteligencia artificial. Muchas gracias, José Luis. La atención es lo que cuenta. La paz interior, dice, surge cuando uno aprende a amarse a sí mismo. Buenos días, dice Miguel Ismerio. Faltan ya 13 minutos para las 8. Vamos con una pausa. Usted tiene un mensaje, una observación. ¿Dónde ha visto los baches? Ya taparon los baches de Tercer Anillo, por cierto. Felicidades. Ahí sí hay que reconocerles. Tercer Anillo, casi llegando ahí por el complejo administrativo, estaban unos boquetones terribles, enormes. Qué bueno que el ayuntamiento ya fue ahí. Les faltan en otras partes, como la Avenida de las Torres, como Niños Héroes, como, bueno, entre otros, pero Tercer Anillo ya lo intervinieron. Qué bueno. 13 para las 8.
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5: Y a las 1:24, 1:24, 1:30, para que no tenga pierde, mi buen amigo Paco Buenrostro, Francisco Buenrostro, le acompaña también con lo último de la información, entrevistas, enlaces, todo eso en 24 minutos de noticias para que usted también lo sintonice en las tres estaciones cadena estatal. Y una vez al mes tenemos con usted Informe 24 a fondo, una mesa de análisis con los tres conductores de noticias, Jesús Lozoya, Paco Buenrostro y su servidor, pues debatiendo, intercambiando puntos de vista, dialogando y también con invitados especiales, no en todas las emisiones, pero en algunas de ellas, pues tendremos la charla de algunos de ellos, algunos de los protagonistas de la agenda pública. Entonces lo invitamos, ya le estaremos diciendo cuál es la próxima fecha de estos Informe 24 a fondo, que será en el municipio de Comala en este mes de julio, para que usted nos acompañe. Ya le estaremos también señalando por ahí la fecha. Y bueno, pues hemos estado en algunos restaurantes, en hoteles que nos han invitado, y pues enviamos un saludo a todos los empresarios que encuentran también en este informativo pues una forma de hacer llegar a la ciudadanía la información, los puntos de vista, y que amablemente nos abren las puertas de su restaurante, de su hotel, para poder hacer la transmisión. Muchas, muchas gracias. Oiga, pues en información estatal, la tarde del viernes se realizó la primera sesión ordinaria del Consejo Directivo y el primer informe de actividades del Instituto Colimense de las Mujeres, donde la gobernadora Indira Vizcaíno entregó el nombramiento como directora general de esa dependencia a Erika Judith Torres Guzmán. Ella fungía como encargada de despacho y la mandataria estatal dijo que durante su gestión se ha fortalecido la institución con mayor profesionalización del personal, así como nuevos modelos de atención, una coordinación más sólida con instituciones y sector de la sociedad civil. La gobernadora resaltó que el ICM suele ser la primera puerta que tocan las mujeres en situación de violencia, por lo que dijo que la confianza depositada nunca puede ni debe defraudarse. Esto es parte de lo que resaltó la gobernadora Indira Vizcaíno en este evento desarrollado, en el que ahora pues es desempeña el puesto ya no como encargada del Instituto Colimense de las Mujeres, sino propiamente como directora, que es un cargo que había desempeñado en este sentido pues únicamente como encargada del despacho. Cabe señalar que todo lo que se ha venido avanzando en el tema de igualdad, en el tema del feminismo, pues ha tenido la participación de todos estos sectores, y el Instituto Colimense de las Mujeres ha sido un factor, digamos, central para poder cuestionar a todas estas áreas y poder alcanzar estos beneficios y estos avances en materia de igualdad.
6: Gobiernos son aquellos que escuchan, y este consejo debe ser precisamente un espacio de diálogo, de reflexión y de construcción colectiva. Quiero también felicitar a Erika Torres Guzmán por el nombramiento que recibe como directora general del Instituto Colimense de las Mujeres. Durante este tiempo ha encabezado los trabajos del instituto con responsabilidad, sensibilidad, compromiso, y el informe que hoy nos presentó da cuenta no solo del trabajo realizado, sino también del fortalecimiento institucional que ha tenido el ICM, de la profesionalización de su personal, de la construcción de nuevos modelos de atención y del fortalecimiento de la coordinación con muchas instituciones y sectores de la sociedad. Este nombramiento representa también una enorme responsabilidad, porque muchas veces el Instituto Colimense de las Mujeres es la primera puerta que toca una mujer cuando no encuentra quién le aconseje o quién le respalde. Cuando vive violencia, cuando necesita orientación o simplemente cuando busca que alguien le escuche. Esa confianza nunca puede defraudarse.
5: Erika Torres agradeció a la titular del Poder Ejecutivo su respaldo y acompañamiento permanente, señalando que sin su liderazgo ninguno de los avances habría sido posible. Destacó también que la gobernadora confió en ella para seguir trabajando por y para las mujeres, niñas y adolescentes de Colima. La ahora titular del ICM reconoció a dependencias estatales y municipales, organismos autónomos, instituciones académicas, organizaciones de la sociedad civil y a colectivas feministas y defensoras de derechos humanos, cuya experiencias, exigencias y acompañamiento enriquecen permanentemente el trabajo de este instituto. En esta ceremonia, la mandataria Indira Vizcaíno tomó protesta a las 15 consejeras honorarias entrantes del Instituto Colimense de las Mujeres, de acuerdo a esta información que se dio a conocer pues en días pasados y que pues era sumamente necesario para encabezar todos estos esfuerzos que vienen con el tema de la igualdad de género, el avance también en la agenda feminista y el diálogo que han sostenido desde el gobierno del estado a través de SEBINSOM, obviamente con un factor importante del Instituto Colimense de las Mujeres, para pues generar estas mesas de diálogos con grupos feministas que sabemos en el 8M pues han manifestado su interés por tener mayores accesos y mayor igualdad. Y con 24 votos a favor de las y los diputados, el Congreso del Estado de Colima aprobó un decreto para otorgar un descuento temporal del 40% en el pago del permiso correspondiente para la operación de las personas físicas y morales que prestan el servicio de transporte privado mediante aplicaciones tecnológicas, un incentivo que estará vigente hasta el 31 de agosto. De este año. Estos beneficios tienen por objetivo incentivar a los propietarios de vehículos que operan este servicio a regularizar su situación administrativa y puedan, en consecuencia, entregar la documentación para obtener el permiso de operación correspondiente, fortaleciendo con esto las bases de datos, registros y mecanismos de control de la Subsecretaría de Movilidad. En este sentido, la comisión dictaminadora destacó que el transporte privado mediante aplicaciones tecnológicas representa una importante fuente de autoempleo e ingresos para cientos de familias colimenses, por lo que reducir temporalmente el costo del trámite permitirá incentivar la regularización de los operadores, combatir la informalidad, ampliar el padrón de contribuyentes registrados y fortalecer la recaudación estatal. Además, subrayó que la formalización de este servicio contribuye a brindar mayor certeza y seguridad a las personas usuarias, ya que cada unidad deberá contar con un permiso de operación individual que acredite su registro y vinculación legal con una empresa de gestión de la demanda, conforme a la Ley de Movilidad Sustentable para el Estado de Colima. Los beneficios entrarán en vigor al día siguiente de su publicación en el periódico oficial El Estado de Colima y permanecerán vigente hasta el 31 de agosto de 2026. Además, tendrá efectos retroactivos al 1 de enero de 2026, por lo que las personas contribuyentes que ya hayan realizado el pago correspondiente podrán solicitar la devolución equivalente al 40% del entero realizado ante la Secretaría de Planeación, Finanzas y Administración del Gobierno del Estado. Falta un minuto para las 8. 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Continúo con usted después de estos mensajes. Volvemos.
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Hola, ¿qué tal? Muy buenos días. Buenos días tengan todas y todos ustedes el día de hoy, que ya es el lunes 6 de julio, 8 de la mañana con 2 minutos. Y estamos transmitiendo desde el bello puerto de Manzanillo, desde el bello y caluroso puerto de Manzanillo, Colima, a través del 93.7 de su FM en la Bestia Grupera aquí. 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

0: dependiendo de dónde se encuentre. Hay lugares, obviamente, que la temperatura es un poco más baja, pero también hay lugares donde no, sobre todo aquí en la costa, entre allá más arriba para Minatitlán, para Camotlán, pues ya puede ser más fresco. Pero bueno, así están las cosas. En Colima capital, mientras tanto, 25 grados, igual que en Villa de Álvarez. Armería y Tecomán, 28 grados centígrados. Mina, 24, Comala, 25, Cuauhtémoc, 24, Coquimatlán, 26 grados. Ahí el terrero con 16, hay que ir al terrero y así está fresco. Zihuatlán, Jalisco, nuestros vecinos, acá 28 grados centígrados. Máxima tendrán el día de hoy, igual que Manzanillo, 34 y sensación térmica de 36, 37 grados. Y bueno, decirles que acá por Jalisco, también en Tequesqui, que son vecinos, acá por la sierra, 25 grados centígrados. Va a ir a Guadalajara, 19 grados. Piensa ir a Los Ángeles, 18 grados centígrados. Así están las temperaturas en Manzanillo y en la región. Pero vamos primero a un resumen de noticias con mucho gusto.
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0: Más de 1,000 personas se han beneficiado con el programa de Manzanillo Emprendo del Ayuntamiento porteño, y esto lo hacen para apoyar a pequeños empresarios y emprendedores, y el fin de semana entregaron por lo menos a 100 nuevos apoyos, entre ellos equipos, herramientas y mobiliario. El regidor José Luis Michel aseguró que en esta administración del Ayuntamiento de Manzanillo se han hecho obras sin precedentes y apoyo a jóvenes con becas, a los estudiantes, empresarios, apoyos con mobiliario, con equipo, con herramientas, que se han hecho obras importantes en calles. Además, también dejó en claro que quien dejó destrozado el edificio de la presidencia municipal de Manzanillo fue la pasada administración, que no se les olvide. Los empresarios del transporte urbano no podrán modernizar unidades sin el apoyo del ayuntamiento, del gobierno del estado, dijo y dejó en claro el señor Reinaldo García Pedraza. Daniel Zárate, director de la Unión Transportista de Carga, demandó mayor señalética para frenar accidentes en la autopista y dijo que es necesario que los cierres que hacen los fines de semana tengan mayor difusión y dejen en claro que el turismo sí puede viajar a Manzanillo. El día de hoy comienza la entrega de los apoyos de las pensiones de los adultos mayores. La selección mexicana no pudo otra vez en el quinto partido y quedó eliminada ante Inglaterra con marcador de 3-2. El último partido del Vasco con la selección mexicana, y se despidió diciendo que la deja en manos de Rafa Márquez. Tendremos 10 y más noticias aquí en Informe 24.

Y el día de ayer la selección mexicana no pudo, otra vez, no pudo en esta instancia de octavos y cayó en el quinto partido del Mundial, tal como ocurrió el México 86. En aquel entonces México perdió en penales con Alemania. El México había hecho 6 puntos en el 86 y también, por supuesto, había ganado el cuarto partido, ¿no? Y llegó el quinto contra Alemania, empatados y en serie de penaltis los mexicanos fueron eliminados. Otra vez se logró 40 años después jugar el quinto partido y esta vez Inglaterra, en una falta de concentración, de repente en minutos le metieron 2 goles a la selección mexicana. Y podremos comenzar a señalar presuntos responsables, y porque si hubiera sacado a uno, que se hubiera metido al otro, porque todos de repente somos directores técnicos en la selección.

0: Pero lo que no podremos negar es el corazón que le pusieron los jugadores. La intensidad, las ganas, el deseo, ahí estaba, ¿no? Nadie sale a la cancha a perder un partido. Nadie quiere perder un partido. Es lo que tenemos, es lo que somos. Si alguien tiene alguna responsabilidad, también hay que acordarnos de quiénes son los propietarios o los hombres de pantalón largo de los equipos de fútbol. ¿Por qué juegan más extranjeros que mexicanos en los equipos de fútbol? ¿Por qué de repente hay dos o tres jugadores en las canchas cuando hay 9 o 10 extranjeros jugando? ¿Por qué los mexicanos no comenzamos a protestar contra eso, ¿no? La falta de oportunidades a jugadores mexicanos. Porque somos 130 millones de mexicanos. Y habría que preguntarnos cuántos están jugando en Europa. ¿Por qué selecciones con muchos, cuyos países tienen muchos menos habitantes, tienen una gran cantidad de jugadores jugando en las mejores ligas en Europa? Un ejemplo clarísimo es Ecuador. Ecuador, pues, ¿cuántos? 25 millones de habitantes tiene Ecuador. México tiene 6, 5 veces más el número de habitantes que Ecuador. Pero Ecuador tiene 3 veces más jugadores jugando en las zonas europeas, en las ligas. Entonces, ¿qué está fallando en el fútbol mexicano? ¿Qué están haciendo malos también los de pantalón largo, ¿no? Yo insisto. Mire, hace 40 años, en los 80 todavía, jugaban 9 mexicanos y solo podían jugar 3 extranjeros en un partido de fútbol por equipo. Hoy es al revés. Hoy juegan 9 extranjeros y 3 mexicanos, a excepción de Chivas, pues. Deberíamos de empezar a reclamarles también a ellos por ahí, ¿no? Que le den mayores oportunidades a los jugadores mexicanos de jugar. Y hay ligas ahora resulta que si algún jugador quiere jugar tercera división, pues el jugador ya tiene que pagar, ya no le pagan. Pues así como. Hay una mafia, una corrupción tremenda en el fútbol, en todas las líneas, desde los amateurs hasta la Liga MX. Ellos solamente piensan en el dinero, en el negocio, no piensan en el fútbol. Y nosotros nos desgarramos las vestiduras diciendo que es culpable el técnico, que es culpable el jugador X, que por qué no sacó, en lugar de sacar a Quiñones, por qué no sacó a uno y metió a otro. El problema lo tenemos de raíz. Y la verdad, no podemos negar que este mundial, México tuvo números extraordinarios. Nunca había ganado los 3 partidos en grupos. O sea, acuérdese lo que pasó en Qatar. Si en Qatar ni siquiera pasamos de los grupos, ni siquiera pasamos al cuarto partido. Este mundial México hizo un papel extraordinario. Ganó los primeros 4 partidos sin recibir un gol. Metió 10 goles en este mundial. Recibió 3 en el quinto partido. ¿Que se descuidó? Sí, por supuesto. Eso sucede a veces en el fútbol cuando te enfrentas a una selección de la categoría de Inglaterra. Inglaterra está en el cuarto lugar como la mejor selección del mundo. Sea, no se trata de Ecuador, tampoco se trata de Uruguay, de Paraguay o de Venezuela, de Guatemala, de Panamá. Es Inglaterra, la cuarta mejor selección de fútbol del mundo y una de las candidatas a ser campeona del mundo, junto con Francia, con España, por supuesto. Ahí estará, ahí está Inglaterra en ese top 3 mundial. México estará en lugar 10, en lugar 9, ya lo veremos, pero es lo que tenemos en este momento. Hay que trabajar, sí, pero hay que decir a los hombres de pantalón largo que comiencen a pensar más en la selección, en el fútbol mexicano, antes de hacerlo en el dinero. Bueno, vamos a las noticias. Les voy a dar una buena noticia para los adultos mayores. Porque, mire usted, el día de hoy ya dieron a conocer el calendario de pago para las pensiones de los viejitos. de los adultos mayores. Hoy comenzaron a pagar a todos aquellos cuyo apellido comienza con la A, como los de Alonso, ¿no? Álvarez. Hoy con la A. Mañana con la B de bueno, ¿no? De la B de bueno, miércoles con la C, el jueves con la C, el viernes con la D de Diógenes, ¿no? Con la E de Ernesto, con la F de Fernando. Lunes y martes de la próxima semana estarán pagando a los de la letra G. A los de la letra H, la I, la J, la K, comenzarán a pagar el miércoles 15. Y el jueves 16 comenzarán a pagar con la letra L de López. El viernes 17 comenzarán a pagar a la letra M de Martínez, también el lunes 20. El martes 21 comenzarán a pagar a los de la letra N, a los de Núñez, o a la Ñ, la O. El miércoles 22 comenzarán a pagar a los de la letra P, los de la letra Q. El 23 de julio a los de la letra R. El viernes 24 de julio a los de la letra R también. El lunes 27 de julio a los de la letra S de Sotelo. El 28 de este mes comenzarán a pagar los cuyo apellido comience con la letra T, la U, la V de Vargas, ¿no? Y finalmente el 29 de julio comenzarán a pagar a los de la letra W, X, Y y Z. Esta programación, por cierto, de pagos, usted también la puede consultar. La hemos publicado ahí en Noticias Manzanillo, en las redes sociales, para que tenga acceso y fácilmente a ella. Pero hoy comenzaron a pagar ya a los adultos mayores. El gobierno se retrasó de una semana, por lo menos, según algunas versiones. Pero la buena noticia es que ya comenzaron a pagar a los adultos mayores. Vamos entonces a escuchar en esta mañana a mi compañero, a mi amigo Alejandro Pérez. Ya está listo ahí en la línea telefónica. Alejandro, ¿cómo estás? Muy buenos días.
1: ¿Qué tal, muchachos? Muy buenos días a ustedes ahí en cabina y buenos días, por supuesto, a todo nuestro auditorio. Pues déjame te platico, Jesús, ayer tuvimos la oportunidad de irnos juntos al evento de bienvenida al aeropuerto de la línea aérea Viva Aerobús, que viene pues con todo y a representar una importante ventana de conectividad aérea para Manzanillo. Y al llegar de Manzanillo a la Ciudad de México, al Felipe Ángeles, al AIFA, bueno, pues nos estará conectando con más de 35 destinos más dentro del país. Así lo comentaba Walfred Castro, director de comunicación corporativa de Grupo Viva. Y entre todas las personalidades que vimos ahí, porque bueno, pues hay que decirlo, había gente del gobierno del estado, había diputados locales, había senadoras, había pues un poquito de todo, empresarios del ramo turístico e industrial de Manzanillo, por el acontecimiento y por lo que ello representa. Pero bueno, entre toda esta gente, hoy les platico lo que tuvimos de oportunidad de estar charlando con la senadora Ana Karen Hernández. Ya lo del aeropuerto y lo de la llegada de Viva, pues Jesús, tú les estarás dando cuenta a detalle de todo ello. Pero yo platiqué con Ana Karen, fíjate. Por un lado, pues tú recordarás y todo nuestro amable auditorio recordará que entre las encuestas que se manejaban dentro de la alianza conformada por Morena, por el Partido del Trabajo y por el Partido Verde Ecologista, pues obviamente las tres figuras a las cuales estaban encuestando era Rosy Vallardo, era Virgilio Mendoza del Partido Verde y era Ana Karen Hernández por el Partido del Trabajo. Y bueno, pues le preguntamos, oye Ana Karen, pues te vimos ahí con Rosy el día en que, bueno, pues fue a solicitar su registro para la Coordinación Estatal por la Defensa de la Cuarta Transformación y la Soberanía Nacional. Pues de qué pasó, de qué se trata, le vas a entrar, no le vas a entrar a la contienda. Y la senadora nos dijo así categóricamente, ella se suma al equipo, agradece a quien, bueno, pues le pareció un cuadro digno de entrar a la pelea, pero dijo, lo mío es pertenecer al equipo, yo me sumo con todo, muy inteligente indiscutiblemente, y pues vamos a apoyar a Rosy Vallardo, fue lo que nos dijo en exclusiva Ana Karen Hernández.
2: Primero que nada, saludos
1: Bueno, pues esto fue lo que nos dijo categóricamente. Nos dijo: yo declino mis aspiraciones a favor de Rosy Vallardo y ella se estará sumando con todo. Por cierto, lo platicábamos, Jesús, en el camino de regreso, que Bárbara pues se ve bastante, pero bastante delgada Ana Karen. Yo creo que tiene muy buen nutriólogo o muy buena nutrióloga y ha seguido al pie de la letra las instrucciones que le han dado. Se ve bastante, bastante delgada. Y bueno, pues hoy ella continúa. Bueno, pues le hay que recordar que a ella le quedan 3 años más en el Senado. Mira, a gusto, tranquilo, sin meterse en problemas ni meterse en nada de nada y ganando una muy buena lanita. Así es que, bueno, pues indiscutiblemente hay que reconocerle eso a Ana Karen. Ya tiene una gran madurez política y la verdad, sabe tomar buenas decisiones. Con esto, le regreso los micrófonos allá a cabina central, deseándoles una excelente mañana.
0: Muchas gracias a mi compañero amigo Alejandro Pérez. Vamos a ir a una pausa y regresamos.

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0: Regreso con más información en esta mañana. Permítame saludar a nuestro rayito de sol.
1: Hola, ¿qué tal? ¿Cómo están? Un buen día. Un saludo para toda la gente que nos sintoniza esta mañana aquí en el 93.7, señor.
0: Pues, ¿qué pasó?
1: No, pues yo miré mal.
0: Todavía se escucha ando aguardientosa. Se acabó la botella de tequila.
1: No, fíjate que no. Es que este fin de semana les voy a contar que yo salí el viernes a ver el partido también de Colombia. Y pues ahí andaba y que me da el golpe de calor, señor Lucía. O no sé si es el golpe del puño, la bola de años, pero sí me sentí mal todo el fin de semana, mal, mal. Y pues por eso no pudo haber tanta agua de cebada. Pero el día de ayer, señor Lucía, que ya me sentía bien y que estaba el partido de México, pues la verdad es que me tenían al borde del colapso nervioso. O sea, qué partido, yo en toda mi vida no recuerdo un partido tan bueno de la selección mexicana. O sea, yo nací en el 85, entonces el del 86, pues no me acuerdo el mundial del 86, pero sí me parece que una gran demostración de entrega, de corazón, de buen fútbol, de trabajo en equipo, de una posesión del balón casi todo el partido, de estar encima, de ir por todas, de darlo todo. La verdad es que yo, fíjate que aún perdiendo, me siento muy orgullosa de haber visto esta selección, de la cual no esperábamos nada, de la cual no teníamos, de verdad que no le dábamos un peso a la selección y que nos sorprendió muchísimo con grandes figuras, con gran corazón, como ya lo he comentado, sobre todo uniéndonos a cientos de mexicanos. O sea, que por un ratito se nos olvidaba también todas las cosas que hemos tenido de malas en el país y obviamente ahí siguen, pues, pero nos uníamos para apoyar a la selección, para tener fe, esperanza, para mostrarle al mundo lo grandes anfitriones que somos, la gran calidad de gente que es el mexicano, la alegría que tenemos en México a pesar de todo, la resiliencia que tenemos. O sea, la verdad es que para mí ha sido la gran sorpresa México en todos los aspectos. Me parece que México, pues sí, nos dio mucha tristeza que perdiéramos, pero se siente, ¿sabes que perdiendo ganamos? O sea, desgraciadamente no pasamos al siguiente partido, pero yo sí creo que mostramos corazón, que mostramos garra, que mostraron estos chiquillos, el Mora de 17 años, imagínate, enfrentándose al Tortu con estos grandes, con el
0: Kane, Bellingham, con que Bellingham, por cierto intercambiaron playeras.
1: Sí, ahí
0: ¿no?
1: Los vimos también, que bueno, pero es Bellingham, o sea, de verdad, tuvieron dos, tres jugadas y dos anotaron, o sea, de Bellingham, increíble, o sea, la verdad, lo que hizo ese chavo, el Kane, el portero este inglés que lo tengo, mira, atorado aquí, porque sacó dos, pero que eran así de Jiménez, clarísimas. O sea, la verdad es que estuvo muy bueno el partido. La verdad es que yo no le puedo reclamar nada a la selección. Cardíaco, no estuvo al borde del colapso. El tema de, pues, que jugaron. Hay que reconocerle a Inglaterra, que es una gran potencia en el fútbol. Sí, claro que sí. Yo me daba algo. Yo era de, ay, Diosito Santo. Yo no tomo Coca-Cola, pero dije, pásenmela, por favor, porque aquí se me va a bajar otra vez la presión. Pero sí, o sea, la verdad es que muy buen partido. Es una gran selección y se queda Rafa Márquez ahora al frente como director técnico, porque pues también Aguirre ya se despidió, el Vasco, y pues vamos a esperar que siga estos jóvenes con esta, usualmente también con esta dinámica y que puedan crecer y llegar pues a mayor en el próximo mundial. Que nos
0: y comenzar armando también una selección de
1: sí,
0: jóvenes, ¿no?
1: Desde pilotitos.
0: Me parece ya que aquellos jugadores que ya son grandes, que posiblemente no estén en el mundial dentro de 4 años, pues no tiene caso ya seguirlos convocando, sí. ¿No? Que con mucho respeto, de verdad, por ejemplo, Raúl Jiménez tiene 34 años, no va a llegar al mundial de 38.
1: Entonces, ¿quién sabe? Cristiano Ronaldo, mira, tiene 40.
0: Bueno,
1: y Messi
0: pero
1: también.
0: Dime, es otro
1: y Memo Ochoa también.
0: Pero estamos, o sea, Memo Ochoa bajo los...
1: Y Jiménez está en su mejor momento,
0: ¿no? Pues
1: ¿eh?
0: Por eso nos va como
1: o sea,
0: nos va.
1: Señor Osuela, por favor.
0: O sea, es que no. Hay que jugar con jugadores de 25
1: sí,
0: años
1: yo
0: o menos.
1: Sí, yo creo que hay que hacer nuevas,
0: nuevas figuras, camadas.
1: Nuevas camadas, claro que sí, ahí está el tema de Morita. Estos chamacos de tanto de el América como de Guadalajara, que han hecho un trabajo maravilloso. Me parece que todos los que fueron convocados, la verdad que se la rajaron. sea, dejaron ahí, cada que se metían a la cancha, que tenían oportunidad, la verdad es que lo dieron todo. Ahí está este muchacho Lira, que ya lo quiero para la América, qué
0: Lira no
1: bárbaro.
0: regresa a Cruz Azul, ¿eh?
1: No, o sea, buenísimo,
0: Lira está para
1: la
0: jugar
1: mejor defensa
0: en
1: que
0: Europa.
1: tuvimos, o sea, una defensa casi impenetrable, nada más con Inglaterra, pues que desgraciadamente no fuimos tan contundentes, porque sí creo que les ganamos la posesión del partido, que el partido la verdad lo tenía más en México controlado y demás. Desgraciadamente, pues estos son unos, como dicen, pues de verdad unos cracks, Bellingham y el Kane, pues no perdonan una, ¿no? Y las tuvieron. Y pues ahí fue donde nos anotaron. Pero a pesar de ir 2-0, a mí me gustó que la selección no se achicó. Que fue como de, vamos, ¿sabes? Y que dieron una buena, pues también muestra de fútbol. Así que, y de corazón, yo eso sí destacaría de esta selección. Y tantos buenos momentos que nos hicieron, pues, vibrar y soñar y estar unidos. Y la verdad es que fue fabuloso. Inclusive ayer, que muchos pensábamos que no iban a celebrar, pues fueron los fanáticos a los diferentes puntos, aquí en Manzanillo, en el velero, hasta el doctor Simi se fue ahí también a una botarga y andaba.
0: Sí,
1: Sí, o sea, la verdad es que yo creo que eso, yo no siento la derrota amarga, ¿sabes? Como que siento que estamos con la frente en alto a pesar de haber perdido, como que creo que lo hicieron muy bien estos chamacos.
0: bueno, pues ojalá que estemos contando otras cosas
1: En 4 años, que
0: 4 años, ¿no?
1: sí.
0: Y que, insisto, que de veras que trabajen 4 años con una selección de jóvenes. Refrescar lo que donde haya en las posiciones que haya que refrescar, y bueno, ojalá nos vaya mucho mejor dentro de 4 años. Pero la parte que no me gusta es que en las celebraciones, ayer mucho mejor en la Ciudad de México, pero por ejemplo, acabo de ver un video de unos jóvenes que se andaban agarrando a madrazos ahí en el crucero Las Brisas.
1: Sí, que luego se la euforia
0: O
1: les gana
0: sea,
1: y también el alcohol y son muchas
0: pero.
1: cuestiones también que hay que controlarse,
0: O sea,
1: muchachos, hay que festejar
0: las tiendas de
1: sanamente.
0: conveniencia tuvieron que colocar ya
1: Sí, las
0: templates
1: barreras
0: para
1: para que
0: proteger
1: no
0: las
1: hubiera.
0: cristalerías, pero, o sea, ¿a qué? Esa es la parte que no, con la que no,
1: Sí, no
0: no me
1: coincidimos.
0: gusta.
1: O sea, la verdad es que el fútbol tiene que ser, pues obviamente es un deporte, es un espectáculo, hay que disfrutarlo, pero sanamente, sin dañar a nadie y sin hacer altercados.
0: Pues bueno. Oye, también ya en otros temas, en las noticias, el pasado fin de semana también le fueron entregados apoyos a los empresarios, pequeños empresarios o emprendedores de
1: Emprendedores.
0: Manzanillo, de este programa Manzanillo Emprendo, del Ayuntamiento de Manzanillo. Sobre este tema, precisamente, el director de Fomento Económico, esto es lo que comentaba. Pues, ¿qué significa esta entrega de más de 100 apoyos a pequeños emprendedores?
2: Pues mira, estamos muy emocionados. Es el segundo bloque que ya damos de 100 apoyos de un total de 554 que vamos a dar. Y ya con esto vamos a llegar a los 1,000 beneficiarios de apoyos de herramientas directas, ¿no? Pero también llevamos más de 2,000 en capacitaciones. Entonces, a nosotros es un gran logro, pero sobre todo es ir culminando un proyecto que nuestra presidenta Rocío Gallardo nos encargó muchísimo hacer para apoyar a los emprendedores, ¿no? Entonces, para nosotros es muy importante ya estar culminando este año para seguir trabajando en seguir ayudando a los emprendedores.
0: En representación de la gobernadora del estado, ahí estuvo Jorge Padilla, que nos comentaba. Pues aquí nos encontramos con Jorge Padilla, que es representante de la gobernadora en este evento de entrega de apoyos a los pequeños emprendedores. Jorge, tú has sido emprendedor en Manzanillo, has tenido negocio. ¿Qué significa para un emprendedor recibir el apoyo de gobierno?
3: Mira, es algo muy conmovedor, lo digo de primerísima mano. Cuando uno emprende un negocio, se enfrenta a la incertidumbre de saber si va a funcionar, si las cosas van a salir bien. Lo haces pensando en el bienestar de tu familia, en mi caso, de mis dos hijas, de mi esposa, de mi casa al final del día. Y verdaderamente es un cúmulo de preocupaciones muy amplio. Cuando te acercas a instancias de gobierno y te encuentras con puertas cerradas, se siente uno desamparado, pero en el pasado estábamos tan mal acostumbrados que lo dábamos por descontado. El día de hoy, el Ayuntamiento de Manzanillo, en un proyecto que en su momento arrancó la presidenta con licencia, Rosa María Gallardo, es algo que se debe de valorar en su justa medida. Manzanillo se concibe como un sitio de desarrollo portuario, logístico, turístico, pero también es casa de pequeñas y pequeños emprendedores. Al final del día, somos los emprendedores uno de los motores más importantes de la economía en el municipio, y que el ayuntamiento tenga esta sensibilidad y este tino para darles el impulso es un verdadero acierto que hay que celebrar y valorar en su medida.
0: Y que eso se siga fortaleciendo, sin duda alguna.
3: Definitivamente.
0: Porque a veces de estos tipos de apoyos también depende a veces el éxito o que alguien le siga, o a veces le paran.
3: Es un gran ánimo. Para los que ya están funcionando, debe ser un aliciente muy positivo decir, ay, ya pude cambiar mi licuadora, mi horno, mi herramienta mecánica. Cambiarla, ahorita les decía algunos, se siente como estar en Navidad, estar recibiendo juguetes nuevos que te permiten un mejor bienestar para tu familia, un desarrollo económico. De verdad es algo que a mí, a nivel muy personal, me toca, me emociona muchísimo, y hay que seguir impulsando estos apoyos.
0: Muchas gracias. Pues 100 más recibieron apoyos el pasado fin de semana.
1: Y la verdad es que este tipo de apoyos a emprendedores siempre cae bien, sobre todo para esa gente que quiere pues poner su negocio, o que ya tiene un negocio y que lo quiere pues hacer más grande, crecerlo, y pues es una gran herramienta porque no se los son a fondo perdido, pues.
0: Sí,
1: o sea,
0: claro.
1: Se los dan y pues ellos ya no tienen que pagarlos, simplemente se les da una capacitación previa para que pues estén bien conscientes en el tema financiero, de cuestiones también de publicidad, de cómo hacer algunas cuestiones que a veces cuando nos aventamos así sin ninguna capacitación, pues es más complicado que tu negocio tenga el éxito, ¿no? Que dure. Entonces eso es lo que también a mí me parece interesante de esta, porque en administraciones pasadas también en algunos programas se les había apoyado, pero no se les daba todo este asesoramiento que yo he visto en esta administración, que a mí me parece que es algo muy bueno.
0: Y no eran a fondo perdido.
1: No.
0: Lo tenías que tienes
1: pagar,
0: que pagar.
1: Algunas, entonces.
0: Y después para cobrarle era un complicado, sí. Y ese es a fondo perdido.
1: Sí.
0: Por cierto, el regidor José Luis Michel, quien estuvo presente, dijo que él seguirá apoyando todas las causas en donde se trate de apoyar a beneficiar a los manzanillenses, sin importar quién gobierne o qué partido político se trate. Pues regidor, pues aquí acá terminando de entregar apoyos a los pequeños emprendedores, ¿qué significa para este cabildo, para ustedes como regidores?
4: Pues Chuy, muy, muy contento de platicar aquí con los emprendedores, con la gente que tuvo a bien acercarse y que tuvo la confianza, porque hay que decirlo, en ocasiones se acercaban y no lograban pues respuesta. Ahorita se les ha atendido, de hecho en algunos de ellos ya es el segundo apoyo que se les ha entregado en esta administración, con la intención de que crezcan su negocio. Desde el cabildo, amigo Lozoya, hemos estado impulsando, lo he dicho claro y fuerte, Michel, donde haya beneficio para la gente de Manzanillo, ahí voy a estar presente respaldando. Se nos ha cuestionado por qué siempre Michel está levantando la mano en su momento cuando estuvo la presidenta Rosy Vallardo. Pues amigo Chuy, amigo manzanillense, se trata de beneficios, no es otra cosa, lo he dicho claro, no traemos ningún color tatuado, todos sabemos, ahorita yo soy un regidor independiente, y mientras sigan habiendo estas y otras acciones que vengan en beneficio de Manzanillo, claro que ahí va a estar Michel, tu regidor, apoyando estas cuestiones. Nosotros desde el cabildo lo impulsamos, lo presenta la presidenta, y nosotros, claro, o sea, vamos destinando este recurso, dinero que paga la gente, se tiene que repartir entre la gente. Entonces, al ver la cara de satisfacción, nos llena a nosotros también de mucha alegría lograr estos resultados.
0: Pues ahí está lo que nos dice José Luis Michel. Entonces, pues ojalá que el ayuntamiento siga apoyando a los empresarios, a los pequeños emprendedores. Hoy tenemos en la línea telefónica también a Dafne Cedillo, encargada de comunicación de la Subsecretaría de Cultura del Gobierno del Estado de Colima. Dafne, ¿cómo está? Muy buenos días.
5: Hola, hola, muy buenos días. Muy contenta de estar con ustedes y bueno, también contentísima porque ya hoy comenzamos un gran día con el Festival de Monólogos.
0: Habrá Festival de Monólogos, platíquenos de qué se trata, en dónde se va a llevar a cabo.
5: Sí, así es, caray. Bueno, pues el festival es del 6 al 12 de julio, empezamos hoy justamente, a las 8 de la noche van a ser la mayoría, únicamente la última, que es el sábado, el domingo 12. Ese día es el último y ese es a las 7 de la noche, pero todos los demás es a las 8 y es en el Teatro Hidalgo y es entrada completamente gratuita.
0: Bueno, ahí está. Entonces es en Colima, Teatro Hidalgo. Ahí ya está, ahí tenemos las funciones. ¿Alguna temática? ¿Quién se va a presentar? ¿Qué? Y esto, insisto, bueno, es a partir de hoy durante los próximos días, pero ¿quiénes serán parte de este festival de monólogos?
5: Sí, mira, nosotros somos parte del circuito Centro Occidente, que lo forman Michoacán, Guanajuato, León, Zacatecas, Aguascalientes, Jalisco y nosotros Colima. En este circuito vienen 7 obras distintas de distintos estados, de Ciudad de México, Nuevo León y Puebla. Son estos estados los que nos visitan, vienen obras como Las calcetas de mi padre, Metalero, Riñón, Una comedia enferma, Malandrito, Yo pensé que era especial, Vértebra y Me cargo en mis muertos. La realidad es de que el Festival de Monólogos ya lleva, tiene 21 años a nivel nacional, pero aquí en Colima lleva 16 años. Entonces somos de los estados, digámoslo así, más longevos, más viejitos en aceptar, en recibir el Festival de Monólogos. Entonces, también es una realidad que ya tiene un público cautivo, ya tiene un público que espera con mucho entusiasmo este festival. Sin embargo, una de nuestras ideas este año y lo que más queremos es también llegar a otros públicos que no han podido tener la oportunidad de disfrutar de estas obras de tan buena calidad y que aparte son gratuitas, ¿no? Entonces, un poquito también la idea de poder invitar a través de medios, a través de entrevistas como estas que nos hacen ustedes el favor de darnos, para poder llegar a más gente, ¿no? Y que vayan y que las disfruten, porque estas obras son elegidas a través de una convocatoria a nivel nacional. Entonces, digamos que participan muchísimas a nivel nacional y son las mejores, son las mejores y las elegidas para poder ser parte de estos circuitos, ¿no?
0: Oye, Daphne, y preguntarte, ¿en dónde puede consultar la ciudadanía, la gente que nos escucha, la cartelera?
5: La pueden consultar en la página de Cultura Colima, ya sea Facebook, Instagram, el mismo TikTok, hemos hecho algunos videos, ahí mismo está también el link para que puedan conocer la programación con todo y sinopsis, y también pueden meterse directamente a la página del Festival Teatro Una Sola Voz Monólogos, en Facebook también e Instagram.
0: Pues muchas gracias, Daphne, te agradezco la información.
5: No, al contrario, muchísimas gracias a ustedes, esperemos que vayan por allá, recordar que estas obras tienen mucho que ver con todas nuestros aconteceres del día a día, siempre conectan con la gente y de verdad es muy, muy valioso que puedan asistir a verlas. Muchas gracias.
0: Hasta luego. Bueno, ya está la invitación al Festival de los Monólogos. Tengo que ir a una pausa y ya volvemos.
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15: Continuamos esta mañana y me dice aquí el señor Mesa, Jesús Cristel, buenos días. Todo bien con la selección, pero lo único que se le reclama al DT es cómo es posible que dejes en la banca al mejor delantero de la Liga MX. Cómo es posible que no usaste la hormiga en el ataque, preferiste a un Santi que en el Milan el tipo está lejos de ser lo que era hace un año. Y se viene de lesión y usas al Memote, un tipo que pues no es muy bueno. El único delantero que te retenía bien el balón era Raúl, y te aseguro que si los hubieras usado juntos, Raúl con Hormiga, hubieran hecho daño. Cada mundial lo mismo, dejan en la banca a alguien que no y meten a unos que ni al caso. Israel Rodríguez, muy buenos días, me dice: en la entrada de Marimar frente al Gimnasio Olimpia hay un taller mecánico donde se sale un perro que se avienta a morder a la gente. ¿Qué pasa? Para que hagan algo las autoridades competentes. Chocorrol, muy buenos días. Dice: buenos días, señor Lozoya. Yo creo que Rayito de Sol trae puro sueño. Hay que llevarla a San Buenaventura para hacerle una limpia y acabar con sus malestares. Oigan, Rayito de Sol.
16: Si saben de alguien que haga limpia, ya ando en esas, ¿eh? Porque ya, ay, no. Este año también ha estado como que muy pesado. O sea, además, he tenido muchas cosas que digo, dice, ay, que ya me voy a hacer una limpia.
15: Dice que ya debes de estar acostumbrada a las derrotas después de que al América no gana
16: nada. Y ahí vamos, ay, ya te habías tardado. Pero sí, hello, sí, achú, si tú eres el rey de las derrotas.
15: Ya ves que al América no gana nada en 2 años.
16: Ay, hola. Es como que si las Chivas ha ganado mucho en 20. Es como de, le estoy diciendo que, mira, ay, o sea, uno viene tranquila, viene con la energía baja porque, pues, estoy medio cansada de todo este mundial, pero, pues, señor Lozoya, ¿usted cree que me voy a dejar cuando me... Yo bueno. No era así, muchachos, yo no era así, me hicieron. Este par, este me han cortido, pero que bárbaros.
15: En mi rancho, pues, me corté.
16: No era barba, la hicieron.
15: No era arisca, la hicieron. Pero
16: sí,
15: bueno.
16: A la burra no era arisca. Sí, y la perra no era brava.
15: La hicieron.
16: Bueno,
15: oiga, para los que no tienen nada que hacer, mire, se van a abrir cursos de capacitación para choferes u operadores ahí en el CECATI. Terminaron, pues, mire, entre ellos también algunas mujeres, los cursos, pero va a haber más para aquellos que, insisto, ¿no?, que dicen que no tienen chamba y que quieren trabajar, espero que le rueguen a Dios no encontrar. Bueno, esto es lo que dice la directora.
17: ¿Qué tal? Buenos días. Pues justamente estamos en el proceso de cierre de ciclo escolar 2025-2026 y estamos cerrando cifras de lo que es este ciclo. Nada menos nos encontramos reportando los indicadores, los resultados alcanzados. La semana pasada acaban de egresar las últimas 2 generaciones de este ciclo escolar. Fueron en total 22 operadores, 11 del turno matutino, 10 del turno vespertino, y pues bueno, con esto estamos cerrando este ciclo escolar. Ahorita los maestros se encuentran atendiendo algunas actividades, ya como los tiempos no nos dan, porque el programa dura 9 semanas, entonces viene el receso escolar, y ya no alcanzamos a cubrir en este receso otro grupo, así es de que ahorita están atendiendo otros cursos cortos con otras temáticas que también tenemos detectadas por ahí que son necesidad, pero ya no precisamente con la formación de operadores. Ya tenemos contemplada nuestra oferta, ya estamos, hemos trabajado también en la proyección de la programación de cursos para el ciclo 26-27 que arranca el 31 de agosto y a partir de ese momento ya empezamos nuevamente, retomamos la formación. A partir del día aproximadamente del 16, entre el 16 y 20 de julio, ya vamos a publicar nuestra oferta con fechas y datos más específicos para que ya las personas interesadas y los empresarios que quieran enviarnos a capacitación a su personal puedan ahí consultar y ya se vayan inscribiendo. Recuerden que el cupo es limitado, entonces mientras más rápido se inscriban, pues apartan su lugar y con eso ya aseguran el espacio para la formación.
15: En el CECATI hay manera de capacitarse para ser operadores de camiones de carga. Mire, si se portan bien, ganan muy bien. Por si sí, usted no tiene nada que hacer, señorita Cristel Mayola.
16: Ay, sí, claro. Ya ve que no tengo nada que hacer. Vendo hasta paletas, señor Lozoya. ¿Usted cree que no tengo? Me salgo cara, señor Lozoya.
15: Pues sí, ya sé, por algo ha de ser que...
16: Ya sé, estoy considerándolo de ser trailera. O sea, la verdad es que también ser chofer de tráiler, de camiones de carga, es un buen trabajo. O sea, es pesado, pero te pagan bastante bien cuando eres, pues obviamente también un buen elemento. Y sobre todo que aquí, para lo que son el transporte local, la verdad es que pues no hay tanto situación de peligro. Eso sí, el tema del caos vial, porque pues se genera todavía esta situación, pero de ahí en más creo que es un buen trabajo por el tema de que pagan bien, de que son rutas pues también que son dentro de lo que cabe seguras porque no hay pues asaltos como tal, hechos violentos.
15: ¿En cuáles rutas?
16: En la de aquí local, señor. Ah, local. Dentro de Manzanillo, ya afuera cuando sales a Guadalajara y estas rutas que son peligrosas, que los asaltan, que desgraciadamente algunos los han pues matado, pero yo creo que también es cuestión de que mucha gente lo considere, estos tipo de trabajos, que siempre va a haber más en Manzanillo por el tema de que sigue creciendo el puerto.
15: Pues siempre. Hoy saludos también a el señor Manny García, que anda disfrutando de las playas del puerto de Manzanillo, vino con su familia desde Houston, Texas. Por aquí anda,
16: míralo, te mando saludos. Un saludo al señor Manny, porque también él y todos sus pequeñitos y su familia es americanista.
15: Espero que alguno entre en razón.
16: Ay, señor, no, señor.
15: Bueno, oye, el señor, también el presidente de la Asociación de Hoteles y Moteles, asegura pues que siguen trabajando de manera coordinada con el sector gubernamental y más para atraer turismo a Manzanillo.
0: Nosotros seguimos trabajando desde la Asociación de Hoteles, haciendo vínculos con todas las asociaciones y cámaras que tienen que ver también con el tema portuario. Nosotros estamos convencidos que el sector hotelero se puede apalancar y podemos tener mejores ocupaciones atendiendo debidamente a todo el segmento de negocio, el segmento comercial, me refiero a toda la gente que viene a trabajar al puerto. Bueno, el sector hotelero, estamos listos, los queremos recibir para también darles un excelente servicio, y es por eso que, bueno, hemos estado trabajando de la mano de Canacar, de la Asociación de Agentes Aduanales, de Canacintra, en fin, toda la cadena que influye en el desarrollo portuario. Pues también el sector turístico y hotelero estamos participando. Y claro que sí, es importante que siempre el sector turístico y hotelero pues esté considerado en todas las mesas, y es lo que estamos procurando. Arturo Sánchez Gordillo, presidente de la Asociación de Hoteles del Estado de Colima.
15: Bueno, pues ahí están los del sector hotelero, hoteles y moteles del Estado de Colima. Pues sé que ellos, por supuesto, que quieren recibir más turismo.
16: Oye, estábamos hablando, sí, o sea, la verdad es que, fíjate que yo creo que les va a ir mejor ahora que se inauguró este vuelo de Viva Aerobús. Me parece que es una gran oportunidad también de atraer turismo de la Ciudad de México aquí a nuestro puerto de Manzanillo, y que, pues, yo creo que con esto sí puede aumentar el tema de las ocupaciones en los hoteles. Y hablábamos a ver si nos da datos de los moteles, sería muy interesante también que nos diga, pues, ¿cómo está la ocupación de los moteles?
15: La ocupación motelera.
16: ¿No? Sí, claro.
15: Ahora con el Mundial.
16: Sí, luego, imagínate, yo creo que más de algunos sí se fue a alguno de estos sitios de esparcimiento. ¿Tú tienes aire acondicionado, no? O
15: sea, pues sí, la verdad, de descanso.
16: Descansa, ¿no? Ahí está. Bueno, algunos me han dicho que hasta alberca tienen.
15: Dicen. Camas colgantes.
16: Jacuzzi, ¿verdad? Dice. Dice Roro. Ah, que gira. Gira, güey.
15: Gira. Gira la cubeta o la cama.
2: Una cubetita. Dice. Hay tres
16: lavedrías
2: y cosas así.
16: Ah, mira.
15: Mira. ¿Y tienen tele?
16: Vaya.
2: De eso no me acuerdo. Si me <explicaron.
16: risa> No, pues bueno, sería interesante también, ¿sabes qué? Pues señalan también que de los días que más va la gente a este tema de moteles, pues es primero que nada el día del amor y la amistad, pero también un día antes.
2: Pero concuerdo con Jesús si tienen aire acondicionado.
16: Ah, don Jesús, los ha visto todo.
15: Por ahora con los calorones, pues dices, aunque sea 4 horas,
16: o te vas al cine. Ah, hijos de Dios, como que sí.
15: Pues ¿cuántos son? 4 o 8 horas.
16: ¿No? Oye, 10 minutos de trámite y 3 horas
15: dormidos.
16: Más la plática. Dicen, ay, señor Rosoya, qué bárbaros, bueno, muchachos.
15: Porque, a ver, ¿cuánto cuestan?
16: No sé, ni idea, pero, yo he visto el de Santiago, el que está por mi casa. Ya ven que por el Panteón de Santiago hay uno.
15: Enfrente del Panteón ahí.
16: 600 pesos que hice afuera.
15: Está claro, ¿no?
16: Pues, no sé. Bueno. Si lo desquitas, yo creo que 600 pesos no está caro. Bueno, es como veas las cosas.
15: Pensamos que entre 300 y 600 a lo mejor, pero me refiero yo a que si vas al cine, porque en horario de mucha calor.
16: ¿Cuánto te gastas en el cine?
15: Si nomás pagas 2 boletos son 100 baros, 200 pesos por 2. Pero si le pones ya todo.
16: Las palomitas te viene saliendo, sí, más o menos.
15: 500 baros.
16: Sí, sí. Y yo que me compro todo el combo, échele todo. Es más, le echo todo el combo. Entonces, pues mira, interesante, ¿no? También del tema de los moteles. Me parece también que yo sí se los recomiendo a las parejas, principalmente, que sí salgan de la rutina y que de vez en cuando pues puedan hacer algo diferente, ¿no? Es como la gente que dice, ¿cuál es el camarena?
2: No sabes cómo es el camarena.
15: Alguien que le explique, que le explique a la señorita, a nuestro rayito de sol, ¿dónde está el motel camarena?
16: Para que vea, no.
15: ¿No?
16: Un saludo para
2: países.
15: Cristel Noño ha estado en 18 países del mundo.
16: Pero no visito moteles, pues.
15: Pero no sabe dónde está el motel camarena.
16: No.
15: Es una cadena internacional.
16: Ah,
2: sí, claro. En todas las playas del mundo hay.
16: Me dije. Ay, ven cómo son. Yo dije, hotel camarera. Dije, pues no.
15: Dice Chocorrol, donde sueles caminar a diario.
16: Ay, yo dije, hotel camarera, ¿qué es eso? Mira nomás, qué cosa.
15: Dice Alexander Novela, dice, buenos días, el detalle es que paga cine y luego motel.
16: Ay,
15: y pagas
16: bueno,
15: dos cosas, ¿verdad?
16: Pues inviértanle, muchachos, inviértanle de vez en cuando, salgan de la
15: paga
16: rutina.
15: Paga cena o paga motel, ¿no?
16: Sí, claro.
15: Y luego, le dice aquí, José Manuel dice, buenos días, Jesús y Cristel, México jugó bien, arriba el rayito de sol.
16: Sí, es que sí jugó muy bien. Yo la verdad es que les digo, a mí no se me había enchinado la piel tanto de ver una selección. La verdad, verlos con esta, jugando bonito, jugando como equipo, bien unidos, o sea, la verdad es que
15: como
16: haciendo
15: familia,
16: lo que tenían que hacer, rajándosela, no deja, o sea, cada uno en su posición, pero de verdad quedándolo todo.
15: A mí de verdad, yo digo, técnico sabe que lo que hace de las cosas, ¿no? El partido de ayer metió a todos los que tenían de más altura para buscar
16: ¿sí?
15: un cabezazo.
16: Oye, veías a Morita aquí de unos 68, sí, creo, y luego los de ingleses casi 2 metros.
15: Pero siempre, siempre me voy a quedar con la espinita de, pues, ¿por qué nomás le dio 14 minutos a mi hormiga González durante todo el Mundial? O sea,
16: sí, ¿no? le hubiera dado más.
15: Claro, ¿no? Y yo creo, por ejemplo,
16: pero mira, esos muchachos tienen un futuro
15: sí, por
16: tremendo,
15: supuesto, ¿no?
16: O sea, están 17, 18 años.
15: Cuando mete
16: años,
15: a Fidalgo, yo dije, pues, ¿por qué no metes a Luis Chávez, que le tiene una buena pegada de larga
16: Chávez
15: distancia,
16: también,
15: ¿no?
16: Sí,
15: y cuando estaban todos los ingleses metidos en el área defendiendo, pues, un disparo de larga distancia. Pero bueno, el hubiera no existe y, pues, ya, se acabó. Y también hay que puntualizar que en Brasil también lo eliminaron ayer.
16: O fíjate sea, que
15: México llegó a la misma instancia a la que llegó Brasil, sí. Y Brasil ha sido 4 veces campeona del mundo.
16: Sí.
15: Entonces, digo, tampoco estamos tan mal.
16: No, la verdad es que yo creo que superó nuestras expectativas de la selección y se vio el nivel, o sea, se vio buen nivel de
15: Y antes eliminaron a Alemania, o sea, claro. Ya estaba eliminada Alemania.
16: Italia no pasó, o sea, Italia no fue al mundial, nomás te digo.
15: Entonces, digo, ayer los de Brasil llorando, y la verdad es
16: pues
15: que...
16: Pues duele, Jesús, o sea, duele.
15: Sí, duele, entiendo.
16: O sea, son pasiones.
15: Pero es que Brasil ha perdido su esencia.
16: Sí, ya no juega bonito, con corazón.
15: Es que les dicen, yo escuchaba algunas versiones de que a los jugadores llegan a Europa y les quitan el juego bonito para mecanizarlos. Tú corres por aquí, corres por allá, entonces.
16: Pero pues sí, bueno, ¿no? Para hacer lo que tienen que hacer.
15: Neymar no está en su punto. Yo creo que jamás ni debió haber ido al Mundial.
16: Porque... El que va a estar bueno también el partido de España-Portugal. Me parece que sí, van a estar, eso es el que quiero ver. Me parece que es importantísimo también este...
2: ¿Y a cuál le vas?
16: Híjole, yo creo que va a ganar España. Creo que trae mejor equipo. O sea, pero Cristiano Ronaldo también es de esas figuras que...
15: yo quisiera que ganara Cristiano Ronaldo.
16: Yo también, porque creo que no se le ha hecho justicia a...
15: Para que juegue contra Argentina.
16: Imagínate, eso estaría increíble. Pero yo creo que la final podría ser Francia-Noruega. Pues como veo a los vikingos... Con ese Haaland, o sea, ese Haaland debe ser una cosa bárbara.
15: Haaland ya metió 7 goles, igual que Messi, igual que Mbappé en este Mundial.
16: Imagínate. ¿No?
15: Y este hombre de 1.95 de altura, el primer gol nada más tuvo que pelincarse, no saltó. Nada más así, mira. Y le hizo así, tan, pues,
16: oye.
15: ¿No? Y el segundo gol lo tiró así como desganado, a ver qué sale, ¿no? Sí. ¡Ah, entró!
2: No lo he visto.
15: La agarra de fuera del área, por la izquierda.
16: Las piernotas que tiene.
15: Le mete un...
16: Con 2 zancadas ya llega
15: así como desganado. Y volteé y me dice, ¡ah, entró!
16: Sí, ese con 2 zancadas llega a la portería. Sí, o sea, de las patotas que tiene. Sí. La verdad es que es un crack ese Haaland. O sea, ha sido también de las figuras. Me parece que Francia está muy fuerte. O sea, tiene muy buen equipo.
15: Y de Inglaterra nomás había que cuidar 2.
16: Ajá. Bueno, a 3. Porque también el Gordon
15: sí,
16: que
15: sí, pero que si cuidas a, si marcabas y cuidabas a Bellingham.
16: Sí.
15: Y a Henry Kane, con eso estaba controlado en Inglaterra, la verdad, pero pues no pudieron hacerlo, sobre todo con el señor
16: pues yo no les deseo mal a los ingleses, pero yo espero que les gane Noruega, es como de...
15: Va a ser buen partido, me dice, sí. Juan Manuel dice, mejor hubiera jugado la liguilla el Hormiga con Chivas, ¿para qué se fue a la selección por 14 minutos el Mundial? Pues ya fuéramos campeones nosotros en la liguilla.
16: Es que sabes que a mí me gustó que sí el Vasco trató de meter a todos. O sea, por lo menos sí, para que sintieran y se foguearan. O sea, yo sé que pues muchos quisiéramos que hubieran metido más a alguno otro jugador. Me parece que
15: mira, el Santi no llegó en su timing. El Santi no traía nada.
16: No, oye, un tronco. Yo no digo, traía con todo respeto, nada. ¿No? Pero no
15: era
16: le
15: era mucho
16: visto.
15: Mejor la Hormiga que el Santi sí. En este Mundial y debió sí. Haber usado más a la Hormiga que
16: pero bueno,
15: a Santi.
16: O sea, creo que era en esta dinámica y esa tónica de darle oportunidad a casi todos.
15: Sí, pero solo pues, por la altura y que porque está en Europa, pero no jugó durante pues sí. Meses el muchacho.
16: Pues ya sí,
15: oye, el partido de Portugal-España jueves a la 1:00 p.m. el día de hoy, a las 6:00 p.m. es Estados Unidos contra Bélgica. ¿Quiénes
16: creo que pasa Estados Unidos.
15: Quienes pasen ya estarán en las en cuartos de final.
16: Mira, yo creo que pasa Estados Unidos y creo que pasaría España, que yo creo que trae mejor equipo. ¿Tú quién crees?
15: Mira, a Estados Unidos, por órdenes de Donald Trump, la FIFA le quitó un castigo a su mejor delantero. O sea, por órdenes de Donald Trump. Trácatelas. Pues, y ha generado ahí toda una polémica al respecto, ¿no?
16: Pues sí.
15: En fin, yo creo que Colombia le puede ganar a Suiza.
16: Yo también creo.
15: El
16: creo
15: día
16: que
15: de mañana
16: está
15: y que Argentina le puede ganar a Egipto, aunque
16: sí,
15: esté Mohamed Salah, ¿no?
16: Argentina, yo creo que va a ganar.
15: Bueno, ya nos vamos. Muchas gracias por estar con nosotros en esta mañana. Les saludo con el gusto de siempre.
16: Cristel Loyola.
15: Y Jesús Lozoya Báez. Porque alguien
16: tiene que decir la verdad.
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1: Mi raza, buenos días, iniciando el Telele con toda la actitud, como debe de ser, hoy ya iniciando la semana, lunes 6 de julio, mi raza, qué rapidito se va el tiempo, hoy lunes, 30 grados centígrados en estos momentos, siendo las 9:05, usted que está escuchando La Bestia, ¿dónde anda? Que no lo oigo, mande su WhatsApp al 314-157-6037, ahí estamos para servirles, para que estén en sintonía de La Bestia Grupera. Manzanillo, quiere mandar algún saludo, becho, abacho, apapacho, felicitación, un chinguirilingui, algún entremelón y melames, o no es lo mismo, aquí estamos para servirle. El día de hoy, lo más seguro es que venga el compa Gallorro, esperando que llegue echemos cotorreo con él, y si usted está en sintonía, igual platíqueme, ya desayunó, qué va a desayunar, anda preparando el lonche, qué anda haciendo mi raza, ahí repórtese al WhatsAppazo, qué tal, cómo vio el partido de México, lo sufrió, lo sintió que era justo, qué piensa mi raza, igual la sensación que le hace vibrar, se quedó con un buen sabor de boca, sí o no, platíqueme, pero queriendo y no, también hablando de sabor de boca, anda preparando con ahora sí que algún desayuno en este momento, hágalo con amor para que le quede bien rico mi raza. Usted que anda en sintonía de algún tractocamión, anda en algún urbano, taxi, mototaxi, en la moto, en la bicicleta, ¿dónde anda rodando? ¿En qué autotransporte se anda moviendo en este momento? Repórtense mi raza, aquí estamos para servirles, iniciando con todo. En el santoral aparecen los que llevan por nombre Isaías, Tranquilino, Dominga y María Goretti. Bueno, dice María Goretti. ¿Conoces a alguien con estos nombres? Oye su santo y les decimos ¡felicidades! En este caso, Isaías, no conozco ningún Isaías. Así que yo diga, mi compa Isaías, no. Isaías me gusta como para que sea de Marimar. Luego aparece Tranquilino. De Colomos. Cómo no. En Colomos lo más seguro es que hay un Tranquilino. No conozco ninguno, pero me gusta para que sea de aquel rumbo. Luego aparece Dominga, acá como en San Buena. Siento que una Dominga vive en San Buena. Y por último, María Goretti, aquí del Valle de las Garzas. No conozco ninguna, pero me gusta para que sea para aquel rumbo. Vamos a continuar con la música a través del 93.7 FM. Es Majo Aguilar y se llama Así Fue, aquí La Bestia.

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0: Y bueno, mi raza, continuamos con más aquí a través del 93.7 FM. Y el día de hoy ya me llegó de sorpresa Marlene y me da mucho gusto tenerla aquí con nosotros porque ella representa a Goxa y que ahorita en estas épocas mundialistas, no hombre, promociones sacó también para los amigos, ahora sí que clientes ahí de nuestros amigos de Goxa. 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Marlene, buenos días, ¿cómo estás?
1: Hola, muy buenos días. Sí, aquí ando, ahora sí que madrugando, melancólicos, sí. Felices, aquí andamos iniciando la semana.
0: Vientos, Marlene, me da mucho gusto irte tan sonriente como todos los días, con toda la actitud. El día de hoy, ¿a qué vienes? 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
0: 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Le van a quitar el ticket, entonces no aplica en otra promoción. Entonces,
1: sí, es,
0: 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Ah, ok, ok. 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
0: Ahí está mi raza. Te dije, el Coyote y su banda aquí en La Bestia.

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0: Gracias, mi raza. Seguimos a través del 93.7 FM. Gracias a los que siguen en sintonía. Voy a leer los mensajes que ya están llegando. Muchísimas gracias por estar bien conectados con nosotros aquí en el Telele Show. Cómo no, con todo gusto. A ver, acá de este lado, Carla García. Buenos días, Rorro, ¿cómo estás? Esperando que pases un feliz día, pero no te quiero recordar que te dije que la selección, de la selección me equivoqué. Discúlpame, Rorro. ¿Pero de qué? ¿De que hasta iba a llegar? No. Es que esas actitudes pesimistas, Carla, no hay que ser así. Yo sé que a lo mejor puedes tener un rival difícil, pero no puede, por eso subestimes al otro equipo. A eso me refería yo. Pero no pasa nada, Carla, todo al 100. José Manuel García, buen día, Rorro. Maltrato tienen los trabajadores de Goxa aquí por la noria. Ah, ahorita le voy a decir a Marlene para que les jale las orejas. Qué bueno que me dices. Mira, me está argüendeando con... Ahorita le voy a decir, José Manuel. Buenos días, Rorro, felicidades y las mañanitas al estilo Rorro a la hermana Janet, que está de manteles largos cumpliendo años. ¿Cuántos cumple Janet? ¿Es muchacha, niña, señora? ¿Dónde me escucha? Adivino, tampoco soy. Entonces pásame el dato para cantárselas así al 100. Rorro, buen día. Le puedes mandar un chinguilingui a los de cereales Corona, ahí de la Nautilus, y a los de tacos El Candor. ¿Cómo no? Ahí les va, mi raza. A los de cereales Corona y a los de tacos El Candor. Pónganse las pilas. Ahí les encargo, dijo Miguel. Acá de este lado, ¿qué dice Dani Campos? Buenos días, mi Rorro. Hoy quiero felicitar a una jovencita muy especial y muy hermosa. Es mi pistolera. Está cumpliendo sus 18 años. Anaí Cortés vive en Lomas del Carmen. De parte de Dani Campos, que la quiero mucho. Con mucho cariño, ahí le van las mañanitas al estilo Rorro. Estas son las matantan. Felicidades, Anaí, que te la pases muy bien. Si hay pastel, me guardas una rebanada, ya que si hay pachanga o pachangos, invitas. Esa es la intención, que se ponga bueno el ambiente. Cómo no, con todo gusto. Tengo que ir a un corte comercial y regresamos a esto que es el Telele Show. ¡Ánimo, mi raza!
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1: Gracias, mi raza. Seguimos a través del 93.7 FM. Ya va llegando Gallorro. Espero ahorita echar cotorreo con él. Y también acá de este lado siguen llegando sus mensajes. ¿Qué nos dice Chocorrol? A ver, dice, ese mi gordito peludo con los buenos días, música de chiste. Pues ahí les va, mi raza. Una señora que estaba muy ardiente le pregunta a su marido: mi amor, en la cama, ¿cómo te gusta, arriba o abajo? Y él le contesta: arriba, porque abajo de la cama puede haber arañas. Ah, mi raza. Nota de audio, ¿qué nos dice el Chocorrol? Oh, que la canción esté... Ah, no está conectado. A ver, ¿dónde está? Acá está, acá está. Es que de esas veces que la tecnología, ¿verdad? Ahí está, ahora sí estamos al 100 conectados. A ver, creo que mandaron nomás la risa.
2: ¿Es aquí la Asociación para Adictos al Sexo?
3: Sí, dígame cómo le pongo.
2: A cuatro patas, me tiras del pelo y no pares hasta que diga.
3: De nombre para la ficha.
1: Toin.
4: Amor. Ay, y usted siempre soñó con tener una mujer bien hermosa.
5: No siempre, todavía sigo soñando.
1: Ah, mi raza. Y acá el Chocorrol dice: ¿vas a querer o te lo envuelvo para llevar en cajones? Pues, ¿qué es eso, Chocorrol? En primera, no sé qué andas mandando. La verdad, no sé qué sea eso. Y bueno, cada quien sus gustos y sus mañas, ¿verdad? Eli Guzmán me dice por acá: buenos días. Dice: feliz inicio de Rorro. ¿De Rorro? Aquí andamos con todo limpiando. ¿No andas borracha, Eli? ¿Qué onda con eso? Buenos días, feliz inicio de Rorro. ¿Qué pasó, mi Eli? ¿Qué pasó? Saludos a Eli. Gracias por andar en sintonía. Claro que sí, la mejor de las vibras para este inicio de semana. Usted que anda escuchando a la Bestia, gracias por andar en sintonía. Vámonos con esto que suena y dice, a cargo del Duelo, el himno de los borrachos, aquí en la Bestia.

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0: Y bueno, mi raza, ya estamos en la segunda hora del Telele Show y como les había platicado, el día de hoy nos iba a acompañar Gallorro. Va llegando Gallorro, desempaquetado de allá de la granja donde él viene. A ver qué nos platica el día de hoy. Gallorro, buenos días. ¿Cómo andas, Gallorro?
1: Hola, ¿cómo están? Buenos días.
0: ¡Kikirikiki! Ah, andas con todo. Ahora sí que te veo medio cansado. ¿Te desvelaste o qué pasó? ¿Por qué llegaste tarde? No sé por qué el día de hoy, llegaste tarde. Platícame, Gallorro.
1: Claro que me desvelé. Uno de mis pollitos se puso muy enfermo. Y por eso ando que me lleva la fregada.
0: ¡Kikirikiki! Ya decía yo que te notaba medio raro. ¿Ya desayunaste? ¿Qué te vas a desayunar para levantar ese ánimo? No sé, siento que te hace falta algo así como, pues no sé, unos chilaquiles o qué será bueno para ti comer. Un caldito de pollo, no sé.
1: ¿Cómo que de pollo? ¿Qué te pasa? Yo soy un gallo, no como caldo de pollo.
0: Bueno, yo decía, pues, como para que te alivianes. Yo supongo que algo calientito, así, pues, unas, no sé. ¿O de qué traes antojo?
1: Yo traigo hambre y traigo antojo de un esquite, del elote tiernito con crema y queso.
0: Ah, muy bien. Bueno, no sé si ahorita se pongan a vender eso, ¿verdad? O dónde te lo podamos conseguir para que te sientas mejor. Pero, qué bueno que estés con nosotros. La verdad, mucho gusto, Gallorro, que estés aquí.
1: ¡Gracias! ¡Soy el papá de los pollitos! ¡Kikirikiki!
0: Eso ya lo sabemos. Y que sabemos que tienes como 150. A la gente que nos está escuchando, invitarles a que manden su WhatsApp al 314-157-6037. Igual para echar cotorreo ahí con el compa Gallorro. Si quieren contar algún chistecillo, algún entre melón y melames o no es lo mismo, aquí estamos para servirles. ¿Viste el partido de la selección? ¿O no eres de ver el fútbol, Gallorro?
1: ¡Claro que sí! Estaba con los nervios de punta. Casi me daba un infarto. ¡Kikirikiki! ¡Y sí, sí!
0: Bueno, la verdad, sí, yo ya vi que, creo que a lo mejor por eso andas desvelado, ¿no? Te pusiste ahí a hacer algo que te desvela, que el niño, que, bueno, en este caso, que el pollito, que no sé qué, que se puso malo. No sé si creerte o no, la verdad, no sé si creerte o no, pero mejor vámonos con música. Gallorro es a cargo de los Tucanes de Tijuana, se llama Andamos Ready, aquí en el Telele Show. ¡Ánimo, mi raza!

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1: En mi mano tengo otra carta. Mucha atención a la persona que escribe con el seudónimo de la desesperada. Debo decirle con toda claridad que la solución es separarse de su esposo porque él no va a cambiar. Es irresponsable y desconsiderado y usted ha sido demasiada buena con él. Lo de esa mujer son invento y solo quiere atormentarla. Usted es capaz, no le tema al futuro. Lo más importante es su tranquilidad junto a sus hijos. Gracias, amiga, por escribirme su carta.
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1: Gracias, mi raza. Seguimos leyendo sus mensajes acá de este lado. A ver, Gallorro, ¿qué es lo que mandaron? A ver si lo puedes leer tú. A ver, ¿qué es lo que mandó? Es el compa Chocorrol. ¿Qué es lo que dice?
2: Ese mi gordito peludo y Gallorro, ando bien agüitado. Hoy en una mañana totalmente diferente para mí. Ocupo de su valiosa ayuda. A ver, dinos. El día de hoy amanecí como vaca abandonada.
1: Ah, canijo, ¿cómo es eso de vaca abandonada?
2: De casualidad, ustedes me podrían sacar la leche. Platíquenme si ya encontré un buen par de amigos. Porque adivino, no soy. Kikirikiki.
1: O sea, ¿cómo? No entendí, por qué anda así tan agüitado y que se siente como vaca abandonada hoy nomás.
2: Creo que está un poco dañado este que mandó el mensaje. ¡Kikiri, kiki!
1: Pues algo hay de eso. Mi compa es taxista. No sé si ya haya chocado. Algo anda mal ahí. Pero bueno, manda nota de audio. ¿Qué es lo que nos dice? A ver, a ver.
3: ¿Quieres ser mi novia?
4: Sí quiero, pero tengo miedo que me lastimes el corazón.
3: Tranquila, todavía no me llega.
5: No importa el tamaño, porque pues la mujer el orgasmo lo tenemos en el Gatorade.
3: ¿En el qué me dijiste?
5: En el Gatorade.
3: Ah, con razón nunca lo encontré.
1: Finísima persona el Chocorrol. ¿Te ha tocado tratar así con gente finísima, Gallorro? ¿Te ha tocado o no? Algún gallo ahí creidillo, un toro, una vaca, no sé con quién ahí en la granja te manejes, que te toque así como que muy alzadillo.
2: ¡Claro! ¡Claro que me ha tocado! Un día llegó un gallo nuevo a la granja. Se creía el Pipiris Nice. Pero yo le dije, tranquilo, que aquí yo soy el papá de los pollitos. ¡Kikiri, kiki! La verdad es muy común que pase eso. Un día llegó un borrego también medio alzado, pero no le duró mucho. Luego lo raparon, pobre borrego.
1: ¡Ah! Más triste, ¿no? Ahora sí que ni para dónde ayudarle, ¿verdad? Al borrego. Bueno, mi raza, vamos a continuar con más de Gallorro y su servidor, el Goldo Peludo Rorro Vargas. Sigue mandando su WhatsApp 314-157-6037 o marquen a cabina. Bueno, ahorita no. Sigan mandando su WhatsApp 314-157-6037. Sale que vale, vámonos con más de la música y esto es a cargo de Los Invasores de Nuevo León. ¿Cómo se llama la rola?
2: ¿Qué más quieres de mí? Los Invasores de Nuevo León. ¡Kikiri, kiki!

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1: Y bueno, mi raza, continuamos con más a través del 93.7 FM. Gracias a los que siguen mandando sus mensajes, pero continuamos con más y decirles que algunos fueron a ver el partido de México-Inglaterra al cine. ¡Ah, qué chido estarlo viendo en una pantallota! ¿A poco no? Gallorro, por cierto, sigue la mención de Cinépolis. Igual ahí te invito a que tú no la digas qué es lo que se viene ahí en Cinépolis hoy, que es lunes. A ver. Bueno, ahora sí que te cedo la palabra.
2: ¡Claro! ¡Disfruta del combo lunes! Si tienes la tarjeta Club Cinépolis, ya sea en físico o digital, mediante la aplicación, puedes obtener el día de hoy el combo lunes. ¡Ki, ki, ki, ki! Es bien fácil, solo presenta la tarjeta o el código QR ahí en Cinépolis. Puedes hacerlo válido en taquilla.
1: ¡Órale, qué chido! Ya había escuchado que también desde la aplicación puedes realizar y solicitar ese combo lunes. ¿En qué consiste? ¿Qué es lo que contiene el combo lunes?
2: ¡Ah! Con solo 230 pesos te dan dos boletos para ver tu película, unas palomitas Jumbo de mantequilla y dos refrescos Jumbo. ¡Kikiri, kiki! ¡Sabor a tu elección!
1: ¡Ah, qué chido! No, yo era clientazo yo de los combolunes, ¿eh? No. El saber que con 230 pesos te dan tus dos boletos para entrar a ver la película, unas palomitas Jumbo, de las más grandes, de mantequilla. Yo usualmente la partía a la mitad y me daban un costo extra y las pedía con caramelo, mira. Y ya dos refrescos Jumbo para que amarre. No, mi raza, ¿qué más quieren para ir a Cinépolis? Ahí para que se echen una vueltecita, ahí está la opción, mi raza. ¿Cómo no? Con todo gusto. Vamos a continuar con más de la música. Esto es a cargo de los norteños. Se llama Hasta Viejitos. Aquí en La Bestia Grupera seguimos dejando huella. Ahorita leo sus mensajes.

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1: Y bueno, mi raza, ya estamos en la recta final, no sin antes leer los mensajes que también siguen llegando. Muchísimas gracias. ¿Qué es lo que nos dicen, Gallorro?
2: Hola, Rorro, buenos días. ¿Puedes grabar unas felicitaciones para mi primo Liam, de parte de su familia Bonifacio?
1: Ah, con mucho gusto grabamos felicitaciones. Preparo mi garganta. Muchas, pero muchas felicidades al primo Liam, ahí de parte de la familia Bonifacio. Le dieron un diploma del tercer lugar en aprovechamiento en su clausura de quinto de primaria. Muchas, pero muchas felicidades al buen Liam. ¡Felicidades! ¡Qué buen logro! ¡Éxito! ¡Échale ganas! Ahí de parte de la familia Bonifacio. ¡Saludos! Ahí está la felicitación, con mucho gusto. ¡Qué bueno! Los logros también hay que festejarlos. ¡Qué bueno que hay que reconocerlos, ¿no? Llega nota de audio. ¿Qué es lo que nos dicen por acá?
3: ¡Ese mi gallorro! ¡Te saluda el gallo Pipiripau!
1: ¿Quién eres tú? ¡No te conozco! ¡Gracias!
3: ¡Qué!
1: Ándale pues, otro gallo. ¿Qué es lo que te digo, gallorro? Está despertando los animales en otros lados. Pero bueno, me da mucho gusto haberte tenido con nosotros el día de hoy.
2: ¡Gracias, de nada!
1: Un placer, ahora sí que compartir los micrófonos. Y pues ahora sí que, ¿qué vas a hacer saliendo ahorita de la radio?
2: Bueno, tengo que ir a hacer unas compras para llevarles de comer a mis pollitos. Como ya sabes, son 150. Todavía no tengo más, no quiero tener más, me estoy cuidando.
1: Me imagino que no andas pisando gallinas, es lo más seguro.
2: Así es, estoy tratando de no hacerlo. Me salgo del gallinero. Me pongo a dar vueltas por otros lados, pero no estar ahí.
1: Muy bien, gallorro. Pues ahora sí que ya nos despedimos. Espero que te hayas pasado a gusto. Tú que andas también en sintonía a través de 93.7 FM. Y pues ahora sí que, gallorro, pues pásatela bonito.
2: Gracias, que tengan un excelente inicio de semana. ¡Kikri, kiki!
1: Ahí está. Bien, tus gallorro. Vámonos con los dos carnales. Ah, no, los dos de Tamaulipas. Es que nomás vi los dos y no vi que era lo demás. Los dos de Tamaulipas, se llama El Chavalón. Aquí en la Bestia Grupera seguimos dejando huella. Y si sí, mi raza.

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0: 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Llegó la hora de presentarles a la más humilde, sencilla, carismática, única e irrepetible. Ella, la doble de Maribel Guardia, la duquesa. En modo señora refinada.
1: Carísimo, por cierto.
0: Triunfante, madura, suave como gaviota, pero felina como una leona. Tranquila y pacificadora, pero al mismo tiempo irreverente y revolucionaria.
2: ¿Qué?
0: Feliz e infeliz, idealista y soñadora. Fría como el viento, pero peligrosa como el mar.
2: ¿Qué?
0: Pelazo, cuerpazo, rostrazo, culazo. Finísima, inalcanzable señora de casi 4 décadas.
1: Carísimo, por cierto.
0: Buena oralmente. Ella es Simona la Mona. Ella es Simona la Mona. Ella es Simona la Mona.
3: Marica tú, marica yo, marica tú.

0: noche.
1: Y sí, sí. Ay, así, ay, cómo tenía Narta con eso. Y sí, sí. Y sí, no. ¿Qué les pasa? Me la pasé genial desde el otro partido. Anduve viajando por todo México. Me fui a otros países también. No les voy a decir a dónde porque lo van a decir que soy presumida. Pero la verdad, el partido no lo pude ver aquí en México. Me fui a un bar a verlo en una tele. Porque soy sencilla y modesta. Allá estuve tomando cerveza con mi viejito. La verdad, me la pasé genial. Fui a Inglaterra a ver el partido de México contra Inglaterra. Ay, es que aquí estaban todos los lugares llenos. Me fui a un lugar más tranquilo. Y sí, sí. Y sí, no. ¡Ay, ya basta! Sigan mandando sus mensajes, cientos de miles de millones de mensajes. Ya están llegando, nomás empiezo a hablar y siguen llegando. Al 314-157-6037. Como siento... ¡Ay, no sé, pero yo me siento! Fenomenal. Fefe. No, no. Menal, menal. Ay, pues así me siento. ¿Y qué tiene?
2: Marica, ¿quién? Marica, tú.
1: Gracias a mis amigas del EGTBHZ que me están escuchando. A mis amigos, amigas, amigues. Marica, gracias por estar en sintonía. Gracias por mandarme sus mensajes. Ahorita los voy a leer. Mientras tanto, les voy a poner música. Es Montes de Durango. Y se llama Si Tú Te Vas. Ay, pues le va a pasar como a México si ya se fueron.

0: Bueno, con los siguientes master, que es la salida, dos ida a corte y un regreso de corte, es a la voz de Gay. La neta, nunca lo he grabado. Creo que eso le va a salir bien a Brillo.
1: Atrévete, te salte del closet.
0: Así que te la debo. Ida a corte.
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3: Llegó a su fin la aventura mundialista de la selección mexicana luego de caer 3-2 en su duelo ante Inglaterra, que anotó doblete por conducto de Bellingham y uno más de Kane por la vía penal. Por el tri anotaron Quiñones y Raúl Jiménez. Ahora, los ingleses deberán enfrentar a Noruega, que derrotó 2-1, ni más ni menos que al conjunto de Brasil. Por su parte, Francia consiguió calificar a cuartos de final imponiéndose a Paraguay 1-0 y tendrá como siguiente rival a Marruecos, que eliminó al coanfitrión del torneo, Canadá, 3-0. Grupo Audiorama Comunicaciones trajo para ti la cápsula mundialista de hoy.
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16: En todos lados hay del gremio, para que pues saquen esa mujer atrapada en el cuerpo de un hombre. Ahorita regresa la mona.

0: ya están llegando cientos de miles de millones de mensajes. Y ahorita voy a comenzar a leerlos o a escucharlos. A ver de qué se trata. ¿Quién será? No lo sé. Llega mensaje y dice: Mona, pariente de Pedro Sola. Ay, ¿qué te pasa? No es cierto, tú que tienes una cara de comelona. Ay, no, eso no se dice, ¿qué te pasa?
1: Eso no se dice.
0: No te va a gustar que te diga que de qué tienes cara tú.
2: Marica, ¿quién?
0: Ay, la chocorrola.
2: Marica, yo. Marica.
0: No entiendo.
2: Marica, ¿quién?
0: Y nomás para saber cómo te gustan, que tope y tape.
2: Marica.
0: O que tape y tope. Platícame porque adivino no soy. Esta persona está enferma, creo que está dañada de las facultades mentales. La chocorrola siempre manda este tipo de mensajes de una persona dañada de la cabeza. No voy a hacerle caso, voy a omitir mi comentario. Voy a leer el mensaje 858.322. Ay, es nota de audio. ¿Aló?
3: Y sí. Sí, nos enchilaron otra vez. Jugamos como nunca y perdimos como siempre.
0: ¡Ay, eso no se dice!
1: Eso no se dice. Ese juego.
0: Le echaron ganas a los de México. No empiecen con sus cosas.
2: Marica, ¿quién?
0: El hubiera no existe.
2: Marica, yo.
0: Disfruten del momento. Yo me la pasé genial en Inglaterra tomándome ahí una cerveza viendo el partido de fútbol. Con la euforia de todos los que estaban ahí, de los ingleses. Y no me sentía tan mal porque yo traía también la camisa de los ingleses. Entonces disfruté del gran triunfo de Inglaterra. Tenía que hacerlo porque si no a lo mejor me hubieran linchado allá. ¡Ay, ya! ¡Vámonos! ¡Ay, ya ponga la música! Siguen llegando cientos de miles de mensajes. Pero tengo que poner música. Esto se llama Debajo del Sombrero. Es Leandro Ríos, aquí en La Bestia.

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1: En mi mano tengo otra carta. Mucha atención a la persona que escribe con el seudónimo de la desesperada. Debo decirle con toda claridad que la solución es separarse de su esposo porque él no va a cambiar. Es irresponsable y desconsiderado y usted ha sido demasiada buena con él. Lo de esa mujer son invento y solo quiere atormentarla. Usted es capaz, no le tema al futuro. Lo más importante es su tranquilidad junto a sus hijos. Gracias, amiga, por escribirme su carta.
2: En todos lados hay del gremio, para que pues saquen esa mujer atrapada en el cuerpo de un hombre. 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

0: escándala.
1: ¡Ábranse, perras!
0: Llegó la mera mera.
1: Esa de la noche.
0: ¿Y qué tiene, mi diosas? ¡Ay, por qué me quitan la música!
2: ¿Marica quién? ¡Marica yo!
0: Están llegando cientos de miles de millones de mensajes. Voy a leer el que sigue. 804.322. Es una nota de audio. Vamos a ver qué es lo que me mandaron. Aló.
3: Mona, muy buenos días.
0: Buenos días. Gracias.
3: Mona, mando unos saludos aquí para la banda, para el grupo de los 45 informativos.
0: Ajá.
3: Especialmente para la Saúl. Tobar,
0: Saula.
3: 806, al agua.
0: Sí.
3: La Teodora, 252.
0: Sí.
3: Del sitio Santiago y a la Toña, 249.
0: Está
3: y
0: bien.
3: Y a todos los del grupo, a todos, toditos.
0: Ok.
3: A la compañera Berta, a la compañera Esperanza, a la compañera Yuri.
0: Ajá.
3: Ya que nos dejó por irse a otro grupo. Que porque allá cada semana le van a estar dando despensa. Pura fallas con esa mujer.
0: La interesada. Hola, le dice. Gracias.
3: Saludos. Fuerte abrazo de tu amigo, el último guerrero.
0: Sí, la última guerrera es la que nunca cae, claro. Así como la esperanza que nunca muere. Ella es la última guerrera. Gracias por tan bonito mensaje al grupo ahí de los 40 y no sé qué. Le mandamos el salude a todas las del gremio que en este momento me están escuchando. De cualquier parte, en todos lados me están escuchando alguien que es del gremio. En una carnicería, taquería. ¿Para qué se hacen si sí hay? En algún hotel, alguna camarista, en alguna gasolinera. Policías, tránsitas, soldadas. ¿Para qué se hacen si sí son? A las que les encanta la mamadera. Las carpinteras. No piensen mal para hacer muebles y sillas y cosas así. Gracias por la confianza. Siguen llegando cientos de miles de millones de mensajes. Llega otro que dice: hola, Mona, mi amor. Ay, ¿quién eres? Estoy casada, no empieces de igualado. ¿Cómo estás? Unos saludos a todos los del puerto. Aquí en Timsa. Ponme la canción de Todo lo fue, por favor. En primera, yo no pongo canciones, no la rocola. En segunda, lo sabía, en el puerto también hay del gremio. Y en Teams hay muchos más. Yo lo sé. Aunque algunos dicen que en Teams se dan los hombres.
4: Entre ellos.
0: ¡Ay, ya! Vamos a ponerles música. Está a cargo de banda todoterreno y se llama Un Día Especial. ¡Ay, ya pónganla!

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0: saben lo que quiere la morena de celo. Voy a leer el mensaje 558,349. Hola, mona. ¡Ay, es Alma! Mándale saludos a Michelle, la ayudante más eficiente de cocina. Le gusta mucho tu programa. Michelle, gracias por escucharme. Gracias por ser parte de todos los miles de millones de fans que tengo. De parte de Alma Tello. Llega nota de audio. No sé quién lo mandó.
1: Hola, buenos días. Mi nombre es Dayan Castillo. Ajá. Me gustaría dedicar la canción de Solo Éramos Amigos de El Macabélico para Santiago Flores. Decirle que lo extraño mucho y que espero verlo pronto.
0: Es cosa que a mí no me importa. Ese tipo de mensajes sobre la rocola. No sé por qué está mandando esto ahorita. Pero ¿qué crees? Ya me tengo que ir. Si quieres mandar saludos de ese tipo y pidiendo canciones en la tarde con el Richard Mega Brown Tracatrown. Así le dicen a la persona esta que está en la tarde. Él te puede atender.
2: ¿Qué pasó, WhatsApp?
0: ¡Ay, no lo puedo creer! Ya me tengo que ir. Va llegando mi amiga la Pony, la chaparrita de Tapextles, Jessie. No quiero decirle esta canción que se la dedican, pero se llama No me friegues la vida. Es de Espinoza Paz. Y yo la voy a poner. ¡Ay, ya me voy! ¡Chao, bye!

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0: estúpida, mi pelo, idiota.
1: Porque las reinas usamos corona, las princesas diadema, las perras cadena y las gatas listona. Ay, gracias a todas las del gremio LGBTQ+, X, Y, Z, heteroflexibles, por haber tenido la dicha de escucharla. Estuvo con ustedes Simona, la mona.
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2: Les saluda Edgar Torres Velázquez. Estas son las noticias. La tarde de este viernes se realizó la primera sesión ordinaria del Consejo Directivo y el primer informe de actividades del Instituto Colimense de las Mujeres, donde la gobernadora Indira Vizcaíno Silva entregó el nombramiento como directora general de esta dependencia a Erika Judith Torres Guzmán, quien fungía como encargada del despacho. La mandataria estatal dijo que durante su gestión se ha fortalecido la institución con mayor profesionalización del personal, nuevos modelos de atención y una coordinación más sólida con instituciones y sectores de la sociedad civil. Erika Torres agradeció a la titular del Poder Ejecutivo su respaldo y acompañamiento permanente, señalando que sin su liderazgo ninguno de los avances habría sido posible. La Secretaría de Salud informó que el Consejo Nacional de Salud para el Bienestar sumará esfuerzos a los trabajos para la actualización del marco normativo vinculados con la nueva Ley de Salud del Estado y adecuar el decreto de creación del organismo público descentralizado Servicios de Salud del Estado de Colima para resaltar jurídicamente las atribuciones del secretario de Salud como rector del sector en la entidad, manteniendo una vinculación con las instituciones públicas y privadas. La diputada de Morena, Karen Jurado, votó a favor del descuento del 40% al costo de los permisos que requieren las personas que operan el servicio de transporte privado a través de plataformas, con lo cual quedó aprobado por el Congreso de Colima. Con ello, la legisladora ayuda a impulsar una fuente de autoempleo en ingresos para las familias colimenses y contribuye a la seguridad de los usuarios. De igual manera, Karen Jurado continúa socializando en territorio su programa Pasos que Transforman, que ofrece calzado escolar a costos accesibles a las familias que lo necesitan. Hasta aquí la información. Les saluda Edgar Torres Velázquez.
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3: Llegó a su fin la aventura mundialista de la selección mexicana luego de caer 3-2 en su duelo ante Inglaterra, que anotó doblete por conducto de Bellingham y uno más de Kane por la vía penal. Por el tri anotaron Quiñones y Raúl Jiménez. Ahora, los ingleses deberán enfrentar a Noruega, que derrotó 2-1, ni más ni menos que al conjunto de Brasil. Por su parte, Francia consiguió calificar a cuartos de final imponiéndose a Paraguay 1-0 y tendrá como siguiente rival a Marruecos, que eliminó al coanfitrión del torneo, Canadá, 3-0. Grupo Audiorama Comunicaciones trajo para ti la cápsula mundialista de hoy.
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3: Se acabó el Mundial en México y también para una selección mexicana con un espíritu que arrancó ovaciones pese a caer 3-2 contra Inglaterra. La presidenta Sheinbaum expresó su respaldo a la selección nacional tras su eliminación de la Copa Mundial a manos de Inglaterra en los octavos de final y destacó el desempeño del equipo en el torneo. Durante una manifestación de la Asamblea Antimundialista y habitantes del pueblo de Santa Úrsula, Coapa, sobre Periférico Sur, se registró un altercado en el que estuvo involucrado el diputado de Morena, Cuauhtémoc Blanco. En un video se observa el momento en el que un grupo de manifestantes pinta con aerosol la camioneta en la que viajaba el exfutbolista y le grita asesino. Los hechos ocurrieron a la altura de la Escuela Nacional de Antropología e Historia tras ser rodeado por los manifestantes. Blanco descendió del vehículo para pedir a uno de sus acompañantes, quien intentaba confrontar a los residentes, que se regresara a la camioneta. La presidenta acusó al gobierno de Estados Unidos de brindarle protección al cártel de Sinaloa. Al hacer referencia a la detención del Mayo Zambada, la presidenta insistió en que se tiene que debatir el papel de Estados Unidos en estas acciones contra cárteles mexicanos. En lo que va de julio suman 6 desaparecidos en el Estado de México, 2 mujeres y 4 hombres, 5 de ellos menores de edad y una joven de 18 años, todos por supuesto reclutamiento forzado. El titular de la Comisión Nacional del Agua, Efraín Morales, presentó un corte sobre los avances en las 6 obras del Valle de México ante las inundaciones en la zona oriente del Valle de México. Sin embargo, reconoció que estas no evitarán la acumulación de agua en la alcaldía Iztapalapa, ni en Ciudad Neza o La Paz, en el Estado de México. El titular de la Secretaría de Gobernación de la Ciudad de México, César Cravioto, informó la suspensión de 9 establecimientos por la venta ilegal de alcohol, así como el retiro de 539 comercios de la vía pública y la destrucción de casi 6.000 latas de alcohol y 430 botellas. Estas medidas fueron tomadas tras la implementación de la ley seca en colonias aledañas al Ángel de la Independencia, debido a los festejos desmedidos que dejaron 4 personas muertas, 3 de ellas por ahogamiento. Jorge Eduardo Samaniego, de 34 años, fue encontrado muerto tras 9 días de haberse reportado su desaparición en la localidad de Bachigualetito, en Culiacán, en Sinaloa. Jorge Eduardo desapareció el pasado 26 de junio. La Oficina de Investigaciones de Seguridad Nacional publicó de nuevo este lunes la recompensa de 10 millones de dólares que ofrece Estados Unidos por la captura de los narcotraficantes Iván Archibaldo Guzmán Salazar y Jesús Alfredo Guzmán de Los Chapitos. La dependencia federal identifica en su cartel a los hijos de Joaquín, el Chapo Guzmán, como sujetos armados y peligrosos. Santiago Jiménez fue trasladado a un hospital tras la lesión que sufrió en los últimos minutos del juego de México contra Inglaterra en la fase de octavos y final del Mundial. Al intentar alcanzar un pase filtrado en el área enemiga, el delantero mexicano pisó mal y dobló el empeine contra el suelo. Sigue escribiendo historia una vez más Isaac del Toro, que puso el nombre de México en lo más alto del ciclismo mundial al conquistar la segunda etapa del Tour de Francia. El nuevo escándalo de que sacude el Mundial de Fútbol no está sobre el terreno de juego. En esta ocasión salpica al máximo dirigente del fútbol mundial, Gianni Infantino, por la decisión del organismo de retirar una sanción por tarjeta roja a Folarin Balogun.

0: La Real Federación Belga de Fútbol presentó una apelación ante la FIFA para intentar revertir la decisión que dejó sin efecto la suspensión del delantero estadounidense Florin Balogun, quien podría disputar hoy el partido. La FIFA interpretó el documento como una solicitud formal de apelación y designó a un integrante de su comité de apelaciones para analizar el caso con carácter de urgencia. Raúl Castro Rodríguez, nieto del expresidente cubano Raúl Castro, dijo en una entrevista publicada este lunes por el diario USA Today que está dispuesto a negociar con el presidente de Estados Unidos, Donald Trump. Al menos 14 personas murieron en Kiev y otras 6 perdieron la vida en la localidad de Vizneve, a unos 2 kilómetros al suroeste de la capital de Ucrania, según el balance ofrecido este lunes por las autoridades ucranianas. Según informó en su cuenta de Telegram el Servicio Estatal de Emergencias de Ucrania, el balance de muertos por el ataque de la capital subió a 14, mientras que 56 personas resultaron heridas, incluso 7 niños. Bueno, y es una historia de amor, y Taylor Swift y Travis Kelce dijeron sí. La superestrella del pop y el ala cerrada de los Kansas City, ambos de 36 años, se casaron en una fastuosa ceremonia de boda en Madison Square Garden, Nueva York, el viernes 3 de julio. Bueno, comenzamos con la información y ya tenemos, como todos los días, a José Luis Plaza. Buenas tardes, José Luis.
1: Buenas tardes, Alberto. Buenas tardes al auditorio. Y bueno, para comentar que el día de ayer el festejo que terminó en llanto de muchas personas aquí en Paseo de la Reforma, en los alrededores del Zócalo capitalino, en sí en las calles de la Ciudad de México, fue más o menos un cálculo de 1,350,000 personas las que se dieron cita. Y bueno, fueron personas que aguantaron la lluvia, aguantaron todo. En esta ocasión el festejo no llegó más allá de la terminación del partido, unos minutos, una hora más, y la gente se comenzó a retirar de todos estos puntos del FanFest del Zócalo, de la Glorieta del Metro, bueno, de todas las glorietas de aquí, de Paseo de la Reforma, y prácticamente pues hasta ahí llegó el Mundial aquí en México, no nada más para la selección mexicana, sino también como sede del Mundial, Alberto.
0: Bueno, hay más tiempo que vida, como dicen los mexicanos.
1: Definitivamente, y creo que hay una buena semilla sembrada en esta selección, que es diferente a otras.
0: Efectivamente, tienes toda la razón. Gracias, José Luis, buenas tardes.
1: Hasta luego, gracias.
0: Y la Fiscalía General de Veracruz entregará este lunes los restos de la periodista Roxana Berenice Guzmán Ramírez a su familia 3 días después de confirmar que pertenecían a ella. Ayer domingo su mamá, Rubicelia Ramírez Posada, publicó en su cuenta de Facebook la invitación para acompañarla a despedir a la directora del medio de comunicación local Pulso Informativo del Sureste. Con profundo dolor en nuestros corazones, la familia Guzmán Ramírez invita a familiares y amigos a acompañarnos para despedir con amor a Roxana Berenice Espesón. La periodista será velada en su domicilio ubicado en la calle Valderas de la colonia Lázaro Cárdenas del municipio de Nanchital. Además, mañana se espera que se lleve a cabo una misa en cuerpo presente de la iglesia, en la iglesia del centro, para que, al terminar, sea sepultada en el Panteón Santa Elena. Roxana Berenice Guzmán Ramírez fue privada de la libertad el pasado 2 de junio, después de que un grupo armado irrumpió en su vivienda de forma violenta. El hecho quedó registrado en video. Fernando, buenas tardes.
2: ¿Qué tal, Alberto? ¿Cómo te va? Muy buenas tardes. Las lluvias que se registraron a lo largo de junio favorecieron el almacenamiento de las presas del sistema Cutzamala, ubicado en el Valle de México. La Comisión Nacional del Agua reportó que en junio el nivel de llenado de las presas promedio es de 66.51%. Para el 30 de junio, la presa Villa Victoria registró un nivel de almacenamiento de 64.30%. La presa Valle de Bravo cerró con un nivel de 77.51% y la de El Bosque en 58.78%. Las presas del sistema Cutzamala registraron este junio 130 millones de metros cúbicos más que el mismo mes del año pasado, un incremento del 16.65%.
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3: Bueno, la presidenta Sheinbaum expresó esta mañana su respaldo a la selección nacional tras su eliminación de la Copa Mundial de la FIFA a manos de Inglaterra en los octavos de final y destacó el desempeño del equipo en el torneo disputado en parte en territorio mexicano. Después de que el conjunto dirigido por Javier Aguirre cayera 3-2 ante Inglaterra, el Estadio Azteca ha resultado que puso fin tanto al recorrido del Tri como a la participación de México como sede mundial. Sheinbaum llamó a reconocer el esfuerzo de los jugadores. Ánimo, jugó muy bien la selección, realmente nos dieron mucha alegría y jugaron muy bien, faltó el último gol, pero muy bien, nos dieron mucha alegría a todas y todos los mexicanos, afirmó la presidenta durante su conferencia de prensa matutina. La selección mexicana llegó a octavos de final después de superar la fase de grupos y vencer a Ecuador en la ronda de 16avos. Y la Archidiócesis de México llamó a aprovechar el entusiasmo generado por el Mundial para convertir la esperanza deportiva en un compromiso social frente a la violencia, la desaparición de personas, la ruptura familiar y la defensa de la dignidad humana. En el editorial Y si sí, difundido en el Semanario Católico Desde la Fe, la institución religiosa planteó que la frase que recorre estadios, redes sociales, conversaciones muy familiares y charlas entre amigos puede resumir el ánimo de un país que desea creer en lo que parece imposible. La Iglesia Católica sostuvo que la misma convicción debería trasladarse a los principales desafíos de México al señalar que son demasiada frecuencia, se repiten que el país nunca va a cambiar, que la violencia llegó a para quedarse, que las familias seguirán rompiéndose y que la dignidad humana siempre tendrá precio. En su publicación preguntó qué ocurrirá si esta esperanza permitiera disminuir la violencia que ha sembrado el dolor de las comunidades, encontrar caminos para que haya menos personas desaparecidas y más familias recuperen la paz. ¿Qué más tenemos, Luis Fernando?
4: Alberto, a casi dos semanas del ataque armado registrado en el bar Nandos, la Fiscalía General de Guanajuato informó la captura y vinculación a proceso de dos hombres señalados como presuntos responsables del homicidio de dos mujeres y de la tentativa de homicidio de una tercera persona. Los imputados, identificados como Iván Ramón N. y Adrián Ismael N., enfrentarán el proceso penal luego de que un juez considerara suficientes los datos de prueba presentados por el Ministerio Público para acreditar su probable participación en los hechos ocurridos el pasado 24 de junio en un establecimiento ubicado en la colonia San Juan Bosco. De acuerdo con la investigación, ambos hombres llegaron al bar a bordo de una motocicleta y tras ingresar al inmueble, presuntamente accionaron armas de fuego contra las víctimas. Como resultado del ataque, una mujer murió en el lugar, otra falleció mientras recibía atención médica en un hospital y una tercera resultó con lesiones de gravedad.
5: Hasta donde vive el gobernador Pablo Lemus, en Casa Jalisco, acudieron cientos de tapatíos a manifestarse este fin de semana para exigirle soluciones urgentes ante la mala calidad del agua que está llegando a sus hogares y a sus fuentes de trabajo. Tapatíos exigen una mejor calidad del agua y acciones para los problemas en la piel que están presentando en más de 200 colonias, pese a que el gobierno de Jalisco anunció la semana pasada una serie de obras para el futuro para tratar de mejorar el servicio. Ciudadanos piden transparencia en los recursos porque aseguran que no han visto resultados pese a los millones de pesos invertidos en obras desde administraciones pasadas. Desde Guadalajara, en Informe 24, David Correa Aldrete.
6: En dos intervenciones, cinco elementos de la Guardia Nacional adscritos al Aeropuerto Internacional Abraham González fueron detenidos y acusados de extorsión y secuestro exprés contra dos connacionales que arribaron a Ciudad Juárez la semana pasada procedentes de la Ciudad de México. Un taxista también fue detenido junto a uno de los oficiales, pero fue liberado. Sin embargo, aportó datos para la investigación de la que se presume es una probable red de secuestradores contra personas en situación de movilidad y en la que más funcionarios federales estarán involucrados, incluidos elementos del Instituto Nacional de Migración, así lo informó personal de la Fiscalía General de la República. Para Informe 24, desde Ciudad Juárez, Nicolás Díaz Moreno.
7: Un operativo derivado de una denuncia anónima permitió a elementos de la Fiscalía General de la República asegurar $385,400 estadounidenses y detener a dos personas que bajaban en un autobús de pasajeros sobre la carretera federal México 15 en el tramo Santa Ana-Hermosillo. Agentes de la Policía Federal Ministerial adscritos a la Agencia de Investigación Criminal interceptaron dicha unidad a la altura del kilómetro 33 luego de recibir un reporte que alertaba sobre la presencia de personas que presuntamente transportaban una fuerte cantidad de dinero en efectivo. Durante la inspección al autobús, los elementos federales localizaron $385,400, monto cuya procedencia no pudo ser acreditada por los dos pasajeros señalados que fueron detenidos en ese lugar. Desde el estado de Sonora, para Informe 24, Saúl Rodríguez García.
3: Gracias, Saúl. Gracias, compañeros. En información internacional, los afectados por los terremotos en Venezuela se han desplazado desde La Guaira, el estado más devastado del país por el desastre, a otras regiones que no sufrieron daños considerables, dijo la oficina de la ONU para la coordinación de asuntos humanitarios. Lo que estamos viendo ahora es que hay cada vez más desplazados hacia estados que no han sido afectados, dijo Véronique Dugou, portavoz de la oficina de la ONU para la coordinación de asuntos humanitarios de Latinoamérica y el Caribe. De acuerdo con Dugou, se han registrado desplazamientos a los estados de Táchira y Zulia, ambos al oeste del país y fronterizos con Colombia, así como a Delta Amacuro, de modo que la Oficina de la ONU para la Coordinación de Asuntos Humanitarios evalúa el apoyo que les pueden prestar a esas personas. El día 12, tras los terremotos, la portavoz afirmó que las operaciones de búsqueda y rescate van disminuyendo y se plantean otras necesidades que reconoce son muchas y en varias áreas. Luis Fernando.
4: Los tres hijos del líder iraní asesinado, el ayatolá Ali Jamenei, rezaron junto a su ataúd y a los otros cuatro familiares, pero Mojtaba, el hijo que le sucedió como líder supremo de Irán, no hizo acto de presencia. La televisión estatal mostró a Mostafa Meisam y Mousoud Jamenei rezando junto a los ataúdes expuestos en el amplio patio de la Gran Mosala del imán Jomeini de Teherán, un extenso complejo religioso. Su padre, junto con otros miembros de la familia, murió en un ataque aéreo cuando Estados Unidos e Israel lanzaron una ofensiva contra Irán el 28 de febrero. El conflicto, que se prolongó durante varias semanas antes de que las partes alcanzaran un frágil alto al fuego, ha causado muerte y destrucción en toda la región y ha mantenido en el poder al gobierno teocrático de Irán, respaldado por el cuerpo de la Guardia Revolucionaria Islámica.
0: En la opinión de Jesús Martín Mendoza.
8: El Mundial de Fútbol 2026 prácticamente ha concluido para México. Con el partido de ayer se acabaron los encuentros que se realizan en la capital de la República y en todo el país, y además con la eliminación de México por parte del seleccionado de Inglaterra, pues nos queda un sabor de boca, pues sí, extraño por la derrota, pero yo sí quiero en este espacio de comentarios con usted que nos quedemos con el buen trabajo de los jugadores mexicanos. Yo sé que tal vez esta frase se ha dicho en momentos anteriores, pero la verdad es que ayer jugaron como nunca, jugaron a un gran fútbol, demostraron ser, jugadores con un nivel futbolístico superior a los países emblemáticos como Inglaterra. Mostraron, además de un buen nivel de fútbol, garra, entrega, pasión, coraje, y eso se le agradece a los jugadores mexicanos, también a los ingleses. Pero en lo general, la selección mexicana de fútbol que logró organizar el Vasco Javier Aguirre no tiene precedentes. Ha sido la mejor selección, los mejores partidos, la mejor preparación y la mejor exhibición de fútbol que ha tenido la selección mexicana en toda la historia de los mundiales en los que ha participado. No dudo en decirlo. Un aplauso para ellos, porque demostraron que el coraje, el esfuerzo y el trabajo en equipo rinde frutos.
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9: Ayer en los octavos de final en el Mundial nos regalaron una jornada llena de emociones y de sorpresas. La gran campanada noruega que eliminó a Brasil al vencerlo 2-1. El héroe fue Erling Haaland, autor de un doblete que dejó fuera al pentacampeón del mundo. Brasil descontó al final con un penal de Neymar, pero no fue suficiente. Y en el partido más esperado para México, el Tri cayó 3-2 ante Inglaterra en un auténtico partidazo donde Jude Bellingham marcó 2 goles en el primer tiempo y de nuevo el mejor 9 del mundo Harry Kane amplió la ventaja, donde México reaccionó con tantos de Julián Quiñones y Raúl Jiménez, además de jugar con un hombre de más tras la expulsión de un defensor inglés, pero no logró concretar la remontada y así terminó el sueño mundialista para la selección mexicana. Con estos resultados, Noruega e Inglaterra avanzan a los cuartos de final, donde se verán las caras en busca de un boleto a las semifinales. Para Informe 24, Antoine González.
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10: Muy buenas tardes. Este día una circulación ciclónica en niveles altos al noreste de Tamaulipas y otra sobre la península de Yucatán en interacción con un canal de baja presión sobre el sureste mexicano originarán lluvias intensas en zonas de Oaxaca y Chiapas, así como lluvias de fuertes a muy fuertes en el noreste y sureste del país, incluida la península de Yucatán. Por otra parte, otro canal de baja presión sobre el norte, occidente y centro del territorio nacional en interacción con inestabilidad atmosférica propiciarán chubascos y lluvias puntuales fuertes en dichas regiones, así como lluvias intensas en Nayarit, Jalisco, Colima y Michoacán. Lluvias muy fuertes en zonas de Sinaloa y Durango. Tome sus precauciones y disfrute del clima. Les saluda Ela Canet.
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3: Gracias, Ela. Gracias a todos. Nos vamos con ese sabor de boca agridulce, pero ayer la selección mexicana jugó como nunca de verdad y nos dio una lección de que tenemos que seguir mirando hacia adelante, siempre hacia adelante. Muchas gracias, esto fue todo. Es la 1 y casi 24 minutos de la tarde. Nos tenemos que marchar, pero mañana más, como siempre, a la 1. Gracias. Mientras tanto, gracias. Que descansen. Muy buenas tardes.
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11: Les saluda Edgar Torres Velázquez, estas son las noticias. Los trastornos psicóticos son la segunda causa de atención en la salud mental en la entidad, al representar 15.8% de la demanda de tratamientos durante 2025, con 2.819 personas atendidas, según datos de la Comisión Estatal de Salud Mental y Adicciones. Con 24 votos a favor de las y los diputados presentes, el Congreso del Estado de Colima aprobó un decreto para otorgar un descuento temporal del 40% en el pago del permiso correspondiente para la operación de las personas físicas y morales que prestan el servicio de transporte privado mediante aplicaciones tecnológicas, incentivando que estará vigente hasta el 31 de agosto de 2026. La diputada de Morena, Karen Jurado, votó a favor del descuento del 40% al costo de los permisos que requieren las personas que operan el servicio de transporte privado a través de plataformas, con lo cual quedó aprobado por el Congreso de Colima. Con ello, la legisladora ayuda a impulsar una fuente de autoempleo e ingresos para las familias colimenses y contribuye a la seguridad de los usuarios. De igual manera, Karen Jurado continúa socializando en territorio su programa Pasos que Transforman, que ofrece calzado escolar a costo accesible a las familias que lo necesitan. Hasta que la información, le saluda Edgar Torres Velázquez.
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0: programa Comunicaciones Conectados Contigo presenta Informe 24 Colima. Soy Francisco Buenrostro y este lunes 6 de julio, le damos la más cordial bienvenida. Ni modo, no se pudo, pero hay que dejar atrás lo deportivo, hay que olvidarnos ya del mundial, digo, a menos que alguien sea muy aficionado de Francia, Noruega, algo así, y pues seguir adelante, no porque la selección mexicana se haya quedado fuera del mundial, se acaba la vida, hay mucho que hacer. Por lo pronto les recuerdo que estamos en esta cadena estatal a través de las estaciones de Grupo Audiorama Comunicaciones, hoy transmitiendo de Super 98.9 en Colima capital, teniendo al señor Eric Guzmán en los controles operativos, y en la Max 105.3 allá en el Valle de Tecomán, Jaime Eduardo González Pita en operación, mi compañera y amiga Jessy López en la Bestia Grupera en el 93.7 en el bellísimo puerto de Manzanillo. También nos puede escuchar a través de la aplicación de audiorama.mx y en el Facebook Live a través de la fanpage de Facebook de Informe 24 Colima. Y vámonos directamente a la línea telefónica, porque ya está por aquí en la sala la diputada Karen Jurado Escamilla, diputada local por el Partido Morena. Diputada, qué gusto saludarla, muy buenas tardes.
1: Hola Paco, muy buenas tardes, muchas gracias por permitirnos iniciar la semana poniéndonos un poco al día de todas las actividades que hemos realizado.
0: Sí, y estará de acuerdo, diputada, con que hay vida después del mundial, ¿verdad? Porque yo he escuchado mucha gente bien desanimada y digo, hay que seguir adelante.
1: Sí, híjole, yo creo que a todos como mexicanos nos hubiera llenado todavía más de alegría el avanzar, pero la verdad que el trabajo que hizo la selección mexicana nos deja muy orgullosos, muy contentos y la adrenalina hasta el último segundo.
0: Y bueno, usted ahorita lo comentaba y lo comentaba bien, ha tenido una actividad muy intensa, diputada, y dentro de las últimas sesiones en el Congreso, uno de los temas en los que votó a favor fue por el 40% de descuento al permiso que se está solicitando para las personas que tienen vehículos de plataforma. Cuéntenos de eso, diputada.
1: Sí, decirte que tras escuchar mucha demanda por parte tanto de conductores o personas que pues prestan el servicio de transporte a través de plataformas digitales, era el interés para poder tener el permiso que les autoriza a brindar el servicio, pues ya se presentó una iniciativa y fue aprobada para que se le brinde el 40% de descuento hasta el último día del mes de agosto a todas las personas que aún no tienen su permiso, pero también retomamos a quienes ya cubrieron ese permiso, que puedan recibir la percepción a su favor a través de la Secretaría de Finanzas.
0: Eso es bien importante. Fíjese que a raíz de que se dio esta información, algunos que ya habían pagado el permiso dijeron, ah, bueno, ¿y los que ya pagamos qué? Pero qué bueno que nos esté aclarando esto, diputada.
1: Sí, decirte que las personas que ya hicieron ese pago pueden solicitar su retroactivo directamente en las instalaciones de la Secretaría de Finanzas, ahí en el Complejo Administrativo de Gobierno del Estado, para poder hacer esta recuperación, y porque lo que queremos es que pues sea equitativo para todas las personas que brindan este servicio.
0: Ahora, por otra parte, y hablando de que ya pues prácticamente salieron de vacaciones en todos los ciclos escolares, pero bueno, se están preparando también para el que viene, un programa bien interesante que está llevando a cabo de calzado escolar. Cuéntenos al respecto, por favor.
1: Sí, decirte que ya es nuestro segundo año consecutivo con nuestro programa Pasos que Transforman, que el objetivo es desde la primera infancia hasta el nivel secundaria apoyar a nuestras familias villalbarenses. ¿En qué aspecto? Pues bueno, sabemos que desde el Estado se ha brindado generar diversos programas para beneficio directo a la educación. Por eso nos sumamos. Este programa es específicamente en calzado escolar a precio accesible para nuestras niñas y niños.
0: Y bueno, pues sin duda es que resulta un gran beneficio, porque vaya que es de lo primero que se gasta, ¿no? Cuando está uno en la etapa escolar.
1: Así es, y lo que queremos pues es sumar este complemento precisamente todas nuestras niñas, nuestros niños, pues la verdad que ahorita, justo en estas fechas que fuimos testigos de tantas clausuras de fin de curso, era era muy, muy alegre, muy dinámico ver la participación de los papás, de los abuelitos, las niñas y los niños que llevaban ahí a sus padrinos acompañándoles y que ya están listos para lo que sigue, ¿no? Ya los de preescolar que van a entrar a primaria saben que continúan con toda esta dinámica de programa, los que se van a secundaria dicen, ah, ya vamos a tener nuestra computadora y bueno, el calzado es esencial para que todos nuestros niños puedan cubrir parte de lo que se reglamenta con sus uniformes y es en este objetivo por lo que creamos nuestro programa Pasos que Transforman, donde directamente en las colonias a todas las familias que estén interesadas les hacemos llegar este programa.
0: Ahora, hablando de este recorrido que lleva a cabo por las colonias, diputada, es importante el poder tener este contacto para llevar pues los programas que usted tiene y los proyectos y desde luego para poder recoger de primera instancia las necesidades para gestionar la gente. Por ejemplo, por ahí tuvo actividad en la colonia Palo Alto, Juan José Ríos, con diferentes programas que lleva. Platíquenos al respecto.
1: Sí, mira, decirte que, pues bueno, ahorita en las fechas, como bien decías, del Mundial, estuvimos haciendo diversas actividades itinerantes donde buscamos, por un lado, llevar el Mundialito a tu colonia, que son encuentros deportivos, específicamente de fútbol para niñas, niños, también para los jóvenes directamente en la colonia. El sábado, recientemente, tuvimos nuestro encuentro en Palo Alto, donde participaron más de 8 equipos de diferentes edades y estuvimos realizando un proceso de premiación también para reconocer todo ese trabajo, entrega de material deportivo. Al mismo tiempo, tenemos nuestro programa de Cinito en tu colonia, que bueno, ahorita que ya están de vacaciones, nuestras niñas y niños hemos llevado esta iniciativa directo en las colonias para que nos podamos sumar con toda la familia, es pasar un rato agradable, pero al mismo tiempo hacemos actividades tanto deportivas, culturales, que nos motivan, nos mantienen muy activos y nos sirven para estar informando siempre a la gente, porque lo vamos combinando con acciones lúdicas para que podamos ahí convivir adecuadamente con toda la familia.
0: ¿Algo más que guste agregar, diputada?
1: Pues reiterar, invitar a la población a estar pendiente de nuestras redes sociales. Estamos ya armando nuestra programación de verano porque lo que queremos es que, si bien de repente hay quienes tienen la oportunidad de acudir a los diversos cursos de verano, pues no siempre existen todas las condiciones y nosotros buscamos llevar directamente a los jardines, a los campos deportivos que hay en las diferentes colonias estas acciones. Al mismo tiempo, agradecemos, ha habido muchas familias que se están sumando pues en hacernos llegar sus inquietudes. Ahorita en esta temporada de lluvia, de repente pues lo hemos visto, los árboles que han caído, diferentes situaciones que se han presentado, pues también nos han hecho saber o basura que de repente se va generando y no es atendida por la autoridad correspondiente, pues agradecemos mucho esa confianza y la reiteramos hacia la población que nos hagan saber cuando se encuentren en alguna situación de esta que pueda vulnerar la salud o poner en riesgo el bienestar de nuestras familias para darle el seguimiento correspondiente.
0: Perfecto. ¿Nos recuerda sus redes sociales, diputada?
1: Claro que sí, me encuentran como Karen Jurado en todas las redes sociales. Ahí al día cada una de las acciones que realizamos y las que vienen también estarán.
0: Perfecto, le agradecemos muchísimo a la diputada local por Morena, Karen Jurado Escamilla, por estos minutos para el auditorio de Informe 24 Colima. Muchas gracias. Y bueno, pues iniciamos hoy rápido con esta entrevista. Pero desde luego que tenemos mucha más información para ustedes. Nada más que ya me están reclamando que por qué no di el número del WhatsApp al iniciar. Con gusto, se lo ponemos a su disposición, el 312-22-987-98, aquí en la cabina de Super 98.9. Comentarios, sugerencias, opiniones, denuncias ciudadanas y demás a este número de WhatsApp, 312-22-987-98. 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Y bueno, desde luego que hablarán de lo que pasó con la selección mexicana, pero siguen otros equipos adelante, otros representativos, y ya estarán platicándonos de lo que habló el partido que está ahorita. Seguramente ya tendrán información al respecto. Estaba jugando España contra Portugal, pero ya el resultado completo ahí lo tendrán con ellos para que les va. Bueno, pues mire, ahorita van 0-0, ya casi al medio tiempo. Digo, van ahí al medio tiempo, van en el minuto 40, 0-0. Se están ahí pues muy cerrados en un partido que así se esperaba, y creo que no va a ser de muchos goles Portugal, España, dos grandes equipos. Esto y mucho más en Informe 24, Voces del Deporte Mexicano, ya lo sabe, de 3 a 4 de la tarde. Y vámonos ahora hasta el bellísimo puerto de Manzanillo, donde estaba viendo que se rompieron récords entre jueves y viernes de las más altas temperaturas en general en los diferentes municipios del estado, y uno de ellos fue Manzanillo. A mí me tocó estar ahí el viernes, y créame que sí, el calor estaba fuerte, pero esa brisa marina, bueno, lo compensa todo. Y allá está nuestro compañero amigo Jesús Lozoya Baeza con su reporte del día de hoy. Mi estimado Jesús, adelante, buenas tardes.
2: Hola, ¿qué tal, Paco? ¿Cómo estás? Muy buena tarde, te saludamos desde el caluroso puerto de Manzanillo, donde en estos momentos 35 grados centígrados, sensación térmica de 36 y en algunas partes de 37, así que así de sabroso este inicio de semana en el puerto de Manzanillo. Pues comentarte que los transportistas, los del transporte urbano en Manzanillo, aseguran que sí, efectivamente, no han podido cumplir su compromiso de haber renovado o rehabilitado toda la flota con la que dan servicio de transporte urbano en Manzanillo, luego de que se les autorizó el incremento en el transporte, en el boleto, en el ticket, y aseguran que no van a poder hacerlo, primero porque no hay talleres, y segundo, comprar nuevas unidades necesitan del apoyo del gobierno del estado. Reinaldo García Pedraza, esto es lo que nos decía al respecto.
3: Por parte de los transportistas, y como estamos ahorita, no es posible, pero el gobierno está muy interesado en que en Manzanillo se dé un transporte de primera, si es posible, y se está llevando a cabo. De hecho, creo que ya se terminó un estudio de habilidad y estamos en la espera de los resultados, porque en la actualidad el transporte público no puede mejorarse si no es con el apoyo del gobierno del estado.
2: Mientras tanto, el presidente de la Asociación de Hoteles y Moteles en el estado de Colima ha asegurado, el señor Gordillo, que ellos siguen trabajando con las cámaras empresariales, siguen promoviendo, siguen buscando cómo apoyan en materia de promoción para atraer más turismo y se beneficien los hoteles. Arturo Sánchez Gordillo nos decía.
4: Nosotros seguimos trabajando desde la Asociación de Hoteles, haciendo vínculos con todas las asociaciones y cámaras que tienen que ver también con el tema portuario. Nosotros estamos convencidos que el sector hotelero se puede apalancar y podemos tener mejores ocupaciones, atendiendo debidamente a todo el segmento de negocio, el segmento comercial. Me refiero a toda la gente que viene a trabajar al puerto. Bueno, el sector hotelero estamos listos, los queremos recibir para también darles un excelente servicio.
2: La información desde el puerto de Manzanillo. Que tengas un feliz inicio de semana, Paco. Buena tarde.
0: Muchas gracias, mi querido Jesús. Sí, no, y ahorita que estaba siendo tan preciso y exacto con el tema de las temperaturas, ojo, eso es obviamente a la sombra, ¿no? No se diga ya el calorcito si permanecen mucho rato en el sol, pero reitero que a mí me encanta Manzanillo y siempre es muy agradable estar por ahí, así que les mandamos un fuerte abrazo y vamos a ir a la pausa, no sin antes recordarle nuestro número de WhatsApp que ponemos a su disposición aquí en la cabina de Super 98.9, es el 312-22-98-798. Volvemos con más.
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0: De Grupo Audiorama Comunicaciones. Y tenemos información para usted. Le comento que a través de sus redes sociales, la gobernadora Indira Vizcaíno dio a conocer el día de hoy que arrancó la jornada atendiendo de manera coordinada un tema prioritario para las y los colimenses, como lo es la seguridad y la paz, con la reunión diaria de la Mesa de Coordinación Estatal para la Construcción de Paz y Seguridad, en la cual destacó este lunes, este inicio de semana, la estrategia enfocada a reducir el robo a comercio, que señaló está dando resultados, ya que las denuncias han disminuido más del 50% en la primera mitad del año y los reportes al C5I han bajado un 44%. Asimismo, se realizaron operativos preventivos y disuasivos con los que se revisó acerca de 400 autos y motocicletas en los municipios de Colima, Tecomán y Manzanillo. Durante el fin de semana, las corporaciones con presencia en el estado detuvieron y pusieron a disposición del Ministerio Público a 21 personas. Estas personas detenidas se les acusó de robo calificado, homicidio, lesiones, violencia intrafamiliar y delitos contra la salud.
17: Por otra parte, se realizó la primera sesión ordinaria del Consejo Directivo y el primer informe de actividades del Instituto Colimense de las Mujeres, donde la gobernadora Indira Vizcaíno entregó el nombramiento como directora general de esta dependencia a Erika Judith Torres Guzmán, quien venía ya fungiendo como encargada de despacho. Ahora ya tiene su nombramiento oficial. La mandataria estatal dijo que durante su gestión se ha fortalecido la institución con mayor profesionalización del personal, nuevos modelos de atención y una coordinación más sólida con instituciones y sectores de la sociedad civil. Indira Vizcaíno resaltó que el Instituto Colimense de las Mujeres suele ser la primera puerta que tocan las mujeres en situación de violencia, por lo que la confianza depositada nunca puede ni debe defraudarse. De igual manera, Erika Torres agradeció por su parte a la titular del Poder Ejecutivo su respaldo y acompañamiento permanente, señalando que sin su liderazgo ninguno de los avances habría sido posible, y destacó que la gobernadora confió en ella para seguir trabajando por y para las niñas, mujeres y adolescentes del estado de Colima. Este lunes, tómelo muy en cuenta, ojo, mucho ojo, como decía un comercial por ahí, este lunes esperan lluvias, van a continuar las lluvias, solo que el pronóstico que se tiene en cuanto a horarios, de qué tan preciso sea, bueno, pues depende de muchos factores, pero se espera que a partir de las 2 de la tarde se den condiciones en la zona montañosa, es decir, Minatitlán y Manzanillo, de que se registren las primeras lluvias de este día con intensidad de ligera a moderada. Gradualmente ya de 3 a 4 de la tarde se podrían ir fortaleciendo y extendiéndose a más municipios de la entidad: Manzanillo, Coquimatlán, Minatitlán, Colima, Ixtlahuacán y Tecomán. Y posteriormente, después de las 6 de la tarde, es cuando se esperan las lluvias más fuertes, más intensas, y se recomienda, ya lo sabe, tomar precauciones para no correr riesgos. Sobre todo, lo más importante es evitar cruzar cuerpos de agua, charcos y demás que pudieran crecer, inundaciones y demás que puedan representar un riesgo. Y si la lluvia se pone como se han puesto las últimas, pues mejor quedarse en casita resguardado. Por cierto que la Unidad Estatal de Protección Civil Colima exhorta a la población y a turistas que visitan la entidad a no ingresar al océano ni permanecer en la franja de las playas de Tecomán, Armería y Manzanillo. Esto debido a que, aunado al tema de las lluvias, el fenómeno de mar de fondo está provocando oleaje elevado, fuertes corrientes de retorno y variaciones repentinas en el nivel del mar, representando un riesgo para la integridad de las personas. La dependencia recomienda atender en todo momento las indicaciones de guardavidas y de autoridades, así como respetar la señalización y las banderas rojas, las cuales indican que las condiciones del mar no son seguras para realizar actividades acuáticas. Protección Civil reitera el llamado a extremar precauciones y también, pues, importante estar informado a través de los canales oficiales, que por cierto, en el caso este de respetar cuando haya señalamientos, estaba viendo por ahí un video que se hizo viral en redes sociales de cómo una mujer quita unos señalamientos que había, por ahí un acordonamiento que había en las playas, pues por el riesgo que representaba el mar de fondo y demás, y lo quitó, muy quitada la pena esta persona y diciendo que no tenían por qué negarle el acceso con lo que representa el riesgo de hacer esto, y es una inconsciencia que llega a generar accidentes que pueden costarle la vida a quien no hace caso de estos señalamientos y de cualquier manera ingresa al mar. Sabemos que tiene sus condiciones que se deben de respetar y reitero, pues obedecer siempre las indicaciones de las autoridades. La Secretaría de Salud Colima, por su parte, recuerda que durante las vacaciones aumenta la probabilidad de que menores de edad sufran accidentes en el hogar, por lo que están más tiempo en el hogar, obviamente, por lo que emitió recomendaciones para evitar lesiones que puedan causar discapacidad o incluso poner en riesgo la vida. Señala la dependencia que es fundamental asegurar puertas y ventanas con cerraduras, alejar cunas y muebles de las ventanas, mantener cerrado el acceso a la azotea para prevenir caídas, resguardar medicamentos fuera del alcance de las niñas y niños para evitar intoxicaciones y no dejar cubetas con agua para reducir el riesgo de ahogamiento. También es importante mantener a menores alejados de la cocina, de fuentes de calor, cuchillos, objetos punzocortantes, sustancias tóxicas y productos de limpieza. Además de verificar que no haya personas cerca al realizar maniobras con vehículos. Reiteró el llamado a mamás, papás y personas cuidadoras a extremar precauciones dentro del hogar durante las vacaciones para salvaguardar la integridad de la niñez colimense y, bueno, fomentar entornos seguros para su desarrollo. Y sobre todo porque de pronto dicen que qué preocupón es la gente y que a veces hasta exageran los cuidados. Créame que no, después de cubrir mucho tiempo la nota policiaca, me tocó ver accidentes terribles y por descuidos que son en muchas ocasiones pequeños, como precisamente dejar una cubeta de agua, dejar a lo mejor, digo, en varias ocasiones me tocó que dejaban agua en la lumbre hirviendo para cualquier cosa y de pronto pues los pequeñitos no sabían, lo jalaban y terminaban quemándose. Entonces, sí, es mejor prevenir, es mejor tomar todas las medidas que sean necesarias para evitar accidentes en el hogar. La Secretaría de Salud Colima informó que el Consejo Nacional de Salud para el Bienestar, el CONASABI, sumará esfuerzos a los trabajos para la actualización del marco normativo vinculados con la nueva Ley de Salud del Estado y adecuar así el decreto de creación del organismo público descentralizado Servicios de Salud del Estado de Colima para resaltar jurídicamente las atribuciones del Secretario de Salud como rector del sector en la entidad, manteniendo una vinculación con las instituciones públicas y privadas. Durante la sesión ordinaria de la Junta de Gobierno del OPD, encabezada por el secretario de Salud en la entidad, Víctor Manuel Torrero Enríquez, se dio seguimiento a las acciones realizadas y se conocieron avances de los trabajos al cierre de 2025 y el primer trimestre de este 2026, presentándose los informes de gestión de programas prioritarios y de gestión administrativa, así como el seguimiento de acuerdos del CONASABI. Torrero Enríquez señaló que el gobierno del estado de Colima atenderá de inmediato la recomendación del CONASABI para impulsar la modificación legal correspondiente y fortalecer así la rectoría del sector salud en la entidad. Destacó el reconocimiento de representantes del organismo nacional al trabajo coordinado que se realiza aquí en Colima en materia de salud mental y adicciones, así como la suma de esfuerzos entre la Secretaría de Salud y el IMSS Bienestar para orientar los recursos a donde más se necesitan y continuar mejorando los servicios de salud para la población colimense. Ante el aumento en el consumo de bebidas alcohólicas durante las celebraciones de la Copa del Mundo, que bueno, ya va bastante avanzada, el gobierno de Colima, a través de la Secretaría de Salud y la Comisión Estatal para la Protección contra Riesgos Sanitarios, la COESPRIS, alertan y exhortan a la población a adquirir únicamente productos de procedencia legal y revisar sus condiciones antes de consumirlos para prevenir riesgos por consumir bebidas adulteradas, falsificadas o contaminadas. Entre las recomendaciones destaca verificar que la botella cuente con un código QR del SAT, que los sellos y las tapas estén íntegros, que la etiqueta incluya nombre del producto, país de origen, porcentaje de alcohol, número de lote y datos del fabricante o del importador. La COESPRIS también hizo un llamado a los distribuidores y establecimientos a conservar la documentación que acredite la legal procedencia de las bebidas alcohólicas que comercializan e invitó a la población a disfrutar los partidos con responsabilidad y denunciar cualquier irregularidad al número telefónico 312-307-1487, que es la COESPRIS, 312-307-1487, para que cuando pues se pudiera haber alguna bebida adulterada, lo reporte ese número. Ojo, cuando haya alguna bebida adulterada, cuando el tema es que más bien se le pasaron las copas, pues no, ahora sí que no tiene caso que les llame, pero bueno, creo que ahora que México ya no siguió avanzando, por lo menos en el sentido de que se llegaran a desbordar los ánimos, sí sirvió de algo. Ayer se temía, después de que, no sé si fue contra Chequia o fue ya contra Ecuador, que 4 personas fallecieron allá en Paseo de la Reforma, en los festejos, imagínese usted. Ahora se esperaban a 25 mil personas, no más de 25 mil personas en el Ángel de la Independencia. Había todo un operativo y demás, pues al final de cuentas no se quedó nadie después del resultado, ya mejor todos se regresaron a sus casas. Aquí en Colima estuvo también bastante tranquilo, pues por lo mismo, porque dirían por ahí ya no había nada que festejar fuera de reconocer el esfuerzo del equipo mexicano, que por cierto, antes de que me regañen, porque ya en redes sociales ahí decían, es que nomás hablan del equipo de fútbol y no de lo que consiguió Isaac del Toro en ciclismo. Ganó la segunda etapa el domingo del Tour de France, algo que tenía muchos años que no hacía un mexicano. Hoy en la etapa ya de este lunes, allá en el Tour de France, fue factor fundamental para que su coequipero, Tadej Pogačar, consiguiera quedarse como líder. Isaac del Toro va en cuarta posición y bueno, es un gran orgullo este ciclista mexicano, para que vean que en todos lados hay mucho que destacar en el deporte mexicano. Nosotros nos despedimos, gracias por el favor de su atención, a nombre de todo el gran equipo que hace posible Informe 24 Colima, soy Francisco Buenrostro, le deseo un excelente inicio de semana, nos escuchamos mañana.
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poderle saludar a usted a través de la Bestia Grupera Manzanillo, a través del 93.7. Hoy en este 6 de julio del año 2020. ¿Ya nos oímos? ¿Qué pasa? Entonces, ¿para qué me quieres dar este? Ah, ¿me quieres ver de cerquita? Será. Ah, cuando hay amor. Cuando hay amor, luego salen canciones como la que acabo de escuchar. ¿Cómo se llamaba esa? De todo lo que fue. Hay señales. Oye, 6 de... ¿A qué le...? ¿Qué hablemos de fútbol? No, yo no soy de... No, y luego piensan que les voy a echar carrilla. No, dale. Respiremos. ¿Que comente algo? No. Es que, mira, empiezo a hablar de fútbol y luego se desata y el... No, todo bien. Muy en el fondo sabíamos que era una... No sé si ilusión óptica, una ilusión de como mexicano, o sea, pero sabíamos que no íbamos a... No. Entonces no quiero meterme en que nos estás tirando, que no. Todo tranquilo. Ya lo dijo la señora del meme, era, ¿y si sí? Y si sí, toma tu y si sí. Pues hablando de fútbol, lo que es netamente futbolísticamente hablando, pues se hizo lo que se pudo, pero lamentablemente cuando un equipo de fútbol se enfrenta con alguien que, aunque nos duela, o sea, aunque no lo queramos reconocer, pues son otros platillitos, son otros tecitos, son otras maneras de nutrirte, de comerte. No es lo mismo jugar en campitos bien. Ay, no más. No hubo pa' más. Nos mataron con la ilusión de el y si sí, pero dijo el inglés, Nel, no creo. Señoras y señores, se acabó para la selección mexicana el sueño de llegar a, pues, ay, yo le iba a decir a la final, bueno, a los cuartos, o al, no sé, se acabó el sueño, que es lo que nos merecemos, porque la porra siempre demostró, pues que no estamos capacitados para enfrentar un mundial. México, como siempre, en el afán del echa a perder muchas cosas. Y luego, no falta el roñoso, que le mando saludos a mi querido Cazón. ¿Has de ser inglés? No soy inglés, no. Y mañana voy a ir a su programa, Mañana me invitó Getón, que por cierto, tiene las mañanitas ahí listas porque hoy cumple años mi querido amigo el Getón, el mendigo Getas de colchón doblado, ¿cómo se llama Getón? Fernando Contreras, es hermano de Pepe Trueno, para doblar.

0: diablo a Getón. ¿Otra vez? Oye, mucha felicidad, mi compa Getón. Hoy está. No, dice, no le vais a decir a mi amigo Cazón, pero me estoy haciendo como que no sé, pero me va a dar una sorpresa. Bien sabe, me va a hacer una party sorpresa. Pinche Cazón, no me quería decir, ¿eh? Y Bob, pues no me ha dicho, pero están haciendo, preparándole una fiesta sorpresa a su patrón. Y se tenía que decir y se dijo. El patrón de Indestructibles hoy cumple años y lo manda a felicitar efusivamente el mexicano número 12, el que perdió y anda ahorita todavía moqueando porque perdió su selección. Mi hijo, nunca saliste de jugar. Es más, la 5 de mayo era estadio para ti. ¿Y ahora qué? ¡Neta! Sí, neta, la 5 de mayo ahora con los 50 millones que nos costó la hermosísima remodelación. Ahora falta y me diga que no. Quedó preciosa, preciosa. 50 millones. Es más, se me hace que le puso mi Rosy, le puso de su bolsa. Para darnos una digna y muy respetable unidad deportiva. Nunca jugó ahí, Cazón. Ah, ya se siente de la selección. Mijo, la camiseta que traes es pirata, tranquilo. ¿Qué se quejan aparte? 314-157-6037, la línea de los mensajes. Muchas felicidades ahí para mi compa Getón, que hoy está cumpliendo años. Y Getón le va a hacer una fiesta. Le voy a tomar captura a tus mensajes. Te van a correr mañana, mendigo, ¿eh? Ahí le mando saludos a mi querido amigo, al patrón de los indestructibles, al mero jefe, al que ahí dice pa' dónde se hacen las mareas. ¿Cuál patrón? Dice, es más que eso, es mi padre. ¡Homo! Ay, muchachos, es lo bonito que se llega a tener uno cariño cuando trabajan de manera tan a gusto. Vamos a ir a nuestro primer corte comercial. Hoy no voy a hablar de la selección, pero sí voy a hablar de algo que está sucediendo a nivel mundial. Un muchacho de Ensenada, Baja California, está rompiendo récord a nivel mundial en ciclismo, ganando en la segunda etapa del Tour de Francia. Isaac del Toro fue el ganador, un mexicano, por fin gana esta contienda, gana esta competencia. ¿Que si es algo de Marta Cepeda? No, es del Toro, pero no, Dios me libre. Le iba a querer quitar el triunfo también, ya ves. No, este muchacho es de Ensenada, es un ciclista. Isaac del Toro ganó la segunda fecha del Tour de Francia y eso es digno de sentirnos muy orgullosos. Uno solo le ganó como a 500 ciclistas. Acá 11 no pudieron con 11. ¡Qué bárbaro! Voy a un corte y regreso aquí en la cueva.
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2: Llegó a su fin la aventura mundialista de la selección mexicana luego de caer 3-2 en su duelo ante Inglaterra, que anotó doblete por conducto de Bellingham y uno más de Kane por la vía penal. Por el tri anotaron Quiñones y Raúl Jiménez. Ahora, los ingleses deberán enfrentar a Noruega, que derrotó 2-1, ni más ni menos que al conjunto de Brasil. Por su parte, Francia consiguió calificar a cuartos de final imponiéndose a Paraguay 1-0 y tendrá como siguiente rival a Marruecos, que eliminó al coanfitrión del torneo, Canadá, 3-0. 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

Oye, esta canción fue digna de una telenovela aquí en las playas pues de Manzanillo, que se actuó ahí, Bob, ya ves que en todo se mete. No sé, a lo mejor sí actuó ahí Los Indestructibles, ya ves que quieren estar en la jonjolía de todos los moles estos. Qué buenos para el fútbol, bueno, ya, cámara 360, cómo dan lata los compitas. Ahí les mando saludos y acepto la invitación el día de mañana, pero ahora sí que me acaben los pelados. Dice, Carlitos, quiero decirte, por si no sabes, que Cazón jugó en el América en primera división. ¿Sí es cierto? Ah, chinga, ¿Cazón? Nah, sí es Amá, pero eso de jugar, que él haya jugado en el América, no, ya me hubiera dicho Richard, que es americanista, ya me hubiera dicho el mismo Cazón, y creo que no. Van a ser de esas preguntas que le voy a hacer mañana. O sea, soy invitado yo a su programa, pero yo le voy a preguntar a él a ver si es cierto que... Ah, mira, me dice negativo. No, creo que no. No, era, y qué feo se siente decir eso, ¿ah? Era buen futbolista, pero pues se dañó la rodilla, mijo, se rodilla. Ya ahorita no puede ni caminar, pero qué tal cuando le pides una canción. Es el Casimiro Zamudio de aquí del puerto de Manzanillo. Le mando saludos a mi compa Cazón. Y no creo que haya jugado en el América. Es más, es de los retractores de... Si te fijas, no hay mucha diferencia entre Chuy Villegas y él. Entonces, Chuy Villegas también odia a la América. Ahorita se le digo, Cazón, es cierto que... ¡Tómale! Así me va a contestar. Mejor, mañana no se pierda el programa. Ellos dicen que es el podcast más famoso del estado de Colima, pero, güey, hasta tiene más gente rorro en su... neta, en su resortera. Y rorro lo ven 3 o 4. Ahí está cómo está la cosa. Y me invitaron mañana. ¡Hijos de la...! A ver cómo nos va. Ay, primeramente Dios, nos va a ver el de los Pierrot, el de los mariscos. Sí tienen su gente, mira, los ve Pierrot. Los ve, ¿quién más los ve? Pierrot, ¿no? Pierrot y Pierrot. Es el único, es fan del programa. Gracias a mis compas. Dice, Carlitos, ¿a ti cuánta gente te oye? No, pues a mí muy poquita gente también, mi hijo. Sí, no me voy a poner a alegar eso. Pero así está la cosa ahorita. Hay muchísima gente que está al día. Créame que se lo digo. Dice, Carlitos, tú no regalaste camino. ¿Para qué? Iban a perder. Parte de eso fue la salación que le hicieron porque... andaba la regaladera de camisas. Oye, nada que ver, ya. O sea, eso lo hubieran hecho cuando iban con los equipillos, pues, pero no. ¿Qué dijeron? Regalo camisas y les voy a dar suerte. ¡Tómala! Ahorita ya está la regresadera de camisas ahí en Soriana. Luego les voy a decir quién andaba regalando camisas. Vamos a continuar, son las 2 de la tarde con 25 minutos en el puerto de Manzanillo. Dice Cazón, ¿no tendrás chance de traerme una de las que está regalando el tío de Getón? Pues aquí, ahí te quedas cerquitas. Luego, ¿ah? Sí, pues ahí voy por una. ¿No será Cazón Barbosa este también? Le mando saludos a mi querido Cazón, que es padrino el padrino ese es el licenciado aquel, ¿eh? Pero están iguales, son el azote del casino. Yo cuando me decían, no, eso, ya llegaron el azote del casino. Yo, ¿quién? No, pues Cazón y este, ¿cómo se llama el padrino del Kevin? El peluquero, sí. Ah, estilista, perdón. No. Yo el azote del... Yo ya llegaron el azote del casino. Pues no entendía. No, pues como hay pura señora de 80 años, triunfan ahí los barros. Hijos de la que... mi buen amigo Pepino. Ya llegó el azote del casino. Yo, el azote, yo... Ha de tener mucha suerte, ¿ah? ¿Eh? Le saca todo el billetal. No, pues ya es ahora hay pura doñona ya de 80, 85, Pues llega Pepino y, ay, mira, ya llegó el muchacho. Sale con morrita y todo. Les mando saludos ahí a mis queridos amigos. Gracias por estar en sintonía. Dice, ¿es en serio? ¿No sabes? No, aquí me lo está diciendo Cazón vía WhatsApp. Él nunca jugó en las fuerzas básicas del América ni en primera división. Dice, Carlitos, buenas tardes.
Es la casona, si es ama también. ¡A poco! Oye, casón, ya te están tirando mucha carrilla. Fíjate lo que me dice, ¿eh? Hola, Carlitos, buenas tardes. Es la casona. Y sí es ama. También le va a la América. Meto las manos al fuego por mi amigo Cazón, ¿eh? Él no le va a la América. Así que no estés levantando falsos tú, pinche Alex Forever. Te pasas, viejo. 2:27 p.m. Dijera, epa, soy bien machín, machote. Me hago como ping-pong, no le hago gestos. Oh, ni cómo ayudarte, mijo. 2:27 p.m. Vamos a música, regresamos aquí en la cueva. Mira nomás.

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1: Les saluda Edgar Torres Velázquez. Estas son las noticias. La diputada de Morena, Andrea Naranjo Alcaraz, celebró la aprobación del decreto que otorgará un descuento temporal del 40% en el pago del permiso de operación para las y los conductores que prestan el servicio de transporte privado mediante aplicaciones tecnológicas. Destacó que este beneficio es resultado del diálogo permanente que sostuvo con este sector, gobierno que encabeza la maestra Indira Vizcaíno, a través de la Subsecretaría de Movilidad y del compromiso de las y los diputados de Morena, PT, Partido Verde y Nueva Alianza, de atender sus necesidades y respaldar acciones que favorezcan su regularización. Por unanimidad, el Pleno de la 61ª Legislatura del Congreso del Estado de Colima aprobó reformar, adicionar y derogar diversas disposiciones de la Ley Estatal del Sistema de Medios de Impugnación en Materia Electoral. Establece que el juicio para la defensa ciudadana electoral y el juicio de inconformidad se interpongan ante la autoridad responsable, como sucede a nivel federal y en varios estados de la República, y posteriormente remitan el expediente que incluya el informe circunstanciado al Tribunal Electoral del Estado, garantizando justicia electoral expedita al permitirle concentrarse en el estudio y resolución de los casos. Este sábado 4 de julio, la Comisión Intermunicipal de Agua Potable y Alcantarillado de Colima Villa de Álvarez llevó a cabo una nueva jornada de reforestación dentro del programa Sembrando Esperanza 2026, esta vez realizada desde los manantiales de la comunidad de Zacualpan, en el municipio de Comala. La diputada de Morena, Karen Jurado, votó a favor del descuento del 40% al costo de los permisos que requieren las personas que operan el servicio de transporte privado a través de plataformas, con lo cual quedó aprobado por el Congreso de Colima. Con ello, la legisladora ayuda a impulsar una fuente de autoempleo e ingresos para las familias colimenses y contribuye a la seguridad de los usuarios. De igual manera, Karen Jurado continúa socializando en territorio su programa Pasos que Transforman, que ofrece calzado escolar a costos accesibles a las familias que lo necesitan. Hasta aquí la información. Les saluda Edgar Torres Velázquez.
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1: En mi mano tengo otra carta. 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Lo más importante es su tranquilidad junto a sus hijos. Gracias, amiga, por escribirme su carta.
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0: Pues sigue la mata dando y sigue. Fíjate que lo bueno de ser mexicano es de que nosotros mismos nos burlamos de las desgracias. Digo, todo mundo estábamos ayer a esta hora con el y si sí, aunque sabíamos que no, pero estábamos con el y si sí, ¿verdad? De alguna u otra manera la afición de Hueso Colorado al fútbol sabía que no le iban a ganar al Inglaterra. Y esto lo digo porque, por ejemplo, ahorita me dice uno, ¿tú crees, Carlitos, apenas iba a pagar la suscripción de Lizzy para... No, aquí me lo escribió. Para terminar de ver el Mundial, dice, y ya se echaron a México. Lo bueno que eres noruego, mijo. Lo bueno que eres noruego y tú pagas la inscripción y tu acento inglés vale la pena. Porque ya se han ido los grandes países, las grandes potencias. Y al final de cuentas sabemos que va a ganar Argentina. Le mando saludos a Jacinto Díaz Tene, que no habíamos salido los jueves por el tema del Mundial. Pero ahora que estamos bien felices con lo de Isaac del Toro, espero encontrar muchos toros ya este jueves ahí en Chintos Bike. Le mando saludos a su esposa Adilene y a la pequeña Abigail, la niña que vende dulces y si no se venden, los regala. Vamos a continuar con más a través del 93.7. Y bueno, haciendo una recapitulación de lo que sigue escribiendo Alex Forever. Dice, Carlitos, ¿ya comiste? Ya comí, gracias a Dios, fui a echarme unos... Oye, se me hace que ni pagué, güey. ¿Sí pagué o no pagué? No me acuerdo si pagué. Fui a comer y... ¿Pagaría o no pagaría? Híjole. Ya ni me acuerdo si pagué o no. En toda la... Bueno, ni modo, una de cal por las que va de arena. El que le va a la América de ahí de los indestructibles es Bob y Getón. No sé, mira, esos vatos saben de fútbol, o sea, son como todos, como muchos que son aficionados al fútbol, pero a la hora de jugar andan sacando los bofes. Cazón sí jugó, por lo menos yo me acuerdo que ese pelado sí jugó. Le mando saludos, dice también, oye, mándalo, fíjate cómo son las cosas. Hay una escuela muy famosa, de mucho renombre, y las maestras, el cuerpo educativo de ahí, prende la radio. Dice, te estamos escuchando aquí en el colegio, pero como es un colegio, es un colegio, Cifrestón, no les voy a decir dónde. También donde trabaja la hija de Chano, también le mando un abrazo a ella, que es tan bella. Y luego me preguntan que cómo andamos. Andamos al mismo millón, decía un viejo en la madrugada. Le mando saludos a la maestra de la escuela. Y no es Laurita Garza. 2:42 PM. Vamos a continuar con más a través de la bestia grupera. Bien, bien, a continuación. No. ¡Ay, perre! No te me atravieses, que te atropello.
1: ¡Qué feo se siente!

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0: Poquito más y hace de media hora la canción esta vieja, ¿eh? Qué bárbara. ¿Cómo se llama? No, pero ella, Majo, ¿ah? Poquito más y hace una... Antes no se aventó el Megamix de Alfredo el Pulpo, qué bárbaro. Estamos de regreso, 2 de la tarde, 55 minutos. Neta. Hoy. Es Richard allá atrás. Sí, porque como cada que ofendes a la América o a los Aguilar, como él es parte de la familia Aguilar. No por Pepe, es que ellos tenían un caballito que se llama el Mega Brown. Y este es Richard Mega Brown, son primos. Cada que ofendes así o hablas de la familia Aguilar, sientes las vibras del Maciosare, que ya mero llega. Le mando saludos a la banda que se está comunicando, 314-157-6037. Dice Carlitos, no sabe los horarios de... Ah, chingado. Pues todos los días, ándale, traes buen teléfono. ¿Ese de quién es? ¿A poco? A ver, ¿le sacaste el chip o qué? Órale. Fíjense lo que es la tecnología. Esta muchacha tiene un iPhone de esos de alta generación. ¿Quién sabe qué hijos de la chinga le picó? Y no se quería abrir. Por ningún lado, pero trae cámara, ¿eh? Este trae cámara, ¿eh? Menú, claro. El juego del gusanito. Órale, está chido. Deja, veo, a ver. ¿No trae para selfies? No. Atrás, sí, a ver. Pues está tan potente su teléfono que... Y sales bonita, ¿eh? Mira. Servicio a la comunidad. Servicio a la comunidad. Déjamela. Ay, mija. Fíjate, ahorita me acabas de dar pauta para hacer un programa única y exclusivamente de tecnología. Oye, fíjate bien, le voy a hablar de lo que Jessy, ella tiene un iPhone. ¿Qué iPhone es? iPhone es el 16 Pro Max. Cada que se toma una foto, es bien, usted conoce a Jessy, media, no, voy a explicar lo que es. Es media güerilla, así media besuconada, media transparente. Bueno, para no hacerle larga la historia, sale con la trompita así redoblada, la ceja bonita, las pestañas, ¿cómo se llama lo de aquí? Pómulos afilados. Bueno, esto es debido, no, y ni hablar de la otra. Esto es debido a que ya está preconfigurado el celular para que haga los filtros y el AI y etc. Ahorita a Jessy le tuvo un problema ahí con su iPhone que no reconocía las contraseñas ni las cuentas y se compró un cacahuatillo de 300 pesos. No, te pasaste nada. Tómole una foto con el cacahuate y pues sale como es, sin inteligencia artificial, sin filtro, sin nada. Ah, dice que, ¿quién es esa vieja? Pues mi hija eres tú. ¿Eh? No. Ahorita, ya Richard Megabrón ya va llegando a esta cabina y él nos va a decir. Mira, como tiene ya configurado pues los presets de los filtros de y es lo que pasa, hay gente, ¿sabías que hay gente que se enamora de las fotos que le toman los teléfonos con inteligencia artificial y a la hora que se ven dicen, "No, esa no soy yo"? Pero no, así no puede. Pues Richard, a ver.
1: No, ya lo acomodaste. Porque estaba más
0: estirado. Híjole. A ver, Richard Megabrón nos va a dar algo, mira.
2: Adiós, Portugal.
0: ¿Se fue Portugal? No manches.
2: Se... 90 gol de...
0: Híjole.
2: Lamine Yamal,
0: se queda España. Ay, güey, se está poniendo... Lo único que sí te voy a decir, que España ya no va a jugar con México, ¿eh? Ya no. 3:00 p.m. en punto, vamos a ir a la identificación. Ahorita seguimos con más a través del 93.7 aquí en La Bestia Grupera. ¿Qué tenemos?
3: 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Son las 3.

0: Estamos de regreso, muchas gracias a usted que se reporta. Ay, mija, ya no tomes proteína, ¿no? Ya. 7 botes, mira, de proteína y nomás, no, está como el otro. 2 años de el reto, ya mejor, mijo, ya no te tomes fondo. Ah, no. Luego vamos a tener una clase de un programa de nutrición para que. Es que sí, Richard, te doy la bienvenida para empezar. Te veo medio cabizbajo, triste. Y los ojos bien rojos, como que te dio conjuntivitis, o te la pasaste llore, que te llore toda la noche. Hay gente que fíjate, lo que no entiendo, Richard, hay que, yo por la mañana pasó, todavía a lágrima, o sea, no sabía si era baba, moco, lágrima, pero así de, un ¿y dónde va todo? Perdimos. Mijo, lo viste en la tele, mijo. Espérate, relájate, güey. O sea, eso lo sentiría yo como que alguien que fue al estadio y dices, güey, gastó. ¿Cuánto costaba un boleto en promedio para el día de ayer? Para el partido de ayer de México contra Inglaterra, había un precio por boleto, ¿no? Creo que 250 pesos, el más caro. Suponiendo que el salario mínimo en México sea de 3 centavos. No, eran muy caros. Entonces, imagínate la gente que gastó por ir a ver el partido en Cazón, le está llorando. Y lo vio en la tele y en Canal 5 y repetido, güey. O sea, por favor. Pero, güey, relájate, perdí, no. Ya, es más, reaccionó porque vio la celebración acá. ¿Qué pasó, eh? Güey, pues perdió México. Ah, déjame, voy a ver el partido. No, mijo, espérate. Lo vio por la tele. Y con ese agüita, ay, que no, mañana che, se van a ir a trabajar. ¿Qué culpa tiene tu patrón, mijo? Usted jálese. Pero bueno, mucha gente sí siente en el pecho, en el alma, siente esa pérdida, pero dice bien Richard, porque son muy aficionados de la bandera, de México, de la selección, pero pues hay que reconocer también, a lo mejor nos hacen creer que el ICC, ¿verdad? Pero sabes, allá a lo lejos que lo más seguro es que no, entonces...
1: Pues Brasil, también ayer.
0: Brasil, se está yendo Portugal. Ahorita. Y que tienes más esperanza. Más, o sea, sabes que traen con queso las enchiladas.
1: Alemania.
0: Se fue cuando, Richard, el viernes, ¿no? Alemania. Que traen con qué. O sea, que no se vaya a México. Yo nomás se la pongo así. Y hace rato me dijo que has de ser inglés, ¿no? Bueno, tengo descendencia, pero no soy inglés. Soy de Tapaisles, mijo. Híjole, Richard, ¿cómo te sentiste ayer? ¿Te agüitaste? ¿Sí te agüitaste? ¿Aunque lo hayas visto en la tele? ¿Neta? O sea, y si te digo, hay un... Pateaste y todo. ¿Y si te digo que hay un mexicano triunfando en Europa ahorita? Eso sí te daría gusto. Bueno, pues Isaac del Toro ganó la segunda etapa del Tour de France y es de. Eso, bueno, algo te tenía que aprender. Eso sí te daría gusto. Bueno, pues Isaac del Toro ganó la segunda etapa del Tour de France y es de.

0: La rama de un arbolito que con tanto esfuerzo el ayuntamiento procura tener la zona decorada. Si no rompes una rama o tiras una palmita, no eres fan. Tienes que, más si no quebras algo del de la tienda de conveniencia que está ahí o algo, no eres fan. O sea, parte de eso, entre más destrozos hagas, es demostrar que eres muy fan. 3:08 p.m, hoy haciendo una, pues, triste conmemoración a la selección de fútbol de México, que ya no va a haber partidos del Mundial en México, ¿verdad, Richard? Eso sí, ya, bye. Ese es otro, ya, bye. Fue el último. Ahora ya se van a enfocar en Estados Unidos y algunos en Canadá, no muchos ya, pero uno que otro también ya se fue por lento, híjole. Pues hoy haciendo un merecido homenaje a la selección, vamos a presentarle este tema de los Beatles, que se llama... ¿Por qué? Ah, o sea, cuando nos estábamos burlando de que mi banda El Mexicano contra los Beatles, ahí sí, que las brujas de quién sabe qué contra las de Catemaco, ahí sí, que la gente James Bond contra el agente 007, ahí sí, ya nomás nos dieron para los chicles, ya ahora no queremos saber nada del... Ah, mira, qué poco profesionales salimos, Richard, ¿eh? Hay una canción, de hecho, que se hizo fusionada. Es una de los cadetes de Linares. Y con la de Lady B, ¿eh? Sí, ¿en serio? Es más, ponle los dos amigos con los Beatles. Así debe de salir la canción. Estos eran dos amigos que venían de Matiní. Algo así, algo. Yo me acuerdo, sí. A ver, ponla, a ver si. Ponla así por de fondo, a ver si nos da algo. Pero es. ¿No? Hoy,
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Ay, como un merecido, mira, y todavía era. Para burlarse más de nosotros, le imprimieron chilito a la canción, mi Richard. ¡Qué bárbaros! Pero como buenos mexicanos, mi banda El Mexicano llega a la bestia grupera, llega a la cueva. ¿Sí? ¿Te late la de mi banda mexicano? ¿Ese ya no hay Beatles, se llama? ¿Es la banda Brisa? ¿A poco? Pues suéltala, Richard. ¿Te sabe la de paralala? ¡Paralala! ¡Suéltale! Para que se les quite a los mendigos ingleses. Ahora nos burlamos de ellos. No más Beatles. ¡Suéltala, mi Richard!

0: aire. 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En la cueva, regresamos con más para ti. Son las 3 con 15 minutos.
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0: ¿Qué se oía, Richard? ¿O por qué dijiste, ay,
1: No, nada.
0: es que cuando tú dices, oh my God, me preocupo. Oh my God, 314. Sí, ya lo oí, mano. Diario le pica uno y no se quita el ruidito y ahí se la pasa uno con esos piquetes. Dice Juan Manuel García. Me hizo una pregunta. Oye, ¿qué pasó? No, aquí sí puedo cambiar, no como tú, unas dulces. Ahí le mando saludos a mi compita, donde quiera que se encuentre. Oye, le mando saludos muy especiales. Hoy fui a pasear con Carlitos el Negro, Richard y las muchachas. Oye, el Richard, me preguntaron por ti, güey. Saludos para ellas. Ay, cuando puedas, mañana llega a echar un taco ahí. Carlitos el Negro es muy agradable, ¿eh? Sí. Es bueno, sí, es para la dieta, las carnitas,
1: Claro,
0: muy buenas. Desde que yo soy consumidor de. Desde que estaba en el jardín afuera de. ¿Cómo se llama? La tienda de la Marina que había ahí. ¿Te acuerdas que había una tienda de la Marina? Era la Sedena ahí, la tienda de la Sedena. Y ya la quitaron esa. Era como un centro comercial, pero no había tantos kioscos, ni Oxxos, ni nada de eso. Pero ahí era la tienda de la Marina y te ponía fuera el negro. Ya, desde ahí me acuerdo
1: Y
0: que.
1: antes de eso, por la calle de Zaragoza.
0: ¿A poco? Antes de eso en la Zaragoza vendía. No, ya no me acordé tanto. Ahí le mando saludos a mi querido Azul, a todo su personal, a las muchachas también buenas, las meseras. Hay una gordita que, ay, trae, quisiera ser a veces ganadero. Trae aquí como uno de esos de los toros, tú una argolla en la nariz. Deja que se me ponga de modo y me la voy a traer aquí a que me acompañe. 3 de la tarde, 22 minutos. Dice Carlitos, ¿qué van a comer el día de hoy en la radio? Pues regularmente aquí no comemos, se da, no. Ya venimos comidos. Yo que sí estoy todo el día de repente me doy tiempo para ir a comer, pero como le digo, hoy ya me fui a comer ahí con mi compa el negro, unos taquitos de carnitas y vende chicharrón, de ese chicharrón raro que venden. No, el tipo gregoriano, no sé, me dio un pedacito y me encantó, Richard. Pero sí, las muchachas, oye, ¿y el Richard no vino ahora? No, pues a ver si mañana me lo traigo. Si lo traes, va por nuestra cuenta. Así que llegas temprano, Richard, llegas temprano. Vamos a continuar con más a través del 93.7 a la raza que está trabajando en las diferentes operadoras portuarias. Les mando saludos. Yo no sé cómo le hacen de repente para meter radios. Pero si ese es su caso, pues mira, ya ahorita todos traemos celular, Richard. Ya sea Android, ya sea iPhone. Ya ves que todos presumimos que el iPhone, el iPhone está como alguien, no voy a decir quién. Muy iPhone y todo, pero a ver, préstamelo para marcar. No, iPhone sí traigo. Saldo no, nunca, pero iPhone sí. Entonces, hay una aplicación que usted puede ingresar, que de hecho es un portal propio de la radio, es www.audiorama.mx, donde diga radio, busca la bestia grupera y ahí busca la de la 93.7. Todo el rato que esté puede estar escuchando y creo, casi casi le aseguro que no le va a costar, o es muy mínimo el saldo que gasta, ¿no? Y escucha de calidad y ahí puede. Oye, que el radio. No, mijo, traigo mi celular. Ya las aplicaciones, ya es la novedad. Ahorita la novedad. Escucharnos por el teléfono. Y uno de los que nos escucha todos los días por teléfono, mi Richard, es Manny García. ¿Qué crees? Ayer aquí andaba. Le digo, bueno. Tú de veras, muchachos soquetes, lo que no sabes que los domingos descansamos. Mira, de Richard, ¿de dónde mandó las fotos, Richard? Ay, ¿sabes? Me dio un coraje. Uno, pues de repente los domingos uno anda haciendo sus actividades. A mí me traían planchando a esa hora, mira. De cafeño, mira. Hinche, mani. No, y fíjate lo que te traía, Richard, mira. Dice, le traje una camionetita a Richard, a ver si. No, le dije, pues no lo vas a hallar. Le mando un saludo, un abrazo a mi querido Manny García, a toda su familia. Vino su niña, vino su esposa y el chamaquillo que ya está bien grande, también aficionado del fútbol. Ahí le mando más que Manny le va a la América. Pues, no,
1: Nada sabe de fútbol.
0: ¿qué vas a ver, verdad?
1: ¿Cómo no?
0: No, pues el niño espero él sepa bien diferenciar entre Messi y Cristiano Ronaldo, ¿eh? Pues si no, al rato también. Vive en América, hoy día me van a... Pero donde quiera que se encuentre Manny García, le mandamos el saludo. Él sí tiene la aplicación. Dice, Carito, ¿no dijiste el santoral el día de hoy? Ah, chinga. Dije, es Santo Isaías Tranquilino Domingo o Dominga y María Goretti. Esa es mi tía. Yo soy bien Goretti. María Goretti. Esos son el santoral que se celebra el día de hoy. Dice, Carlitos, mándame la foto que le tomaste. No, pues no, ¿cómo crees que le...? Si es que sí salió federal. Sí salió federal. Es cierto, Richard. Yo cuando hago TikTok, desde mi TikTok personal, no crea que estoy así. Porque cuando lo hago en Facebook me veo todo araña. Ay, en TikTok dice que guapito y morenito. Son los filtros que ya traen esas cosas. Te tomas una foto. ¿Por qué crees que las cámaras de foto ya no están de moda? Porque en las cámaras sales como eres. Y acá en el chingado, los filtros del Snapchat y todo ese, pues te acomodan. Ya viste las últimas que te tomaste.
1: Pero eso es por el sol.
0: Ey, Richard, yo creo que... Es más, déjame le digo a un conocedor que es Donaldo Zúñiga, que es... él es de los que sí conocen de filtros y eso. A ver qué opina. ¿No le pusiste filtro? ¿Está de acuerdo? Hágame el paro, si usted tiene agregado a Richard Mega Brown, dígame si es él el que sale en sus fotos de estado. Muy bonito, no sé cómo decirle, pero sale muy bonito. Mira, Richard, no, ya ni perdonas, la verdad. Qué bárbaro. Vamos a continuar, oiga, 3 de la tarde, 28. Dice, yo la verdad, Carlitos, prefiero quedarme en casa ante las celebraciones de los equipos de fútbol. Fíjate que eso es algo muy verdadero y muy certero, Richard. Tú me dices, yo no salgo a festejar. Gane o pierda, lo disfruto en mi casa, subo, hago mis... Pero no sales a exponerte, Richard, a exponerte. Eso es muy bien. Por acá nuestro amigo Jorge Iván nos está diciendo lo mismo. Dice, Carlitos, es lamentable a veces lo que hacen los orangutanes. Bueno, así los orangutanes, la verdad que no saben nada de fútbol, como bien lo dices, y ahí andan haciendo sus ridiculencias. Y sí, cuando le digo que si no quebra usted una ramita, o tumba una palmita, o pisa una maceta de esas que el departamento de jardinería, con tanto esfuerzo, pues no eres aficionado. Yo lo dije de broma, pero... Oigan, no, están viendo que es el crucerito más bonito que tenemos. ¿Por qué no se van allá donde están los patios de contenedores a regar, aunque sea? Hagan algo productivo. Lo bueno que, mira, para México se le acabó el corrido. Ahora no falta y le vayan a Bangladesh, a otros pinches de selecciones que nada que ver. Pero bueno, así es la raza. Lo que quieren es motivos. Ya te fijas que de aquí para adelante van a salir muchos argentinos, muchos... Bueno, creo que quedan como 6, 7, ¿verdad? Argentina, España, obviamente.
1: España sí ya
0: pasó. Queda Argentina, España, y bueno, vamos a ver de cuántas nacionalidades vemos. 3 de la tarde, 29 minutos, vamos a la música y regresamos aquí en la cueva.
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0: 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Son las 3:33.
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2: Les saluda Edgar Torres Velázquez, estas son las noticias. El proyecto de modernización del corredor logístico carretero de Colima avanza de manera constante a lo largo de sus 51 kilómetros de extensión, los cuales integran las estructuras de libramiento de Manzanillo y la ampliación de la vialidad del Rocío. El proyecto avanza con fuerza y valdrá la pena, consolidando una infraestructura de alto nivel para la región. El estatus y porcentaje de avance de los frentes de obras prioritarios son: el puente de Armenía registra un 97% de avance, concentrado en la finalización de guarniciones. El entronque Salineros 2 alcanza 95% de ejecución en trabajos de terracería y estructura de puente. Minatitlán 2 Libramiento presenta 75% de progreso en la construcción del puente y muros mecánicamente estabilizados. En la pavimentación avanza de forma sostenida la colocación de carpeta asfáltica entre los kilómetros 84 más 000 y 85 más 000. En terracerías y adecuaciones, el puente Canal se encuentra al 30% en obras de puente y cauce, mientras que el sector kilómetro 87 más 000 reporta 15% en terracerías. La diputada de Morena, Karen Jurado, votó a favor del descuento del 40% al costo de los permisos que requieren las personas que operan el servicio de transporte privado a través de plataformas, con lo cual quedó aprobado por el Congreso de Colima. Con ello, la legisladora ayuda a impulsar una fuente de autoempleo e ingresos para las familias colimenses y contribuye a la seguridad de los usuarios. De igual manera, Karen Jurado continúa socializando en territorio su programa Pasos que Transforman, que ofrece calzado escolar a costos accesibles a las familias que lo necesitan. Hasta aquí la información. Les saluda Edgar Torres Velázquez.
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1: En mi mano tengo otra carta. Mucha atención a la persona que escribe con el seudónimo de la desesperada. Debo decirle con toda claridad que la solución es separarse de su esposo porque él no va a cambiar. Es irresponsable y desconsiderado y usted ha sido demasiada buena con él. Lo de esa mujer son invento y solo quiere atormentarla. Usted es capaz, no le tema al futuro. Lo más importante es su tranquilidad junto a sus hijos. Gracias, amiga, por escribirme su carta.
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de regreso con ustedes. Muchas gracias. 20 minutos antes de las 4 de la tarde aquí en el puerto de Manzanillo. Y fíjate las maravillas de la naturaleza, Richard. Cuando empezamos este programa a las 2 de la tarde, estaba un sol bastante aguerrido, por decirlo así. Y ahorita estamos viendo ya, por lo menos en el área de aquí, de donde se encuentra la Cueva de la Bestia, aquí por el área de Soriana, estamos viendo ya un cielo nublado, Richard. Se pronostica lluvia, vaya guardando usted para el pan, vaya guardando usted para una avenita, un chocolatito. Porque lo más importante, yo creo que todo el puerto de Manzanillo estamos aclamando, es ya que llueva. Que llueva la Virgen de la Cueva, los pajarillos cantan, la luz, porque qué calorón. Y prepárese, mi raza, porque después de la lluvia, ¿qué viene? Los zancudos. Y esto me acuerdo del día de ayer, que tuve la oportunidad, una maravillosa oportunidad, Richard, que en verdad se le recomiendo yo a toda la gente. Tuve la oportunidad de ir a El Ejido Nuevo Cuyutlán. ¿Has ido alguna vez al Ejido Nuevo Cuyutlán, Richard? Eras, qué bonito es. Calles y calles. Yo creo que es un homenaje que le hizo Espinoza Paz a este pueblo. Puras calles de tierra. Ya ves que Espinoza Paz tiene una canción que nunca voy a olvidarme del rancho. Pues así, na. Calles de tierra por aquí, calles de tierra. Bien bonito. Tiene también Nuevo Cuyutlán. Lo más bonito de Nuevo Cuyutlán es no tienen nada bonito. Ah, sí, les acaban de poner una antena y ya tienen señal, Richard. Ya tienen señal. Pero sí, viéndolo bien, no. Lo más bonito que tiene Cuyutlán, yo creo que es Sí, conoce a Lalito Jiménez, el bajista de. Yo creo que le van a hacer un menumento ahí en la entrada del rancho, porque de ahí en fuera. No, Richard, no hay nada. Bueno, pues ayer estuve ahí y lo que sí, bueno, un zancudero, mira, Richard, bonito los zancudos. En el día, todo el día, hay de esos zancudillos que les llaman piteros, que se te meten en los ojos y esos zancudillos, pero lo bueno, no, me decía, no, espérate ahorita que esos están nomás en el día, ya en la tarde se van. Sí, pero no me dijeron que llegaban los zancudos, los primos bravos. Oiga, qué bonito es Nuevo Cuyutlán y su enjambre de zancudos. La verdad que lo recomiendo si usted quiere un rato. Y ahí te ejercitas porque te ejercitas, Richard. Porque tienes que estar espantando los zancudos. ¿Sabes? Ando aporreado de los brazos de tanto espantarme los zancudos allá en Nuevo Cuyutlán. Le mando saludos a toda la gente. Vamos a la música. Regresamos en un momento con más a través del 93.7. ¿Es Espinoza Paz? Y esta es la calle de Nuevo Cuyutlán. ¡Suéltale!

0: Si nos pudieras informar, paralelo a este partido, se está jugando el Atlante contra...
1: ¡Medio tiempo! ¡Vamos a una pausa comercial! Son las 3 con 48 minutos.
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11: Ya estamos de regreso y en la parte final el día de hoy, Richard Mega Brown Ortiz, el lobito de lobitos, que viene con un poco de conjuntivitis en los ojos debido a la eliminación de su equipo, del equipo de sus amores del Mundial 2026. Richard, pues ni modo, ahora ¿a quién le vas? Es normal, digo. Pero también se fue tu primo CR7. A ver, otro, pues, España, ¿no? No, porque es europeo. ¿Cuál? Habría que ver cuál equipo del continente americano queda, pues, para irle, porque, pues, ya se fueron. Ya se fue. Sigue a poco. Estados Unidos, ¿quién lo iba a decir? Que iban a ser buenillos. Ya estamos en la recta final, señores y señores. Muchas gracias por acompañarnos el día de hoy. Dice doña Chepa, ¿verdad? Ay, qué bueno que ya se acabó esa chica, ya me tenía hasta la madre. Bueno, pues, ni modo. Hay gente que, así como hay un alto índice de personas que son aficionadas a, hay otro alto índice de personas que les vale 3.5 kilos de que digan que ya eliminaron, ay, qué bueno, ya me tenían con sus camisetas. Hay gente que hizo negocio mandando a hacer camisetas piratas y que las vendían como jerseys, como casacas. Pues esos próximamente vas a ver que le pongan ahí, no sé, Movimiento Naranja, una cosa así. Porque pues les quedaron camisas, ya no hubo un sexto partido. llegamos hasta el quinto partido y ahí nos eliminó Inglaterra. Lo bueno. Hubo de estar ahorita. ¿Cómo se llama el rey de España, Richard? ¿Tú sabes? ¿No sabes? Carlos. Sí. ¿De quién, Carlos? Se murió Chabela y quedó Carlos. A estar Carlos ahorita. ¿Con quién compararías al rey Carlos? Ya ves que hacían los comparativos de que el Mario Almada contra James Bond y cosas así. ¿Con quién sería el rey Carlos? ¿Con Moctezuma o uno de esos que era de los... Eran otros tiempos, señoras y señores, nos estamos despidiendo, muchas gracias, cuídense mucho, pórtense bonito, y lo que dije de elegido nuevo Cuyutlán, no es cierto, pero sí cierto, no es cierto, pero sí cierto. Bueno, con decirte que la estrella más famosa que ha visitado elegido nuevo Cuyutlán es la Pupi, hace unos meses fue, ya le quieren hacer un monumento junto a Lalo. La Pupi por ahí anduvo, le mando saludos a ella, la regidora del pueble. En Plus, los martes, muy amiga tuya, la Pupi. Yo también, cuando me lo encuentro, me gusta, pues sus ánimos de. Si le digo a este señor, no es señor, pero no es señora. De este personaje, lo voy a poner así, Richard, para no caer en enredos. La regidora del pueble. Ahí le mando saludos a mi querida Pupi. Fue de visita ya a Cualata, luego y de él, no, ya. Es el artista más famoso, el personaje más famoso que ha visitado Nuevo Cuyutlán. Le mando saludos a toda la banda de por allá. Anduvimos el miércoles, visitamos la tierra de Chuy Lozoya, San Buenaventura. Y fíjate que ahí no sentí tanto zancudo. Pero ayer en Nuevo Cuyutlán, chingasato. No, Macayu, como que los tenían la más. Pues fíjate que está, yo creo que más cerca ahí en sí, aparte, sal si puedes. Está más cerca la laguna acá en el rancho de Chuy. Ahí donde pasas, donde llevan los residuos de pescado de Colima. Que quien tenga sinusitis, ahí se le quita. Ahí el pasón ese está sabroso. Se te enchina hasta la piel. Está ahí San Buenaventura y luego llegas al ejido Nuevo Cuyutlán. Ya luego llegas a Cualata y así sucesivamente. Que por cierto hay un tramo que están remodelando. Felicidades por ahí a las autoridades que hacen posible el trabajo importantísimo de remodelar las carreteras estatales. Estas son las libres estatales, ¿verdad? Sí, están remodelando. Está chido y no, porque siguen pasando mucho tráiler y pues dura bien poquito, pero felicidades por ahí. ¿A quién le toca? La maestra Indira, ¿eh? Indira Vizcaíno, felicidades por esta, creo que es la tercera remodelada, acomodadita que le da a la carretera, así a la libre, la neta, que aparte la autopista, pues va quedando. Y el otro día estaba acordándome, Richard, ¿te acuerdas que hubo un bimbalete, un subibaja, no sé cómo, que costó casi 100,000 pesos ahí en el centro? Creo que ya lo quitaron, nomás que no me acuerdo qué presidente lo puso, un subibaja, un bimbalete, o no sé cómo le llamas, que costó 90,000 pesos, y me acordé después de que dije que se habían gastado 50 millones en la remodelación de la 5 de mayo, y cómo no dijo nada cuando el bimbalete de 100,000, qué bárbaro, o sea, con una tabla y una reja de coca los hacíamos de chiquillos. ¡Vamos a irnos, señores! Muchas gracias a Richard Megabrón, el lobito, el hombre de titanio. ¿Con qué nos vamos a ir, Richard? La del coche y de Carquis. Está bueno ese tema. A mí me sigue gustando macizo la de el coche. El cuche se llama. ¿Sí? ¿Barriga de cuche? Vamos a ver cómo suena aquí en la bestia grupera. Cuídense mucho, pórtense bonito. Soy Carlito Rubio. Que tenga una excelente tarde de lunes. El día de mañana tendremos boletos para Cinépolis. Prepárese, mi raza, porque vamos a aventar muchísimos boletos. ¡Suéltale!

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0: 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Son las 4 con 20 minutos.
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2: Les saluda Edgar Torres Velázquez. Estas son las noticias. La tarde de este viernes se realizó la primera sesión ordinaria del Consejo Directivo y el primer informe de actividades del Instituto Colimense de las Mujeres, donde la gobernadora Indira Vizcaíno Silva entregó el nombramiento como directora general de esta dependencia a Erika Judith Torres Guzmán, quien fungía como encargada del despacho. La mandataria estatal dijo que durante su gestión se ha fortalecido la institución con mayor profesionalización del personal, nuevos modelos de atención y una coordinación más sólida con instituciones y sectores de la sociedad civil. Erika Torres agradeció a la titular del Poder Ejecutivo su respaldo y acompañamiento permanente, señalando que sin su liderazgo ninguno de los avances habría sido posible. La Secretaría de Salud informó que el Consejo Nacional de Salud para el Bienestar sumará esfuerzos a los trabajos para la actualización del marco normativo vinculados con la nueva Ley de Salud del Estado y adecuar el decreto de creación del Organismo Público Descentralizado Servicios de Salud del Estado de Colima para resaltar jurídicamente las atribuciones del Secretario de Salud como rector del sector en la entidad, manteniendo una vinculación con las instituciones públicas y privadas. La diputada de Morena, Karen Jurado, votó a favor del descuento del 40% al costo de los permisos que requieren las personas que operan el servicio de transporte privado a través de plataformas, con lo cual quedó aprobado por el Congreso de Colima. Con ello, la legisladora ayuda a impulsar una fuente de autoempleo en ingresos para las familias colimenses y contribuye a la seguridad de los usuarios. De igual manera, Karen Jurado continúa socializando en territorio su programa Pasos que Transforman, que ofrece calzado escolar a costos accesibles a las familias que lo necesitan. Hasta aquí la información. Les saluda Edgar Torres Velázquez.
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0: 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Son las 4 con 40 minutos.
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2: Llegó a su fin la aventura mundialista de la selección mexicana luego de caer 3-2 en su duelo ante Inglaterra, que anotó doblete por conducto de Bellingham y uno más de Kane por la vía penal. Por el tri anotaron Quiñones y Raúl Jiménez. Ahora, los ingleses deberán enfrentar a Noruega, que derrotó 2-1, ni más ni menos que al conjunto de Brasil. Por su parte, Francia consiguió calificar a cuartos de final imponiéndose a Paraguay 1-0 y tendrá como siguiente rival a Marruecos, que eliminó al coanfitrión del torneo, Canadá, 3-0. Grupo Audiorama Comunicaciones trajo para ti la cápsula mundialista de hoy.
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Son las 5. 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

0: 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Son las 5 con 20 minutos.
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2: Llegó a su fin la aventura mundialista de la selección mexicana luego de caer 3-2 en su duelo ante Inglaterra, que anotó doblete por conducto de Bellingham y uno más de Kane por la vía penal. Por el Tri anotaron Quiñones y Raúl Jiménez. Ahora, los ingleses deberán enfrentar a Noruega, que derrotó 2-1, ni más ni menos que al conjunto de Brasil. Por su parte, Francia consiguió calificar a cuartos de final imponiéndose a Paraguay 1-0 y tendrá como siguiente rival a Marruecos, que eliminó al coanfitrión del torneo, Canadá, 3-0. Grupo Audiorama Comunicaciones trajo para ti la cápsula mundialista de hoy.
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0: 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Son las 5 con 40 minutos.
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2: Les saluda Edgar Torres Velázquez, estas son las noticias. Los trastornos psicóticos son la segunda causa de atención en la salud mental en la entidad, al representar 15.8% de la demanda de tratamientos durante 2025, con 2.819 personas atendidas, según datos de la Comisión Estatal de Salud Mental y Adicciones. Con 24 votos a favor de las y los diputados presentes, el Congreso del Estado de Colima aprobó un decreto para otorgar un descuento temporal del 40% en el pago del permiso correspondiente para la operación de las personas físicas y morales que prestan el servicio de transporte privado mediante aplicaciones tecnológicas, incentivando que estará vigente hasta el 31 de agosto de 2026. La diputada de Morena, Karen Jurado, votó a favor del descuento del 40% al costo de los permisos que requieren las personas que operan el servicio de transporte privado a través de plataformas, con lo cual quedó aprobado por el Congreso de Colima. Con ello, la legisladora ayuda a impulsar una fuente de autoempleo e ingresos para las familias colimenses y contribuye a la seguridad de los usuarios. De igual manera, Karen Jurado continúa socializando en territorio su programa Pasos que Transforman, que ofrece calzado escolar a costo accesible a las familias que lo necesitan. Hasta aquí la información, le saluda Edgar Torres Velázquez.
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Son las 6. En los controles, Richard Mega Brown.